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0: buenas tardes. Buenas tardes a toda la gente bonita de Delicias y toda la región centro-sur que nos acompaña en esta tardecita de martes, primero de septiembre, estrenando mesecito, se nos va el primer día y de aquí párele de contar, ¿eh? Vamos a empezar con el pie derecho, con una llamadita, muchísimas gracias. Vamos a ver quién anda, ay, ahí está. ¿Quién anda por ahí? Fiesta, buenas tardes. Válgame. Ahí va. Fiesta, buenas tardes.
1: Buenas tardes, preciosa.
0: ¿Qué onda, mi rey? ¿Cómo andas?
1: Aquí la estamos escuchando, la reina de los carpinteros.
0: ¡Qué gracias! Muchísimas gracias, mi querido billetero. ¿Qué onda? La orden.
1: Y nos estamos reportando, los carpinteros.
0: De la cuarta y cuarta y arriba del sector poniente, señores. Claro que sí.
1: Claro que sí. Mándenos un saludo para aquí, para los compas.
0: ¿Quiénes están?
1: Está el Freddy.
0: Ajá.
1: Josué.
0: ¿Sí?
1: El Gerald. Uh-huh. El Ángel. Uh-huh. Y su servidor.
0: Y el billetero.
1: A gusto.
0: Excelente. Ahorita les dedico algo de lo que ya sé que les gusta, ¿eh?
1: Está bueno.
0: Gracias, mi querido amigo, y saludos para todos los chiquitines que ya andan ahí.
1: Gracias, mi amado, por contestarme.
0: Nos vemos, gracias.
1: Bye.
0: Gracias a mi querido billetero y a todos los carpinteros allá en la cuarta y cuarta por reportarse y estar al pendiente de una servidora. ¿Y qué les parece si... continuamos con lo que estábamos, a lo que te truje, chencha. 32 grados centígrados nos marca el termómetro en este momento con una sensación térmica de 32 grados. Nos dice que está parcialmente nublado, pero la verdad es que sí se puso muy, muy, muy rica la tarde, porque está muy, muy nubladito para acá, para el sur. Parece como si quisiera llover, Tenemos hasta un 3% de probabilidades de lluvia para el día de hoy. Y empieza el descenso de temperatura a partir de las 8 de la noche, conforme se vaya ocultando el sol. 22 grados centígrados nos marca la mínima para el día de mañana y 35 para el día, para la máxima, Tenemos hasta un 12% de probabilidades de lluvia a partir de las 8 de la noche. Y pues vamos viendo cómo nos pinta el día de mañana. Pero recuerden que nada está escrito, solamente el de arriba decide qué pasará con nosotros hoy, mañana y siempre. Betty Mimbela los saluda y les agradece por estar en sintonía y acompañarme en esta aventura que nos vamos a llevar dos horitas de la mejor música. También les recuerdo que podemos complacerlos, podemos chiplearlos, ya se la saben, al 639-474-5945. O bien pueden enviar su mensajito de texto o WhatsApp al 639-159-7600. ¿Y qué te parece? Vámonos con algo que le gustan mis carpinteros ahí en la cuarta y cuarta. Vámonos con algo de la Sonora Dinamita, Las Cosquillitas.

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Ándale pues, 6:23 y nos acabamos de aventar, bueno, qué buena rola, ¿eh? Algo de Grupo Libra, del signo Libra, esos Libras, cómo son canijos, ¿verdad? Bueno, pues también por allá déjenme mandar el saludito para la gente que nos está escuchando en el sector poniente, especialmente para Nono Torres, ¿eh? Ahorita le marco, muñeco, ¿eh? ¿Y qué te parece si a continuación escuchamos algo a cargo de Pesado a chillar a otra parte? ¡Órale, aquí nada! Y luego a seguir Los Temerarios, La Mujer que Soñé. Ahí te voy de bajada.

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6:33 y acabamos de escuchar esta canción de Javier Solís, La Media Vuelta, muy en el estilo de él. Hay otros cantautores que otros cantantes que han sacado esta rola, pero pues se escucha muy, pero muy bien. Oigan, déjenme mandar un saludito por acá. Ahí les va, Nos dice, señorita licenciada, no sé si pueda mandar un saludito para la herrería Don Ramón, que todavía están en friega. Saludos a su apreciable auditorio, a Jorge, a las ligas, a la Liga de la Justicia y a la Liga Extraordinaria, que andan muy apaciguaditos, pero ahí vemos el jueves cómo andan. Para Vicky la paisana, claro que sí, mi reina, menos para aquel, para el tóxico de el Policarpio. Y a usted un cordial saludo. Sabe perfectamente que su programa y el noticiero no me los pierdo por nada. ¿Cómo la ve? Pues muchísimas gracias, mi querido amigo. Gracias, mi querido José Ramonchis. También por acá, saluditos a mi querido Inge Lorenzo Gallegos. Bien chambeadores, Súper chambeadores por acá. Ya mandando saluditos, ya en sintonía. Gracias, gracias, querido amigo. Y para todo el personal de Frijolitos Yayos, ¿Y qué les parece si a continuación vamos a escuchar algo a cargo de La Mafia, Alas de Papel? Y por ahí le vamos a cambiar un poquito el ritmo para hoy le vamos a mezclar de todo un poquito. Nos vamos con algo de Cadetes de Linares, los dos amigos. Pero por lo pronto vamos con esto de La Mafia.

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Ándale, pues, algo dedicadito ahí para los carpinteros de la cuarta y cuarta, qué bárbaros. Para mi querido Freddy, para Josué, para mi bebé, el Gerald, para Ángel y sobre todo para el billetero, Ahí acabamos de escuchar algo a cargo de Tropicalísimo Apache, la chiquita, Y a continuación tenemos algo así como que más, un poquito más romántico, cambiándole poquito al ritmo. Vámonos con esto que es a cargo de los Mier Notas de Sociedad 6.50.

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0: Juanita de Rosales ahí en el chismorreo, ¿eh? Gracias, muchísimas gracias. Por acá vamos a ver quién anda por ahí.
1: Fiesta. Hola,
0: hola. Hola, buenas tardes.
1: Buenas tardes, hermosa.
0: ¿Dónde andas, preciosa, que no te veo?
1: Pues, ¿dónde andamos, más bien?
0: Pues, más bien, ¿dónde no andamos? ¿Qué onda, ya, mi china preciosa?
1: No, mira, aquí saludando a esta hermosura, preciosura, personita increíble.
0: Gracias, mi reina, como siempre, un placer, un honor y sobre todo, pues, un gustazo tener una amiga como tú, mi reina.
1: Ay, no, y increíble, y luego ya ves cuando los conozcamos, no, hombre, va a ser mejor.
0: Va a ser mejor, si ahorita es así, bien, imagínate, va a ya, ser sí, más bien.
1: Claro. Oye, hermosito, una canción sota.
0: Sí, claro que sí, mi reina, ¿cuál?
1: La de la cita con Tito el Torbellino.
0: La cita con Tito.
1: Y la otra.
0: ¿Sí?
1: Pues ya me lo sabes.
0: Ya me la sé, la de Relación Clandestina.
1: Claro.
0: Claro que sí, mi reina. Oye, ¿y el clandestino dónde anda?
1: Pues, aquí con
0: el... Saluditos para el don clandestino, así lo va a poner. Saluditos para mi querido amigo ahí, clandestino. Le mando un fuerte abrazo y a los dos mil bendiciones, saben que los aprecio mucho.
1: Ándale, igualmente, también dice que igualmente bendiciones.
0: Gracias, gracias.
1: Bueno, una excelente tarde para todos.
0: Igualmente, muñeca, gracias.
1: Bendiciones.
0: Bendiciones. Oigan, mi querido José Ramonchis, ya le había mandado saluditos acá a mi china chula, ¿eh? Oigan, entonces, ¿en qué estábamos? ¿En el chismorreo de qué o qué o qué? Saluditos a la gente bonita de allá de Rosales que ya se comunicó. Saludos también para acá, para mi querido Gile, prefecto de la S96. Y aprovecho para mandarle el saludito al profe César, pues ¿por qué no? Para el profe César Flores, saluditos para ellos. Y pues gracias por estar en sintonía, gracias mi Gilillo. Tenemos ahí unos partidillos, ¿no? ¿O qué? ¿Unos amistosos? ¿O qué? Vamos viendo cómo nos va quedando este business. Fiesta, buenas tardes.
2: Buenas tardes, hermoso.
0: A la orden, muñeco.
2: ¿Los puedes mandar un saludito? Porque están enojados porque llegó el patrón y está el tío Jaime aquí. Y que nomás para ellos no los dediqué.
0: ¿El tío Jaime y quién más?
2: Gustavo Jiménez.
0: Ajá.
2: Y el tremendo Cholo.
0: ¿Llegaron ellos tres?
2: Y sus servilletas.
0: ¿Ya no están ni Gerald, ni Josué, ni Freddy, ni Ángel?
2: Andan allá en la escuela ahorita.
0: Ah, no, pues está bien.
3: Póngale el columpio.
0: El columpio, ¿no? Ya dijeron, ahorita se las pongo de volada.
2: Ándale, pues, mi reina, disculpe para que nos dedique.
0: No, no, ahí les pongo su rola. Muchísimas gracias por estar en sintonía.
3: Ya sabes que la amamos, dile.
2: Gracias.
0: Sí, yo también los amo.
2: A ver, mire, está haciendo el tremendo Gustavo Jiménez, que la amamos.
0: Sí, ahí lo estoy escuchando, ahí. Gracias, yo también. Muchísimas gracias por estar acá en sintonía.
3: A la reina de los carpinteros.
0: Gracias, gracias, la consentida de todos ustedes.
3: Así es.
0: Les mando un fuerte abrazo y mil bendiciones, gracias.
2: Adiós, bye.
0: Adiós, bye. Gracias, allá en la cuarta y cuarta, en el sector poniente. Oigan, entonces, ¿en qué íbamos? ¿En qué estábamos? ¿Qué les parece si nos vamos al corte y regresamos con algo que ya tenemos aquí listo? De Bronco, ¿eh? Dos mujeres, un camino. A ver, ¿qué les parece esa? Pero primero vamos al corte y regresamos con más de Las Consagradas de Fiesta.
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Ándale pues, 7:21 y a continuación vamos a complacer a la gente bonita de Rosales, y vamos a escuchar un 2x1 de los Acosta. Nos vamos primero con Tonto Corazón y por ahí lo va a seguir Sin Razón. Ahí te van.

0: Ándale pues, son las 7:29 y por ahí acabamos de escuchar un 2x1 de Los Acosta. Escuchamos Sin Razón y Tonto Corazón, ¿eh? Qué bárbaros, dedicado para la gente bonita de Rosales. Gracias, gracias por esta comunicación. Fiesta, buenas tardes.
1: Buenas tardes, hermosa, ¿cómo estás?
0: Hola, buenas tardes, muy bien, gracias a Dios, ¿y tú?
1: Bien.
0: A la orden, ¿qué hay que hacer por usted, caballero, el día de hoy?
1: Pues una canción, ¿sabes?
0: Claro que sí, con tu gusto, ¿cuál?
1: Ese corazón.
0: ¿Cuál, perdón?
1: Ese corazón.
0: Ese corazón.
1: Maquinaria Norteña.
0: De Maquinaria. Claro que sí, con tu gusto, ¿dónde nos escuchas?
1: Carmen.
0: Ok, claro que sí, con todo gusto, mi rayo. Ahorita se lo ponemos de voladita.
1: Oye,
0: mándame.
1: Pues de acá para ti, ya sabes.
0: Ah, muchas gracias, muchas gracias.
1: Pues te amo.
0: Gracias.
1: Y te extraño.
0: Gracias.
1: ¿Tú no me extrañas?
0: Gracias, haces que me ponga así, que me sonroje. Muchísimas gracias.
1: Por eso, pero no me extrañas.
0: No, no sé qué decir, pero muchísimas gracias por estar siempre en comunicación y en contacto.
1: Ok.
0: Gracias. Bueno, pues ahí quedó.

ahorita los complacemos con esta rolita que nos solicitaron. También por acá el saludito para la China y para el clandestino, ¿eh? A continuación vamos a escuchar algo a cargo de Tito el Torbellino, La Cita, ¿eh? Y por ahí lo va a seguir Relación Clandestina, dedicada para también para la China, ¿eh? Ellos sí que andan con todo, ¿eh? Es su martes de perdidos. Y vámonos con esto, son las 7:30. A ver, vamos a ver, porque no me carga la rola. Espérenme. Ahí está, ya la tenemos listísima. Gracias, mi chinita. Mira, lo prometido es deuda, ¿eh? Va, no quiere esta cargar la rola, pero por lo pronto, ¿qué les parece si nos vamos a escuchar algo a cargo de los Yonix? Perdón por tus lágrimas.

Ande, pues, ¿cómo la ven? Ahí acabamos de escuchar esto que fue la relación clandestina de Chuy Lizárraga. Gracias, gracias al clandestino y a mi querida Chinita, ¿eh? Ahí quedaron ya sus rolas listas. 7:42 y gracias a toda la gente que se sigue reportando. Por ahí vamos a escuchar algo a cargo de la arrolladora Banda Limón. Vamos a ver qué nos depara el destino con esta rola. Ahí te van.

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1: Ante esta comunidad cristiana que representa la Iglesia de Dios, os pregunto, si alguien tiene un impedimento para que esta unión se realice, que lo diga ahora o que calle para siempre.

0: Ándale pues, acabamos de escuchar esto que fue de los Tigres del Norte, El Niño y la Boda. Son las 8 en punto y ¿qué creen? Colorín colorado, este cuento se ha acabado. Pero nos escuchamos el día de mañana en punto de las 11 de la mañana con Al Son de Fiesta. Betty Mimbela se despide en esta noche de martes. Gracias por todas sus llamaditas, gracias por todos sus mensajes, gracias por sus bendiciones, gracias por todo su cariño. Les mando un fuerte abrazo, mil bendiciones y recuerden que con quien decían pasar esta noche o con quienes decían pasar esta noche son las personas correctas. Hasta mañana, Dios me los bendiga.
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1: Hola, hola, bienvenidos, bienvenidas, ¿cómo están? Estamos en un episodio más de Ya Oíste. Yo soy Génesis Sainez y hoy tenemos un tema muy peculiar, un tema que puede pasarle a cualquiera, nadie está exento. En la cocina, en el trabajo o incluso en tu casa, en la calle, que son las famosas quemaduras. Y vamos a hablar sobre qué hacer en un momento difícil que está, porque muchos entramos en pánico en ese momento, es como de, ay, se está quemando, está pasando algo, pero no, a esto nos viene a acompañar nuestro querido doctor Oscar Reyes, jefe del servicio de urgencias. ¿Cómo está, doctor?
3: Hola, buenas tardes, bien, gracias, aquí, gracias por la invitación.
1: Ay, muchas gracias a usted por acompañarnos. Esto se va a poner bueno, porque estamos en una temporada donde justo puede haber muchas, muchas quemaduras, pero vamos a empezar sobre qué son las quemaduras, doctor.
3: Bueno, las quemaduras prácticamente son lesiones causadas por agentes físicos externos, principalmente sea fuego directo, líquidos calientes. Existe también las quemaduras por corriente eléctrica y en menor medida, pero también existen las quemaduras químicas. Entonces, wow, básicamente son lesiones térmicas, básicamente.
1: ¿Cómo son los tipos de quemaduras, doctor, que le han llegado?
3: Bueno, las quemaduras se clasifican, puede ser por, como ya mencionamos, por el tipo de agente que la ocasiona, que ya mencionamos que puede ser por fuego directo, le llamamos por escaldadura, quiere decir por líquidos calientes, quemadura química y quemadura eléctrica. Esa es una clasificación que es de acuerdo al agente físico que lo ocasiona. Y para nosotros como médicos es muy importante clasificarla de acuerdo a la profundidad o la gravedad de la lesión.
1: Ajá. Okay.
3: Hay varias clasificaciones, conforme van pasando los años, se han creado varias clasificaciones. La más usada o la que está más en boga es la que le divide en primer grado, segundo grado y tercer grado.
1: Oh, sí.
3: Ajá, eso es de acuerdo. A nosotros como personal de la salud nos funciona mucho para determinar la gravedad de la lesión y a la vez de saber la gravedad de la lesión, saber si el paciente requiere ser tratado en un hospital o puede ser tratado en su domicilio. La quemadura de primer grado es la que comúnmente cuando vamos a la playa y nos asoleamos.
1: Lo bronceadito,
3: ajá,
1: acá.
3: Esa es una quemadura de primer grado. Obviamente, pues como la mayoría de la gente sabe, pues no es necesario ir al hospital para tratar ese tipo.
1: Incluso hay gente que se broncea por gusto, ¿no?
3: Ajá, o sea, exactamente. Y es algo irónico, pero las quemaduras de primer grado son dolorosas precisamente porque afectan las capas superficiales de la piel, que se llama epidermis, y es ahí donde están los receptores del dolor.
1: Ya tocamos el de grado 1.
3: Primer grado,
1: ya ven. Nos vamos con el de segundo grado.
3: Okay. Sí, el de segundo grado, ya estamos hablando que ya la quemadura es más profunda. De hecho, la quemadura de segundo grado se divide en superficiales y profundas. Ajá.
1: Okay.
3: El segundo grado ya afecta capas más profundas de la piel, en este caso la dermis. Y este tipo de quemadura es muy importante porque la recomendación es que sí se tenga una atención médica, que ya son más profundas a diferencia de las de primer grado. Uh-huh. ¿Cómo los vamos a identificar? La piel se pone rosa y las famosas ampollas o flictenas. Ajá, ya es una característica de las de segundo grado que ya van a cursar con ampollas. Ajá, entonces este tipo de quemaduras, la sugerencia es que sí se vaya a alguna atención médica, a diferencia de las de primer grado.
1: Sí, sí me ha tocado ver, no me ha pasado, pero sí me ha tocado ver que el aceite creo que es lo más común que vemos, que les cae en la piel e inmediatamente como que empieza a salir la ampollita, o sea, obviamente entre el movimiento y todo, de que te arde, me tocó ver que a mi mamá le salió una enorme, pero no entendía, o sea, yo en mi mente es como, ¿cómo es que sale o por qué salen las ampollitas? ¿Es como media de protección de la piel o por qué se da?
3: La mayoría de las quemaduras de segundo grado, como bien mencionas, está ocasionado por líquidos calientes, ya sea aceite, agua hirviendo, o también por objetos calientes como el clásico, la plancha, la secadora.
1: Yo con mi plancha del peine.
3: Entonces, la ámpula o ampolla, como se le conoce, aflictena, no es otra cosa que se sale el líquido de la piel y se acumula ahí. De hecho, más adelante vamos a ver que cuando ya las quemaduras son más extensas, algo que daña mucho al paciente es la pérdida de líquido o de volumen, que le llamamos nosotros.
1: Okay.
3: Ajá. Aquí también es importante mencionar, ya cuando entramos a una quemadura segundo grado, nosotros ya a nivel médico, es muy importante la extensión de la quemadura. ¿Estás de acuerdo que no es lo mismo que te, como bien mencionas, que te quemes una área pequeña de tu mano a que te quemes, por ejemplo, todo el tórax, ¿no? O todo el pecho. Sí.
1: Pero pasemos a la de la quemadura de tercer grado, que esa es la última de la escala, sí, por así decirlo.
3: Es la más grave. Por lógica, pues la profundidad es mayor. Aquí es cuando el paciente inclusive ya tiene exposición de hueso, exposición ósea, cuando ya se quema tendones, ya se queman como músculo. Obviamente, pues son pacientes que se exponen a corrientes térmicas o están mucho tiempo expuestos, sobre todo cuando hay fuego directo, ¿no?
1: Claro.
3: Y desafortunadamente muchas de las veces el tratamiento es quirúrgico. Muchas veces inclusive si una extremidad está muy afectada, inclusive puede requerir amputación. Entonces ya es una quemadura pues ya más grave, ¿no?
1: Y hay una pregunta que me gustaría hacerle, porque creo que todos necesitamos saber esas acciones rápidas, que en dado caso, no sé, estoy en mi casa y veo, o sea, para poder ayudar y también para saber qué hacer yo, ¿no? ¿Qué hacer cuando estás en ese momento que no estás obviamente en el doctor o en lo que llegas? ¿Cómo tratarlo o hacerlo inmediatamente, una quemadura?
3: La principal recomendación es no aplicar ninguna sustancia a la quemadura.
1: Ni la famosa clara de huevo.
3: No, hay veces que le ponen antibiótico en crema, tampoco se sugiere. Clara de huevo, algunas cremas como el tepezcohuite, el aloe. Entonces, la sugerencia es no aplicar nada de eso. Tampoco agua fría. Mucha gente, pues la lógica muchas veces llegaría a pensar, pues si se quema y está caliente,
1: claro,
3: pues échale agua fría, ¿no? Sin embargo, no. Sí se sugiere, obviamente, que se lave la herida con pura agua, pero que el agua sea tibia o templada.
1: Okay. Uh-huh.
3: Tampoco se recomienda poner hielo.
1: ¿Y por ejemplo el agua es en contacto directo o como suavecito?
3: No, así, directo.
1: Directo, uh-huh.
3: Ok. Ajá, entonces y después taparla con un apósito antiadherente, o sea, evitar que no sea un apósito que se pegue en la piel y obviamente pues que esté limpio, ¿no?
1: Claro, principalmente.
3: O sugerencia que esté limpio. Y si la quemadura sí se ve que tenga ampollas o todo sugiere que sea el segundo grado, pues sí se sugiere que vaya a atención médica.
1: Y lo que hoy nos comparte, doctor, es muy, muy importante, porque hay cosas que ni siquiera sabemos, o sea, podemos decir que es muy como de, ay, no me va a pasar, o nada más me quemé tantito, pero lo dejamos a la desidia y son cosas que se pueden complicar. Nos ayudó a desmentir muchos mitos. Uh-huh. Muchas gracias. Y pues, sin más por el momento, yo le agradezco mucho que nos haya acompañado. Espero que se lo haya pasado muy bien.
3: Sí, al contrario, gracias a ustedes.
1: Y pues nada, Estelovers, la verdad es que yo estoy muy, muy agradecida. Muchísimas gracias, doctor, por esta compañía, por compartir información tan valiosa. Yo soy Génesis Sainz, fue un gusto tenerlos aquí. Muchísimas gracias, nos vemos en el próximo episodio. Adiós.

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4: Como siempre, es un gusto para mí compartir contigo Por el placer de vivir para México, los Estados Unidos y para tantos lugares en donde a través de Euforia Podcast de Univisión me pueden escuchar, a través de mi canal de YouTube, a través de las redes sociales, Facebook y también a través de VIX, la plataforma que transmite Por el placer de vivir todos los días y actualizada. Me siento feliz de que somos más ciudades en el placer de vivir. Acaban de aumentar, y por cierto, para la gente que me dice que por qué no estamos en Los Ángeles, porque desapareció la estación de Los Ángeles, no porque me quitaron a mí, pero ya estamos buscando una nueva estación en Los Ángeles. Por lo pronto estamos en San Diego, estamos en el norte de California, en el centro de California también, pero no estamos en Los Ángeles ahorita, pero acabamos de empezar en Sinaloa. Damos la bienvenida a tres estaciones en Sinaloa. Guamúchil, estamos en Guasave, Los Mochis, pero ya estamos en Mazatlán, en Exa Mazatlán también. Saludos a Mazatlán, Sinaloa, Guamúchil, Guasave. Gracias, Los Mochis. Y también estamos ya en Reynosa, Tamaulipas, Retro 97.5, en Panela FM Chiapas. Damos la bienvenida a Panela FM Chiapas. Qué gusto que cada día somos más. Y Saltillo, somos FM Monterrey. Ya sabes, Génesis 98.1, Guadalajara, Radio Mujer, y todos los Estados Unidos, 105 estaciones de los Estados Unidos. El tema del día de hoy, el código secreto del éxito, te va a encantar. Si supieras cuál es. Bueno, aparte de los que mi especialista te viene a decir, que es Antonio Arreguín, yo te voy a decir dos códigos a lo que para mí me ha facilitado las cosas en la vida, en el aspecto personal y en el aspecto laboral.
5: A mí sí me gusta.
4: A ti sí te gusta, pues a mí también me gusta. Y te prometo que estos dos o tres códigos que te voy a dar del éxito, son tres mejor, que yo los aplico en mi vida, aparte de los que Toño Arreguín, especialista, viene a decir, te van a sorprender. Te lo aseguro. ¿Te quedas conmigo? Además, la nota de Joel Garza.
6: Doctor, la tecnología ya quiere convertirse prácticamente en otro integrante de la familia. Se van a sorprender con esta nota del día que les tengo preparado para todos ustedes. La tecnología, ya le abrimos la puerta, ya entró, está en nuestra casa y es otro integrante más en nuestra familia.
4: ¿Para bien o para mal?
6: Para bien. Bueno. Hay muchas personas que de repente sí la utilizan, no tanto a su favor. Hay que sacarle muchísimo provecho. Hoy les voy a decir cómo le van a sacar provecho, porque hay una aplicación que está muy de moda y que te garantiza, te organiza, te hace la vida más fácil y sobre todo
4: me
6: en tu casa.
4: Me interesa tu nombre.
6: Le va a interesar, sí, le va a interesar muchísimo.
4: Iniciamos Por el placer de vivir internacional. Te voy a decir lo que para mí es el código del éxito y además Antonio Arreguín, invitado el día de hoy, también te lo va a decir. Tamara, ahorita platico contigo, ahí estás en la línea. No te vayas, esto es Por el placer de vivir internacional.
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4: Quiero dejarte una idea antes de continuar con lo que estamos platicando. Con frecuencia decimos, después lo hago, cuando tenga tiempo, cuando me sienta mejor preparado. Mira, deja que las cosas mejoren. Y sin darnos cuenta, pasan meses, incluso años. ¿Te acordaste ya de algo? Bueno, esperar también tiene un costo. Mientras posponemos decisiones importantes, las oportunidades pasan frente a nosotros. 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Seguimos con más.
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5: Este fin de semana tuve la garganta cerrada y le dije a Joel, oye, como que la voz no me está saliendo ahora que hicimos la certificación del arte de hablar en público, que por cierto estuvo sold out. Gracias, gracias a toda la gente. Y traía la garganta así como que muy cerrada y me dice, oiga, pues tómese el de Tony Clive. ¿Cuál? El Bronix, y que lo va sacando, es el que usa mi locutor profesional Joel Garza. Oye, es un traguito el que le das.
6: Sí.
5: Trae propóleo y trae vitamina C. No te puedes imaginar lo bien que me sentí en ese ratito. Joel, ¿cuánto tiempo tienes tomando esto?
6: Yo tengo, fíjese, más de 6 meses tomando, porque me lo recetó un otorrinolaringólogo. Me dijo, un producto natural.
5: Natural.
6: Así,
5: para así que como te la miel de abeja y el limón.
6: Exactamente, que te va a refrescar tu garganta, te va a desinflamar, porque traes inflamada tu garganta. A veces, doctor, gritamos mucho, seamos realistas. O cuando vamos a fiestas, no sé si les ha pasado que forzas mucho tu voz.
5: Y dice Joel que no es correcto que él como locutor profesional no cagas.
6: No, porque te
5: nunca estás hagas esto porque dañas tus cuerdas vocales.
6: Sí.
5: Que mejor tomes agua. Bronix de Tony Clive. ¿Quieres que te manden el producto? ¿Quieres ser distribuidor de esta gran compañía internacional, México y Estados Unidos y próximamente Sudamérica? TonicLife.corporativo. No Tony, Tonic. TonicLife.corporativo. Te lo recomiendo ampliamente. Son más de 50 productos naturales, todos naturales de la madre tierra, que te pueden ayudar a sentirte bien. Bronix me salvó la... me salvó la certificación el sábado pasado, porque pude hablar bien. Quiero compartirte mi primer secreto del éxito. Trata a los demás como te gustaría ser tratado. No le hagas, regla de oro, dice Cesarín, no le hagas a otros lo que no quieres que te hagan a ti. Y si fuera mi hijo, y si fuera yo, si fuera mi mamá, ¿así tratarías a la señora si fuera tu mamá? ¿Te gustaría que así trataran a tu mamá, a tu hermana? ¿Que así se burlaran de tu hermana? Mira, esa regla de éxito te juro que funciona. Y tengo aplicándola desde que me gradué de médico, gracias a mi papito, que en paz descanse, que me dio ese consejo para que me vaya bien en la vida. Mi hijito quiere que le vaya bien en la vida. La regla de oro, trate a los demás como le gustaría ser tratado. Consulte como le gustaría que lo consultaran a usted o a su mamá o a tus hermanos. Bueno, a mis hermanos, decía yo. Bueno, quiero que los consulten bien. La segunda... sé congruente entre lo que dices con lo que haces. No, de veras, si tú quieres que te traten bien, trata bien. ¿Eso es congruencia? A ver, congruencia. Quiero vivir muchos años en mi vida. ¿Esto que me voy a comer me va a ayudar a mi propósito de vivir muchos años en mi vida? Pues no te lo comas. ¿Eso es congruencia? ¿Fumarme un cigarro, 2, 3, me ayuda al propósito de envejecer con dignidad? Por congruencia lo apago en este momento porque esto no me está ayudando. Esta amistad, entre comillas, apa amiguitas, apa amiguitos que tienes, que ya te diste cuenta que hablan mal de todos, ¿qué te hace creer que no habla mal de ti? Eso es ser congruente. Congruente es, voy a vivir acorde a lo que pienso, a lo que digo y a lo que siento. Eso es congruente. Llevo 2. Te voy a decir ahorita el tercero, pero primero la nota de Joel.
6: Doctor, les comparto esto que se ha hecho viral. Ya sabe que ahorita, pues, la tecnología tiene muchísimas opciones para poder facilitarte más la vida. Por ejemplo, lanzan una aplicación y también un calendario, pero es en forma de un marco, como si fuera un cuadro, que tú lo vas, como si fueran las Alexas que tienen pantalla, pero este cuadro tú lo vas a colocar ya sea en tu oficina, en tu casa, en algún lugar donde lo tengas visible, pero es un calendario, ya no es como antes de que, ay, voy a ponerlo como los famosos almanaques que tenían las abuelitas. Entonces ahora ya lo migran al área digital. ¿En qué consiste? En que toda la familia que tenga ese calendario descargado, va a aparecer información importante de tus citas médicas, de tu, por ejemplo, de las actividades que tengas en tu oficina, de la alimentación que tienes. Oye, ¿sabes qué? Mi nutrióloga me está recetando que consuma este tipo de alimentos. Te da todas las ideas, todo práctico. Sincronizas todos los calendarios de las compañías que pues entran, por ejemplo, Google, Yahoo, Hotmail, Outlook, etcétera. Todo lo sincronizas y te va facilitando toda la manera en poder trabajar. Ahora que dices, oye, en mi casa somos 6 personas, el calendario se pone por colores. César Lozano es el color azul, César Daniel es el color rojo, yo soy el color amarillo, y vas viendo las actividades que cada una de las personas que viven ahí tienen en sus agendas diarias.
5: Y para las mamás les va a servir mucho.
6: Muchísimo, eso, doctor, muchísimo. La verdad, vale mucho la pena el hecho de innovarnos. Los eventos se pueden identificar mediante colores diferentes, como lo he mencionado. Es una función que te agiliza. Puedes tomar fotografías, convertir una receta impresa dentro de la aplicación. Todo está fácil.
5: ¿Es mejor que el calendario que traigo yo ahorita?
6: Sí. ¿Por qué? Porque tú el calendario que usted tiene, por ejemplo, que eso vale muchísimo, pero, por ejemplo, el calendario este, tú lo pones en un cuadro, porque lo venden ya con un marco. Tú lo instalas en tu oficina y ahí vas viendo todos los movimientos en vez de conectarte a una aplicación individual. Conectas una pantalla, se sincronizan con los de todos y ahí vas viendo todas las actividades de cada persona.
5: Escuchemos algo de música y en un momento regresamos aquí a Por el Placer de Vivir.
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3: Hay un mito enorme de invertir en los Estados Unidos, un miedo tremendo para mucha gente. Si, ¿a poco yo puedo invertir allá? Por favor, escucha esta entrevista, a ti que vives en la República Mexicana. No sabes, hoy me acompaña aquí en el estudio de radio Luis Mata, que es el CEO de AZ Equity Experts. Él y su equipo son especialistas en ayudar a familias e inversionistas mexicanos a comprar una propiedad o dos en Texas a través de un modelo único. Se encargan de que crees tu propia empresa de rentas en Estados Unidos. ¿Por qué hay un mito? ¿Cuál es el miedo, Luis, en eso?
4: La mayoría de la gente piensa que es muy difícil y la verdad es que hay muchas herramientas pensadas para el inversionista extranjero. Acuérdate que Estados Unidos es un país formado por inmigrantes, entonces es 100% capitalismo, hay muchas herramientas disponibles para las personas, pero la mayoría de la gente no sabemos utilizarlas. Entonces, a mí me tomó 20 y tantos años de estar trabajando, de estar a prueba y error, buscando este tipo de herramientas para que pueda tener yo el éxito que la empresa tiene ahorita. Entonces, muchas personas llegan. Me considero, César, que tengo muy buen sentido común y aún así hice muchos errores. La verdad, cometí muchos errores. Fue costoso aprender ese camino de las inversiones inmobiliarias. Pero bendito Dios, ya llevamos más de 3,500 compras y ventas realizadas.
3: Y ahora cualquiera diría, 3,500 casas en San Antonio, Texas, que es donde están ahorita.
4: 2,500 en Arizona y alrededor de 900 más o menos
3: en San Antonio. Tú vas escogiendo los lugares porque es donde la gente está rentando.
4: Es parte del secreto, de la receta secreta, es eso, que sepas dónde. Cualquier persona en Estados Unidos puede comprar, remodelar y vender en cualquier estado, pero una de las cosas que aprendí es métete en el estado, en la ciudad de mayor crecimiento, porque todo el riesgo que puedes tener se minora muchísimo si empiezas a invertir en el lugar de mayor crecimiento. Entonces, ahorita San Antonio creo que es el de mayor crecimiento.
3: A ver, apunten un WhatsApp porque necesito más que lo tengan en mente. Porque te prometo que nada pierdes con llamar y preguntar. 3317744862. Voy a repetir. 3317744862, que es el WhatsApp de mi amigo Luis Mata, de su equipo. Ellos te van a contestar inmediatamente y te van a decir, mira, una casa en promedio en San Antonio cuesta tanto, porque las compras a casas que te abandonaron, no abandonadas, casas que dejaron en malas condiciones los renteros anteriores, tú les cambias piso, cocina.

0: pero el costo de operación yo le llamo a lo que sale de tu bolsa para poder ser dueño de esa casa. Los arreglos y tu enganche. Notaría. 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
0: Gracias.
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0: Gracias, César, sí.
1: 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Ándale, manda un WhatsApp.
0: También en Instagram.
1: En Instagram, ¿cómo estás?
0: Es Luis-Mata-Oficial.
1: Luis-Mata-Oficial y tú les contestas.
0: Ahí va directamente a mi Instagram personal y ahí mismo les vamos
1: Luis
0: a
1: Luis Mata Oficial, hombre, ponle así y aparece. Ya métete ahí y mándale un mensaje directo y él te contesta. Gracias por venir, Luis.
0: Gracias a ti, César.
1: El próximo mes.
0: Claro. Gracias. Que sí.
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1: Doy la bienvenida a Antonio Arreguín, que como cada mes él ha venido a este programa con temas bastante matones como el día de hoy. Pues yo sabía que había un código secreto del éxito en tu vida. Tú que eres experto en ventas, en neuroventas, que tienes la certificación que le llaman Black Belt en neuroventas, que no cualquiera. ¿Fuiste el primero?
2: El primero a nivel mundial.
1: A nivel mundial, en que te dieran ese nivel. A ver, ¿cuál es el código secreto del éxito en tu vida?
2: Pudiéramos pensar que no existe. Es muy debatible, de hecho es muy debatible el mismo concepto de éxito como tal. ¿Qué es éxito para ti?
1: Pues dependiendo de qué estoy viviendo en ese momento, ¿verdad?
2: Hay muchos factores que pueden llegar a alterar mi concepto de éxito. Sin embargo, yo a lo largo de los años y de los estudios que he realizado con más de 100,000 personas en los últimos 30 años, me he dado cuenta que hay personas que se caracterizan por algo y esas personas tienen un código que ni siquiera lo saben tal vez, pero hicieron algo fundamental. Imagínate que tú eres una simple semilla. En ti ya está el don de la multiplicación. Porque una semilla guarda justamente la capacidad de reproducirse y generar una cosecha. Pero hay personas que no identifican cuál es su don, su talento, y por lo tanto no se siembran. Una semilla fuera de la tierra no germina. Una semilla dentro de la tierra que no es cultivada, quiere decir que no le echan agüita, que no la trabajan, puede germinar, pero no va a florecer como debería en su máximo potencial. Las personas somos como semillas, y el código secreto del éxito es justamente no solamente pedirle a Dios que te apoye para que tú germines, sino que tú te tienes que trabajar en la profundidad de tus talentos y vas a florecer. Y no solamente eso, vas a generar frutos. La propia Biblia nos lo dice. El árbol, por sus frutos, es conocido. Tú tienes el don, los talentos y la habilidad para generarte esos frutos que tú deseas. Yo te hago una pregunta a ti. Si tú fueras un árbol de naranjas, en este momento, ¿cómo serían tus naranjas? Grandes, jugosas, frescas.
1: Y dulces.
2: Y dulces. O agrias. Pachichis aguaditas, chiquitas. Sin jugo.
1: Pachichis. Me encantó lo de pachichis.
2: Soy del norte.
1: El norte.
2: ¿Cómo son? ¿Cómo te defines, vaya? Porque esa es una interpretación, porque yo te puedo decir una cosa otra vez. Si tú fueras una semillita de trigo, una sola semilla de trigo, ¿tú crees que tienes el potencial para generar toda una cosecha, toneladas de semillas de trigo?
1: No. ¿Quién sabe? Bueno, no sé.
2: Si tú fueras una sola semilla sembrada y germinada, te va a generar alrededor de 100 semillas más.
1: ¡Ay, caray! Eso no me la sabía yo.
2: Y esas 100 semillitas de trigo se vuelven a sembrar y se vuelven a multiplicar. Y así va.
1: ¿Y esa multiplicación de dones es la que dices que depende de nosotros?
2: De la capacidad de ponerlas a trabajar, César. Porque ahí está. Si tú quieres descubrir el código secreto del éxito en tu vida, descubre tus talentos, ponlos a trabajar y van a germinar a tu favor.
1: Ahora, todo mundo podría estar, ¿cuáles son mis talentos? ¿Se requiere una introspección, hacer pensamiento?
2: Mira, hay varios estudios al respecto, pero te tienes que analizar. Muy fácil, muy sencillo, César, este ejercicio. Pregúntale a 5 personas cercanas a ti, 5 personas, ¿cuáles son los talentos que más te ven?
1: ¿Para qué soy bueno?
2: ¿Para qué soy bueno? ¿En qué soy muy bueno? Y te van a decir, mamá, tú eres muy buena para maquillarte, mamá, tú eres muy buena para darnos consejos, mamá, tú eres muy buena para arreglarnos, mamá. Entonces de pronto te dicen para qué eres buena y ahí están tus talentos, siémbralos, multiplícalos. Y vas a tener éxito en lo que tú quieras.
1: Él es Antonio Arreguín. Te agradezco mucho que hayas venido a decir el código secreto del éxito. Es descubrir para qué eres bueno.
2: Y trabajar en ello.
1: Antonio, ¿dónde sigue la gente?
2: Sígueme en Instagram, @oficial Antonio Arreguín. Y en TikTok, soy Antonio Arreguín.
1: Gracias por venir. Una pausa, no te vayas. Esto es Por el Placer de Vivir Internacional. Ahorita volvemos.
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1: 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Una pausa, ahorita volvemos.
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4: Hola, mi nombre es Lupita Zarate. Los escucho desde Guadalajara, Jalisco. Me encanta el programa. Muchas gracias por estas cápsulas y estos programas tan enriquecedores para todos.
5: Hola, César Lozano. Soy fiel seguidora tuya. Siempre que puedo te escucho en la radio o en tus cápsulas del televisor o en Hoy. Gracias por esos bellos consejos y esos bellos programas y esa labor tan bella que tienes de ayudar a distancia a tantas y a tantas personas que tú no nos conoces, pero nos ayudas con la información que nos das. Acá te escucho en Culiacán, Sinaloa, en la colonia Las Vegas. Saludos.
6: Claudia Medellín de Monterrey.
7: Saludos Guadalajara, Lupito Zárate, que me escucha en Radio Mujer en Culiacán. Amiga querida, gracias por escucharnos en Culiacán, Sinaloa. Y en Monterrey a través de Génesis 98.1. Aquí me está escuchando Claudia Medellín. Te mando abrazos, Claudita. Vamos con Joel Garza por el placer de estar conectado. Las mejores aplicaciones. Otra
8: opción más.
7: Ah, yo pensé que la misma.
8: No.
7: A ver, vamos con Joel.
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8: Gracias, doctor. Qué gusto saludar a los amigos que están en sintonía de Por el Placer de Vivir. Soy Joel Garza y como cada semana estoy con ustedes compartiéndoles información de tecnología y, por supuesto, de redes sociales. Hoy hablaremos acerca de los teléfonos celulares, porque a veces me preguntan, oye, ¿cómo puede ayudar el rendimiento de tu teléfono celular? Y obviamente me refiero a reiniciar el teléfono de vez en cuando, porque hay muchas personas que duran semanas, duran meses, incluso duran muchísimo tiempo sin apagar o reiniciar su teléfono celular. Y aunque parezca algo sin importancia, hay expertos en tecnología que recomiendan reiniciar el teléfono al menos una vez por semana para poder ayudar a mejorar su funcionamiento. ¿Y por qué se los digo? Porque el celular también se satura. Y es que con el tiempo se acumulan procesos en segundo plano como aplicaciones abiertas, memoria temporal y pequeñas fallas que pueden hacer que el teléfono se vuelva más lento, se sobrecaliente, se trabe o incluso que la batería dure muchísimo menos. Y aquí viene algo más interesante. Reiniciar el teléfono ayuda a refrescar el sistema, a cerrar procesos innecesarios y, por supuesto, a liberar memoria. Es algo que es parecido cuando tú utilizas tu computadora y empieza a ponerse media lenta. ¿Les ha pasado? Bueno, después de reiniciarla se vuelve a funcionar muchísimo mejor. Además, hay algunos especialistas que aseguran que reiniciar el teléfono celular también puede ayudar a reducir riesgos de seguridad digital, porque hay algunas aplicaciones que son malas o procesos extraños que se eliminan temporalmente al reinicio de tu equipo. Ahora, tampoco significa que reiniciarlo va a convertir mágicamente tu teléfono viejo en uno completamente nuevo. Eso es completamente falso. Pero sí puede ayudar a mantenerlo funcionando de manera más estable. Así que mi recomendación es actualizar tu sistema operativo, eliminar las aplicaciones que ya no estés usando, revisar el almacenamiento y, por supuesto, procurar reiniciar tu celular al menos una vez por semana. Hay que hacernos ese propósito. Son pequeños hábitos tecnológicos que pueden hacer una gran diferencia. Así que muchas veces pensamos que nuestro teléfono celular ya no sirve, cuando en realidad solamente necesita un pequeño respiro. Así que te comparto más detalles en mis redes sociales, en arroba Joel Garza guión bajo en Instagram y en Facebook me buscan como Joel Garza Oficial. Sigue disfrutando tu día, es único y siguen por el placer de vivir.
7: Gracias Joel, gracias a ti, gracias mi gente de Chihuahua, mi gente de Tepic, Nayarit, que me escuchan en Romántica. Gracias a tanta gente linda que me escucha en la República Mexicana, donde cada día somos más. A todo Sinaloa les abrazo. A toda la Baja California, abrazos para ustedes. A Coahuila, específicamente Saltillo. Que mi Dios bendiga tus pasos, Él bendice tus decisiones. Y el problema no es lo que te pasa, el problema es cómo reaccionas a lo que te pasa. ¡Ánimo! Hasta mañana.
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3: ¿Qué tal, amigos? Muy buenos días. Qué gusto saludarlos. ¿Cómo están? ¿Cómo andan? ¿Cómo amanecieron? ¿Cómo me les va? Esperando en Dios y que todos, todas se encuentren muy bien. Nosotros contentos y sobre todo muy agradecidos con el favor de su compañía, el favor de su preferencia. 7:02 a.m. de este miércoles 2 de septiembre del 2026. Estamos en la primera edición de Plataforma Informativa a través de Fiesta 94.5 FM. Allá en controles, Carlitos Cadena, muchas gracias. Gracias también por apoyarnos atendiendo líneas telefónicas, que lo sabe usted perfectísimamente bien, están a su disposición. Su amiga y servidora Evangelina Fuentes Sáenz les dice bienvenidos y bienvenidas. Ya sabe, estamos aquí para lo que guste y mande. Le doy cuenta de los avances a nivel nacional e internacional. Encuentro en Palacio Nacional, gobernadores, iniciativa privada, varios empresarios se vieron, arropan a la presidenta Claudia Sheinbaum en su segundo informe de gobierno. Perfilan más impuestos para alcohol, papitas, sopas, salsas en el paquete económico del año que entra, 2027. Esos son los que tendrán más carga impositiva, según se perfila. Sin apoyos, damnificados por explosión de coche bomba, reparando sus casas con sus propios recursos. ¿Recuerda usted ahí en Zacatecas? Donde, bueno, se hablaba de que iba contra la comandancia ahí de esa comunidad de Zacatecas, pero hubo afectaciones a terceros y pues han tenido que solventar ellos sus gastos. Hubo familias, vi la televisión, creo que fue anoche o antenoche, donde decían, pues, ¿cómo? ¿Con qué? Mire, ¿cómo estamos? Y todavía reparar esas cosas que llegó de fuera, pues no. En información del estado de Chihuahua, abre el Instituto Estatal Electoral convocatoria para integrar las 67 asambleas municipales de cara al proceso 2026-2027, proceso electoral, por supuesto. Rescataron a un chihuahuense allá en Mazatlán, lo jaló la corriente de resaca que se conoce. Ándele, pues, afortunadamente vive para contarlo. Tembló por Julimes, detectaron un sismo de magnitud 4.0. Tendremos la información, el Servicio Sismológico Nacional ya lo registra. Catean vivienda en la Rosario por posible fosa clandestina. Le estaremos dando cuenta también a nivel local y regional. Fíjese que acá en Laderas del Norte se dio un incidente con un transformador. Fue un reporte que entró a bomberos. Los bomberos pues no pudieron a la hora de llegar, no pudo, porque se hablaba primero que se estaba quemando un poste. Al llegar al lugar, pues saben que el problema es del transformador. Se comunica a Protección Civil y a su vez a la Comisión Federal de Electricidad. Pudiera ser la sobrecarga en la demanda de energía eléctrica. En otro también unas palomitas allá arriba de unas líneas de alta tensión. También fue reporte a bomberos, bomberos a Protección Civil, Protección Civil a Comisión Federal de Electricidad. Todas estas maniobras, por los riesgos que representa, pues son instalaciones de la Comisión Federal de Electricidad. ¿Qué cree que pasó con mis amigos lecheros? ¿Les pagaron? Efectivamente, NO, no, NEL, nada, cero bolita. Bueno, les están pidiendo ahora pues que manden la factura actualizada, porque pues agosto ya pasó, ya se brincó de mes, no se pagó a tiempo, pues que manden la de septiembre, manden ese adeudo o ese pendiente de pago, pero ya con una factura de septiembre, porque pues no aplica ya fiscalmente hablando la factura de agosto que ellos metieron en tiempo y forma. No, no hay manera de cómo hacerlo. Ayer le decía yo en los avances, en el noticiario de mediodía, que hubo reunión de comité hidráulico. Efectivamente, se estableció cómo está el nivel de las presas, cómo va el ciclo agrícola, cómo avanza el cierre previsto, como ha sido siempre, el 30 de septiembre o el fin de este mes se cierran presas, etcétera, etcétera. Preocupados un poco por el tema de la poca precipitación que se tuvo en agosto, cuando se había anunciado que vendría el super niño, así se manejó. Bueno, la lluvia no llegó en agosto, no se pierde la fe por parte de nuestros amigos agricultores, ni de nosotros tampoco, de que pueda venir septiembre llovedor. Ayer llovió en Julimes, me habló mi prima Tere Franco Sainz, a quien saludo, le mando un abrazo, mi prima, la quiero. Y me comentaba que les llovió en Julimes ayer, ahorita en la mañana, unas nubecitas acá para el lado de, ubíquese, rumbo a Chihuahua. Ahí se veía una ligerita precipitación. Bueno, pues ahí anda rondando, esperemos que así sea. Hoy día de informes, Meoki informa hoy, Delicias informa hoy también. Así que esta y más información la tenemos lista para todos ustedes. Quédese, por favor, con nosotros y esté debidamente informado.
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1: 22 grados la temperatura. La máxima de 36. Ahorita hay un 1% de probabilidad de lluvia. En la noche mínima de 22. El viento que sopla 5 kilómetros por hora. Hoy 6% de manera general, la lluvia. Bueno, la probabilidad de lluvia. Jueves 3, 4% de condiciones. 36 la máxima. El viernes 4, 8%. Déjenme, me voy hasta... Bueno, el 8 es un punto importante, 35 la máxima. Allá por el martes 8 de septiembre hay un 24% de probabilidad de lluvia y una máxima de 34, que Dios así lo permita. Ahorita tenemos 22 grados en el ambiente.
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1: Desde las primeras horas de ayer, las calles que rodean Palacio Nacional se convirtieron en el punto de convergencia de la vida política, económica y social del país. Integrantes del Gabinete de México, legisladores, gobernadores, empresarios y representantes de los sectores político, empresarial, académico, cultural y deportivo arribaron al recinto para atestiguar el mensaje de resultados del segundo año al frente del gobierno federal de la presidenta Claudia Sheinbaum Pardo. Los primeros en arribar sobre la calle de Corregidora fueron la empresaria Gina Díez Barroso y Clara Brugada, jefa de gobierno de la Ciudad de México. Minutos más tarde, Adelfo Regino Montes, director general del INPI, llegó con un grupo representativo del Consejo Nacional de Pueblos Indígenas. Entre los asistentes también reconoció a Arturo Saldívar, así como los ministros de la Suprema Corte, encabezados por su presidente Hugo Aguilar Ortiz, y así entre políticos, gobernadores, empresarios, académicos, etcétera, etcétera. Oiga, vienen ajustes, bueno, va a haber más impuestos, no ajustes, más impuestos al alcohol, a las pastas, a las salsas, a los... No aparecen los chescos, fíjese, pero sí el alcohol. Los gaseosos no, las gaseosas no. Para el paquete económico 2027 prevén aún mayor tasa de impuestos para las bebidas alcohólicas y productos con exceso de sodio, como comida chatarra, salsas, sopas instantáneas y embutidos. Esto ocurre luego que a principios de este 2026 refrescos y cigarros tuvieron un incremento de impuesto especial sobre producción y servicios, el IEPS. El presidente de la Comisión de Hacienda en San Lázaro, el morenista Carol Antonio Altamirano, indicó que la propuesta de ingresos para el próximo ejercicio fiscal no moverá los impuestos más importantes ni creará nuevas contribuciones. No obstante, considerará propuestas para ajustar, mire, sí, impuestos a productos que impactan a la salud. Y le reitero, las sopas instantáneas, el alcohol, las papitas, las salsas. Ay, ¿a poco sí la vale? Válgame mi tatita Dios. La Fiscalía General de la República atrajo la investigación por la explosión de un coche bomba ocurrido el domingo 30 de agosto frente a la comandancia de la Policía Municipal de una localidad en Zacatecas. Las autoridades señalan como probable responsable a una célula del Cártel Jalisco Nueva Generación tras la detención de Juan Pedro N., de 29 años, quien habría participado en la logística del ataque. El secretario general del gobierno de Zacatecas, Rodrigo Reyes, confirmó la detención. Ya se tiene un detenido, ya fue puesto a disposición de la Fiscalía General de Justicia, aunque esta investigación ya la atrajo la Fiscalía General de la República. Esperamos que las investigaciones pues den datos que se puedan mejorar de manera rápida para que las fiscalías sigan avanzando y pueda haber detenidos. Sin embargo, pues los afectados están reparando sus inmuebles, dice, expresó Rubén Martínez, un poco asustadón. Hace falta reforzar la seguridad, yo pienso que sí. Y luego está muy mal la de aquí, de los estos policías, porque pues está céntrica la comandancia, quieren que la retiren muchos de los pobladores ahí, vecinos de esta comunidad donde se dio el coche bombazo el 30 de agosto, así que pues están viendo las situaciones de las familias, quienes reclaman pues que no les están apoyando para reparar sus viviendas. Mensaje dice, buenos días, Evita, ¿cómo amaneció? Yo muy bien, gracias a Dios, espero que todos ustedes también. El discurso del segundo informe de Claudia Sheinbaum se puede calificar con esta frase, y puras letras mayúsculas pone, todo lo que ella dijo es mentira. Mensajes, hola, buen día. Disculpa, para ver si pueden hacer el reporte a Comisión Federal de Electricidad de la Escuela Carlos Blay, ya que se les está yendo la luz intermitentemente durante el turno escolar y están teniendo problemas con los aires, válgame Dios, y con estos calorones los niños están batallando. Ay, por favor, ya hizo la escuela el reporte, pero no lo han atendido. ¿Cómo es posible? Ayer empezó el asunto, desde que regresaron el lunes a la escuela. ¿A quién le podremos pedir auxilio? El teléfono ese 479 que tenemos de reporte, ya también enviaron a él. Lo voy a enviar ahí, por ojalá y haya alguna respuesta. Lo cierto es que ese número, no sé si necesite más información, como dirección, número de servicio, etcétera. Ese sería la problemática. Lo voy a mandar y a ver qué me responden. Dice, ándele, qué bonita foto me mandaron. Muy, muy mexicana la foto con mi nombre. Gracias. 720, volvemos.
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1: mañana con 22 minutitos. Continuamos con la información, toda la información estatal, con una inversión superior a los 350 millones de pesos, totalmente financiada con recursos municipales. El alcalde Marco Bonilla entregó dos pasos superiores que están transformando la movilidad del municipio de Chihuahua y haciendo realidad una prioridad de su administración, que las obras públicas se traduzcan en una mejor calidad de vida para las familias. Los pasos superiores de carretera Aldama y Avenida Fuerza Aérea Mexicana, así como de Vialidad Los Nogales y Avenida de las Industrias, atienden dos de los principales puntos de congestionamiento de la ciudad y permiten reducir tiempos de traslado para cerca de 600,000 personas que diariamente se desplazan hacia sus hogares, centros de trabajo, escuelas y zonas industriales. En el sector oriente, el paso superior de carretera Aldama y Avenida Fuerza Aérea Mexicana representó una inversión de 148.8 millones de pesos y permite una circulación continua en uno de los principales accesos a la ciudad de Chihuahua, beneficiando diariamente a habitantes de la zona, personas provenientes de Aldama y trabajadores de los corredores industriales. Para el norte de la ciudad, el paso superior de Vialidad Los Nogales y Avenida de las Industrias representó una inversión de 203.3 millones de pesos. El Servicio Sismológico Nacional detectó durante el último día un nuevo sismo de magnitud moderada, con epicentro en los límites del municipio de Julimes, cerca de la frontera con Aldama y Ojinaga. El Servicio Sismológico Nacional detalló que el sismo en cuestión ocurrió durante la mañana de ayer. Específicamente, este movimiento telúrico ocurrió a las 8 de la mañana con 33 minutos y 49 segundos y su epicentro estuvo a unos 94 kilómetros al noreste de Pedro Mioqui, lejos de cualquier mancha urbana. La intensidad del sismo fue de magnitud 4.0, con una profundidad de 5 kilómetros. Dan las coordenadas donde se dio este, donde se registró este movimiento. Hasta el momento no hay reportes sobre si este sismo haya causado alguna afectación. Fíjese que son varios, ¿no?, los que se han dado ya para la zona de Mioqui, Julimes, Aldamojinaga, por aquel rumbo que se han dado estos movimientos de tierra. Afortunadamente lo rescatan allá en Mazatlán, un turista chihuahuense. Las autoridades de Mazatlán informaron que una mujer originaria de Chihuahua fue rescatada luego de ser arrastrada por la corriente de Resaca y con el cansancio tuvo dificultades para regresar a la playa. La policía de Mazatlán informó que elementos del Escuadrón de Salvamento Acuático, adscritos a la Secretaría de Seguridad Pública Municipal, lograron poner a salvo a la mujer que presentó dificultades para salir del mar. El incidente tuvo lugar en la zona de playas de olas altas, donde la bañista chihuahuense fue jalada por una corriente de Resaca. Al recibir el reporte, el personal salvavidas se movilizó inmediato para auxiliarla y llevarla hasta la orilla. Tras la intervención, los elementos valoraron a la mujer y determinaron que únicamente presentaba cansancio, por lo que no fue necesario solicitar el apoyo de paramédicos. Al cierre de la jornada del martes, los elementos del Escuadrón de Salvamento Acuático no registraron ninguna otra intervención en las playas de Mazatlán. El Instituto Estatal Electoral de Chihuahua convoca a la ciudadanía de los 67 municipios del estado a participar en el proceso electoral local 2026-2027 mediante la integración de las asambleas municipales, órganos encargados de apoyar en la organización de las elecciones. El Consejo Estatal Electoral aprobó los lineamientos y la convocatoria pública incluyente para seleccionar a quienes ocuparán los cargos de presidencia, secretaría, consejería electoral y suplencia general en las 67 asambleas municipales. Las personas que sean designadas participarán directamente en la preparación, desarrollo y vigilancia del proceso electoral en sus respectivos municipios y recibirán una remuneración durante el periodo que dure su encargo. Entre los requisitos para participar se encuentran contar con ciudadanía mexicana y pleno goce de sus derechos civiles y políticos, claro, la credencial vigente, etcétera, etcétera. El registro para estos cargos será del 8 al 28 de septiembre. En La Rosario catearon una vivienda, se hablaba de una posible fosa clandestina. Una llamada anónima alertó a las autoridades sobre la presunta presencia de cuerpos enterrados en un domicilio ubicado en el cruce de las calles 48 y media y Méndez, en la colonia Rosario, allá en la capital del estado. Tras recibir el reporte, autoridades implementaron un operativo en el sector y solicitaron una orden de cateo para ingresar al inmueble y realizar una búsqueda en el lugar. El despliegue tiene como objetivo localizar posibles restos humanos y determinar si el señalamiento realizado mediante la llamada anónima cuenta con sustento. Hasta el momento, las autoridades no han confirmado el hallazgo de cuerpos, por lo que las diligencias continúan en el domicilio. Hasta ayer, hasta que se manejaba, cuando se manejó esta información, pues, hasta el momento, las autoridades, dice, siguen haciendo investigaciones. Hay una amplia expectativa entre los vecinos del sector, pero, pues, hasta el momento es la información que se tiene. Mensajitos, antes de irnos a la pausa, le doy, dice, buenos días, Evita. En este día inician los días del nogalero, que son los días 2, 3 y 4 de septiembre. En este día fue inaugurado el primer cajero automático en Estados Unidos en el año 1969. Hace 57 años. Saludos. Gracias, don Adrián Quiroz, hasta la Carmen Cerdán. Gracias por estas cápsulas de conocimiento. Así que el primer cajero automático hace 57 años en Estados Unidos. Interesante el dato, le digo. Continúo. Buenos días, paisana. Rancho San Valentín presente. Mire qué temprano, mis paisas. ¿Cómo andan? Espero en Dios y que todo bien. Dice este otro mensajito. Buen día. Si los amigos lecheros elaboraron las facturas con pago diferido, es válida cualquier mes, y cuando les paguen hacen el complemento de pago, pero así les pone trabas este gobierno malapaga. Dicen, acá cayó una lloviznita. Otro mensaje, acá cayó una lloviznita inapreciable la madrugada y hace un rato también. Primero Dios nos bendiga con la lluvia, si no, nos vamos a ir a juntar botes de aluminio por las orillas de la carretera. Saludos, bendecido día. Gracias a mis amigos de allá de Estación Canchos. Muchas gracias. La situación sí está complicada, ¿eh? Con lo que tienen las aportaciones que, o el volumen que tienen ahorita las presas, hablando de la Boquilla, de la presa Las Vírgenes, pues ahorita no habría ciclo para el año entrante. Se van a esperar hasta diciembre, en lo que se platicó con el señor Sebastián Chávez, que es el presidente de la Sociedad de Responsabilidad Limitada, Unidad Conchos. Se van a esperar hasta diciembre para poder determinar ciclo. Así como ha sido en los últimos años, se supone que terminando el ciclo para octubre se tiene que mandar la propuesta de ciclo agrícola para el 2027. Mas sin embargo, las condiciones de las presas pues no dan. Esperando que lo que venga de septiembre de lluvia, que van a estar abiertas las presas todavía, porque se cierran hasta el 30 de septiembre, cuando concluye oficialmente el ciclo, y esperando a que de en octubre, noviembre, diciembre se pueda tener algo de lluvia, de aportaciones a las presas que andan muy cateadas ahorita nuestros cuerpos de agua. Es tiempo de ir a la pausa. Por favor, Carlitos, 7:32 a.m.
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4: Todo lo que se ha generado en las últimas horas en materia de seguridad se lo compartimos en este momento. Ahorita les doy cuenta de cuándo le depositan a la letra M. Con muchísimo gusto. Nada más déjeme comenzar con seguridad y le enseguidita le doy el día donde se van a que se va a depositar a la letra M. En días pasados, a inicio de semana, esto sería el domingo o el lunes, en donde se dio la vinculación a proceso penal por violencia familiar agravada en Saucillo. Estos temas los tiene la Fiscalía Especializada de la Mujer. Le digo, ya hay vinculación para Luis Carlos V. Así lo dice la gente del área de comunicación de la Fiscalía Especializada de la Mujer.
5: Esta representación social obtuvo la vinculación a proceso de Luis Carlos VS por el delito de violencia familiar, luego de que se acreditara su probable participación en hechos ocurridos el 20 de agosto del 26 en la ciudad de Saucillo, donde se estableció que pues agredió física y emocionalmente a dos víctimas. En este orden de ideas, pues la Fiscalía de Mujeres formó una imputación y se obtuvo la vinculación a proceso, que es la siguiente etapa, donde el juez conocedor de la causa estableció medidas cautelares diversas a la prisión preventiva, como pues es la firma o presentación periódica, prohibición de salir de cierto territorio, no molestar o concurrir con las víctimas y la separación inmediata del domicilio.
4: Te saludo, mi querido amigo Juan el Flaco Gómez. Que tengas un excelente día. Ahí te compartí ya el teléfono que me estás solicitando. Aquí vamos con la letra M, depósito septiembre-octubre 2026. Ahí le voy. Es el lunes 14 y el martes 15 de septiembre. Para la letra M son 2 días. Lunes 14 y martes, y martes 15. Me preguntan sobre el tema de Infonavit. No me ha contestado, fíjese que no me contestó. Él me saludó y ¿cómo estás? Y guaraguara. El licenciado Gustavo Terrazas, que es el enlace con medios de Infonavit Chihuahua, Infonavit estatal, y no me dice el día que van a venir. Ahorita busco otra vía para saber cuándo van a estar aquí. Y le digo esto porque me insisten en si sé cuándo viene Infonavit. Se están dando demandas a quienes llevados, ¿se acuerda usted de la asociación Familias Unidas? Creo que así se llamaban, que posicionaron físicamente a otras familias que no tenían casa en casas de Infonavit, muchas de ellas en varios fraccionamientos. Entonces vienen ya demandas, vienen ya solicitudes de acercamiento porque ya fueron notificados, etcétera. La empresa creo que está en Quintana Roo, la que pudiera ser la dueña de estas casas, y está requiriendo pues la salida o mínimo que se acerquen para hacer alguna negociación. A mí ya me habían enterado, y ahorita que me insiste la gente de que cuando viene Infonavit es porque dice que ya tienen demandas y tienen tiempo corto en el que les están exigiendo la presentación mínimo a la representación jurídica que se tiene aquí de esa empresa o la representación.

0: representación legal de aquella empresa de Quintana Roo, de Cancún, y la situación, dice, está medio complicada porque no les han respondido de esta asociación Familias Unidas, creo que se llama, quienes les dijeron, aquí se mete usted, aquí se mete usted, aquí se mete usted, usted acá, este fraccionamiento también usted, aquí cabe usted y su familia, y ahorita están con estas situaciones, fíjese, ya con demandas. No sé si Infonavit se encargue de eso ya, se me hace que ya pasó a otro nivel. Nada más chéquelo, por favor, pero igual, yo estaré pendiente de darle cuando viene aquí Infonavit, si viene el tema del departamento jurídico, es uno de los departamentos que ha estado viniendo normalmente. Ahí le aviso, voy a molestar a mi querido amigo el arquitecto Mario Guillén Porras, que es el coordinador de cultura, pero tiene a su cargo el centro cultural, y es a donde vienen, entonces él debe de tener conocimiento de la fecha que se tiene prevista para la próxima llegada de Infonavit. Le voy a estar dando cuenta de esto ahorita que le mande mensajito al Arqui, a ver qué nos dice. Ayer que estuvimos en una rueda de prensa donde se dio a conocer como septiembre, el 10 específicamente, se da la lucha contra el suicidio, la prevención del suicidio, prevención de muertes por suicidio, como lo quiera llamar. Pues viene una serie de actividades que ya le daré a conocer más adelante. Lo cierto es que hay estadísticas fuertes, el 78% de los casos de suicidios consumados es por hombres. Las mujeres, dice, es un suicidio silencioso. Tal vez las mujeres lo intentan más veces, pero los hombres lo consuman más. Ellos concretan la muerte por suicidio. Vamos a escuchar a mi buen amigo Luis Valles Ortiz y a la doctora Francisca Mercado, que, bueno, en esta rueda de prensa dan a conocer detalles de estadísticas y las necesidades de tomar cartas en el asunto como sociedad.
1: De suicidio, el 78% es de hombres. Y a eso sumándole que el tema del suicidio en la mujer es estadísticamente silencioso, nos lleva a buscar una herramienta diferente. Realmente los programas que hay no se desaprueban, pero los programas que hay son programas que hablan de la muerte, son programas que hablan de cómo hacerlo y no hablan de la vida, no hablan del por qué sí te debes de quedar, del por qué la vida es bonita. Y en base a eso, jefa, es simple, las estadísticas nos están rebasando. Delicias hoy por hoy es el número uno en el estado en suicidio, el número dos en el tema de suicidio, y por eso es que nos ponemos esta tarea, ¿no?, de poder llevar a toda la población o a donde más se pueda a que tengan herramientas para ello.
2: Yo creo que una de las grandes deficiencias que tiene el sector salud es en este tema de salud mental, porque ahí pues muchas personas que no ameritan medicamento, ¿sí? Que con el puro trato del psicólogo, del terapeuta, tienen, pero hay muchas, muchas personas que tienen problemas emocionales, que tienen problemas de salud mental, que necesitan medicamento. Y pues bueno, el medicamento para este tipo de problemática, para esta enfermedad de salud mental, la tiene que dar exclusivamente el psiquiatra. ¿Y de qué adolecemos aquí en nuestro municipio? De psiquiatras. Tenemos una sola psiquiatra particular y tenemos un solo psiquiatra institucional, que lógico es que no le da abasto, porque realmente los problemas emocionales han ido cada vez en aumento, cada vez en aumento, cada vez en aumento, entonces es insuficiente. Yo espero que esto se vaya mejorando. Nosotros a un inicio y a mediados de año y vuelto a mediar, hemos pedido a la Secretaría de Educación que pusiera cuando menos un psicólogo por cada dos o tres escuelas, pero no hay presupuesto. Yo creo que sería magnífico que en las escuelas hubiera un psicólogo para atender a los problemas de los estudiantes, Por eso nosotros como Comité Municipal de Salud ya tenemos preparado un taller de auxilios psicológicos, primeros auxilios psicológicos, que se dará principalmente pues a los trabajadoras sociales, a las orientadoras, también a los prefectos y psicólogos de cada una de las escuelas, porque bueno, sabemos que en las escuelas pues desde primaria, adolescentes, jóvenes, son con los que más tienen trato o son con las primeras personas que se acercan a platicar de un problema que tienen emocional. Y sabemos que los problemas emocionales es desde una pérdida, un bullying, un no traigo dinero, un no tengo un iPhone moderno. Todo eso es un problema muy muy fuerte que estamos viviendo, y sí, sí falta medicamento y sí faltan especialistas.
0: Que no prenden en calle Margarita Pérez por los números 606. Ya van varias veces que las reporto y nada, gracias, bonito día. Esto es en Rincón de Campo Real. Mandamos servicios públicos municipales. Aquí tenemos ya enviado el mensajito. 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
0: Regresamos con más información. Vamos a escuchar lo que nos comparten nuestros amigos de C3N. Ellos estuvieron ahí en la glorieta Gómez Morín. Se dio un incidente vial con un quintarrueda, como que le cerró el paso a otro vehículo que no logró hacerse a la derecha, a la derecha, a la derecha. Se hacía, pero no lo alcanzó la caja del tráiler, que además circulaba en horario prohibido, de acuerdo a las especificaciones que se tienen. En ciertos horarios los tráilers pues no deben de andar en esas zonas.
8: Se ubica un percance vial que se queda en la glorieta Gómez Morín, donde participan dos vehículos. En uno de estos un quintarrueda de la marca Kenworth, el cual viene circulando y hace un cambio de dirección hacia su lado derecho, sin percatarse que viene un vehículo, el cual es impactado por la caja del mismo. Únicamente son medios materiales, solamente los 60,000 pesos. Que manifiesta que al ver que se cierra lo que es el trailer, pues él trata de orillarse, pero no alcanza a ser esquivado y por lo que es impactado con la caja del mismo. Aquí hay que recordar que hay un horario específico para la circulación de ellos, ¿verdad? En base al reglamento, la cual pues en este momento no era la hora, bueno, a la hora del percance no era la hora adecuada. Y hay que realizar la maniobra con precaución. Es difícil realizar una maniobra de este tipo debido a las dimensiones, como te comento, pues ahora sí que ya eso es de la pericia de cada conductor, que tenga la debida precaución.
0: Le comparto mensajes, dice: hola, muy buenos días, Evita, para preguntarle si en este mes hay pago de la beca Rita Cetina de secundaria por su atención. Muchas gracias. Preguntamos aquí a nuestro buen amigo, el ingeniero Antonio García Romero, coordinador regional de becas Bienestar. A ver qué nos dice. No se ha hablado nada al respecto, pero ahorita vemos si es posible eso. También dice: la invitación para esta capacitación, que será el jueves 3 de septiembre en el auditorio del INIFAP, aquí en Delicias del Campo Experimental, con la plática Diagnóstico y Optimización del Desempeño del Riego Tecnificado a Escala Parcelaria. Va a ser ofrecida por el doctor Orlando Ramírez Valle. Es una capacitación que se trae en coordinación el INIFAP, la Secretaría de Agricultura también. Así que pues ahí está la invitación, si usted tiene a bien acompañarlos, jueves 3 de septiembre, 12 del día, en el auditorio del Campo Experimental Delicias. Continuamos con la nota. Hubo otro incidente acá por la avenida Río San Pedro. Se da un choque.
13: Aquí se presenta entre dos vehículos, un vehículo Nissan Sentra y un Nissan March color blanco. Una persona lesionada. Asimismo, el accidente se presenta cuando el vehículo Nissan March viene circulando sobre la avenida Río San Pedro en un sentido de norte a sur. Asimismo, intenta hacer un giro hacia su lado izquierdo sobre el carril de derecho y corta la circulación del otro vehículo que viene sobre el mismo sentido y le corta la circulación. Y pues aquí aproximadamente entre los daños materiales en ambos vehículos pues sí rondan entre unos 40,000 y 50,000 pesos.
0: Dice: bendecido día, Evita, tendrá la fecha de la A. De la A se me hace que fue ayer, profe, espéreme. Aquí en lo que mando este mensajito para poder abrir la letra A para 65 y más. También están depositándole a las mujeres Bienestar, personas con discapacidad, madres trabajadoras y Sembrando Vida. Todos esos programas se pagan en este mes. No todos aplican aquí en Delicias, en nuestra región, pero como es nacional el calendario. La letra A le pagaron ayer, profesor. Ayer se les depositó a la letra A, de acuerdo al calendario que tenemos. Saludos, profesor, ¿cómo anda? Profesor Hernández, bendecido día. Vámonos con otra nota. Dice: Evita, eso de las casas va a ser un serio problema definitivamente, de las casas de Infonavit que fueron entregadas. Y hace algún tiempo, ¿no? Yo ya no me acordaba de la organización Familias Unidas. Sí, ya hace buen rato de eso. Así que yo creo que deben de atender, porque esa casa debió haber tenido un dueño, si no pasó a manos de Infonavit, o Infonavit entregaba paquetes de morosidad, por llamarlo de alguna manera, a ciertos bufet de abogados o ciertas áreas administrativas y para cobro. Entonces pudiera ser ahí la situación, pudiera ser. Dice, mil gracias, bien, andamos bien, muy bien, gracias, profesor, me da gusto. Así que ese es el tema del Infonavit, de esas casas. Tiempo que dure el trámite, no sé cómo venga la notificación de cada persona. Buenos y bendecidos días, paisanita, está fresco el día, la mañana estuvo muy agradable, mi querido paisa Lalo Aguirre, desde Granja Didáctica La Victoria, allá en Rosales. Te abrazo, paisa. Vámonos con bomberos, turno recién terminado a las 7 de la mañana a cargo del teniente Luis Ángel Chaparro. Nos da la información el primer oficial Jorge Débora.
14: El turno que está por concluir ahorita a las 7 horas. Tuvimos ahí una serie de salidas, las cuales voy a narrar las más sobresalientes. Ahí se nos indica que en las instalaciones del edificio de FESHAC, esto enfrente del complejo de seguridad pública, donde tienen ahí un pequeño problema con unas avispas, las cuales se encuentran muy agresivas, por lo cual acude la UNEA, teniendo que eliminar este panalito, ya que afectaba la integridad ahí de las personas, de los trabajadores. Quedándose en la UNEA posterior. Tenemos ahí lo que viene siendo la calle 12 Oriente en Colonia de la Era del Norte, donde se nos indica incendio en casa habitación. Al llegar ahí las unidades nos percatamos que es una habitación, un domicilio en construcción, en obra negra, el cual le prendieron ahí lo que son sillones y tarimas en desuso, por lo cual se sofoca, quedando sin novedad. Posterior tenemos ahí lo que viene siendo la avenida 14 y media Oriente en Las Torres, donde se nos indica incendio en un poste. Al llegar la unidad se percata que es en el área del transformador, esto probablemente debido a la sobrecarga de las líneas eléctricas, por lo cual se canaliza a Protección Civil y posterior a Comisión Federal de Electricidad para que le dé su atención debida. Tenemos también en la avenida Tercera Sur, esto en la colina centro, donde se realiza donde nos indicaban que un nido de palomas se encontraba en una mufa. De igual manera, al llegar a la unidad se percata que es en los cables de alta tensión, por lo cual nuevamente se canaliza a Protección Civil y a Comisión Federal para que dé atención a este llamado, ya que pues les pertenece a ellos por la seriedad de las líneas eléctricas. Posterior, tenemos ahí en la calle 20 Norte, esto en La Carmona, donde se nos indica incendio en hierba y basura, colonia, y siendo un tirador clandestino que se encuentra ahí pegado a las vías, por lo cual de inmediato se movilizan y sofocan dicho incendio. Ya por último tenemos ahí en la calle de la privada de la avenida Sexta del Poniente, un rescate de un can, el cual se subió a una azotea y no pudo bajarse, por lo cual pidieron ahí la ayuda de bomberos de la intervención, procediendo a realizar las maniobras ahí para bajar al perrito que se encontraba asustado. Es todo este momento.
15: Gracias, señor.
0: Oiga, la situación de ahí de la Carlos Blay me dicen que está medio complicada. Ahorita la sufren, desde que comenzaron el ciclo escolar el lunes, están teniendo la situación de variaciones, no apagones intermitentes, etcétera, etcétera. Alguien me comenta que la situación con el recurso que les dio el gobierno de México, de la escuela es nuestra, se llevó a cabo el cambio de transformador y las instalaciones ahí para tener una mayor capacidad de energía en la escuela. Pero el comité encargado de la escuela es nuestra, que dicho sea de paso, ya salieron porque eran niños de sexto, que ya graduaron, ya se tendrá que hacer otro comité si tienen, si vuelven a tener esta ayuda. No sé si así aplique, pero bueno, el comité anterior ya no está y no ha justificado los gastos de los trabajos que se hicieron, y es lo que se necesita para que se baje la luz, para que Servicios Educativos de Chihuahua, dicen, tramite que se baje la luz y tengan el uso o en funcionamiento ese nuevo transformador. Así me platican la situación, cómo será. Lo cierto es que la están padeciendo los niños, niños, niñas que están ahí de alumnos en la escuela Carlos Blake, la están padeciendo, me imagino que los maestros también, pero la gran mayoría sabemos que son niños y niñas. Así más o menos la cosa con la escuela Carlos Blake. Veremos a ver cuál es la situación. Ya nos responde nuestro buen amigo el ingeniero Antonio García Romero, coordinador regional de Becas Bienestar. Dice: hola, buen día. El pago correspondiente al bienestar de septiembre-octubre se realizará hasta el mes de octubre, debido a que el Banco de Bienestar trabaja un mes con el pago de becas y un mes con el pago de los programas del bienestar, como lo es el del adulto mayor y mujeres bienestar, que se está llevando ahora en el mes de septiembre. Entonces, becas, Rita Cetina, y nos habla de las becas en general, pero bueno, nos preguntaron por la beca Rita Cetina. Hasta octubre les estarán depositando su apoyo. Lo más destacado en materia de seguridad, 8:00 a.m.
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0: Mensajitos, rápidamente, dice: muchas gracias, Evita. Que tenga un excelente día. No, de nada. Gracias al ingeniero Antonio García, que amablemente, mire, inmediatamente nos responde los mensajes. 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Buenos días, Evita, para reportar una lámpara que no prende al terminar la calle central de La Gomeña, en La Gomeña. Gracias. Aquí mandamos servicios públicos. Y está con nosotros, como cada miércoles, nuestra querida amiga Margarita Escárcega, a quien saludo. Margarita, ¿cómo andas? Buen día.
1: Excelentemente bien, amiga. Saludando a tu audiencia nacional e internacional, a todos tus compañeros. Bendiciones para todos.
0: Oye, me preguntaban por las pastas ayer. ¿Vas a seguir?
1: No, las pastas han estado de toda la vida, de todos los 40 años.
0: ¿Sí?
1: Sí.
0: Nada más que a veces no las comentamos.
1: No, es que mira, hay mucho producto que no está, que no se comenta. El ácido hialurónico, entre otros, y bueno, los faciales, los masajes. O sea, es que tengo, puedo cubrir del cabello a los pies. Así, literal, el organismo. Y me lo conozco al pie de la letra.
0: Ándale.
1: O sea, es que no se me dificulta absolutamente ninguna área. Dentro del herpes zóster, soy la que nunca ha tenido problemas con eso. Y muy pocas personas me han visitado.
0: Que es complicado el...
1: El herpes zóster es de lo más... Pero es,
0: terco,
1: pero es problema de la piel. Y si no se me dificultan las articulaciones y se pegan los huesos, pues quitar problemas de piel,
0: ajá,
1: no es ningún...
0: ¿Qué te va a costar el...?
1: El herpes zóster, pues no, solamente es cuestión de ir.
0: Dicen que es de dolor. Es un problema en la piel.
1: Es sí. Una cosa de las que no quisiera tener. ¿Has visto los perros con sarna?
0: Sí.
1: Pobrecitos. La comezón que les da y lo que se rascan. Y imagínate en un ser humano.
0: Pero dicen que además es doloroso, Margarita.
1: Duele, arde y da comezón. Imagínate algo en tiempo de calor. Ardor, dolor y comezón que no te puedes dejar de rascar.
0: Fíjate, yo tenía... Bueno, tengo una prima que le dio en la parte del vientre acercarse a la estufa. Era...
1: ¿Mortal?
0: Sí, imposible.
1: Pues allí uno de los principales ayudantes es Collagen Plus. Regenera la piel.
0: Y es un polvo muy...
1: El jabón que
0: muy
1: le...
0: Muy delicioso, ¿eh?
1: Que ha tenido...
0: Ajá.
1: Tu compañera.
0: Sí.
1: O sea, es otro de los ayudantes enormes. Es que tengo todo.
0: Ese hasta... jabón limpia y...
1: No, hombre, ese
0: jabón... Nutre,
1: ese
0: etcétera.
1: Jabón, sí, te voy a mandar todo lo que hace. Porque si me pongo ahorita, pues...
0: Sí, no vamos a acabar.
1: Exactamente.
0: Nos vamos a acabar el
1: no,
0: tiempo.
1: No, las pastas siguen y me sorprendió. Saludo a un matrimonio excelentemente bello, guapo y hermoso. Llegaron y se llevaron su pasta cada uno la semana pasada.
0: Mira qué bien.
1: Les mando muchos saludos y sobre todo por lo que le estoy mandando saludos porque el señor se resistió por años a no ir a hacerse una limpieza. Y cuando me escuchó que lo que te quitan es el esmalte, no, ahí estuvieron muy puntuales por sus pastas.
0: Entonces, sí, seguimos con todo
1: y
0: no, esto.
1: Y saludo a mi paciente de Cárdenas, porque se me va a poner celosa, ella ya tiene años con su pasta. Años.
0: De las que nos platicaba.
1: De las que les platiqué, sí, ella ya tiene más de 10 años de ser mi paciente de las pastas.
0: Muy bien. Y en los temas de los otros productos, ¿seguimos?
1: Seguimos con el 10% de los para los adultos mayores en bueno, para las personas que quieran ir por G3. ¿Te acuerdas que lo pusimos la semana
0: pasada? La semana pasada,
1: sí. Sí, por el adulto mayor, pero voy a seguirle insistiendo a ver si se les ocurre visitarnos.
0: A ver si se animan.
1: A ver si se animan.
0: ¿Qué nos apoya el G3, Margarita? Es el jugo también,
1: es
0: delicioso.
1: El primero que nada, sistema inmunológico. Primero que nada, o sea, es el motor, es la columna vertebral del organismo.
0: Fíjate nada más.
1: Así de literal es G3. Entonces, ahora, con motivos del adulto mayor, y bueno, pues, tocando el adulto mayor de pues que estamos en el mes de septiembre, decidí allí seguir con...
0: Entonces tenemos el 10% en G3.
1: En G3 seguimos que en el paquete de emergencia y pues ahí las pastas, todo lo demás, los faciales que ay, me encanta hacer. Me fascina hacer eso. Me fascina atender personas, pero faciales y masajes mi talón de Aquiles.
0: Pero que tanto años, ¿verdad, Margarita?
1: Pues imagínate algo que he hecho por 60 años. ¡Ah!
0: Sí, qué maravilla.
1: Sí. Nada más falta que me visiten.
0: Nada más. Ahí está con situaciones en los jovencitos, jovencitas de acné que nos preguntaban la semana pasada.
1: ¿Me han preguntado siquiera?
0: Fíjate.
1: Esa persona ni siquiera ha preguntado. Ni siquiera en eso se ha molestado en preguntar.
0: En preguntar, entonces nada más es cuestión de que, bueno, a veces los hijos son rebeldes y no dependen de los papás. Entonces,
1: así es.
0: Preguntaría a la mamá, al papá, pero el chaval o la chavala no quiso.
1: No quiso ir.
0: A lo mejor, o sea.
1: Nos pasa.
0: Pero
1: de
0: bueno,
1: todo.
0: Sí. Es algo que se puede corregir.
1: Primeramente Dios y que lo vamos a seguir logrando. No, pero las pastas ahí está. Y son las únicas que son sin consulta.
0: Esa, pues yo puedo llegar y a tu casa.
1: ¿Y su pasta dental?
0: Y su pasta dental, que nos decías el miércoles pasado sobre todos los beneficios, las bondades.
1: No, o sea, nunca más vas a tener que ir a un dentista a una limpieza porque quita placa, sarro, limpia los dientes, pues no se diga mal aliento, todo lo demás. Y no sientes que te arda la encía, encías sangrantes, todo eso quita, todo.
0: La gingivitis, que es así como un tipo de inflamación de la encía, ya ve que
1: todo eso, o
0: se
1: sea,
0: marca.
1: Fíjate, la cosa increíble, si traes una infección, porque hay personas que tienen la dentadura picada y no la tienen sellada, no tienen amalgamas. Entonces, son dados a que tengan muy mal aliento, que tengan mucho sangrado de encías y que tengan infecciones muy seguido. En 3 días desaparece la infección con la pasta.
0: Mira, pues.
1: Ahí hay que estar un poquito más disciplinados con el cepillo. Porque es una pasta que yo me puedo lavar los dientes en la mañana. Yo salgo sin ninguna preocupación. Me lavo mis dientes en la mañana y después de la... si no tuve tiempo a mediodía por las carreras o lo que sea, no me preocupo porque no tengo ningún problema hasta la tarde, al rato. En la noche.
0: Ah, cuando llegues ya tú...
1: Sí, a que esté ahí en la casa.
0: Que llegues a tu
1: o
0: casa.
1: O que esté, sí, cuando he tenido que hacer eso. No me preocupa porque siento la boca fresca igual. Pero sí, en infecciones, en todo, la pasta es enormemente buena. No, el sangrado de encías es cuestión de niños. Lo quita con la mano en la cintura, volando.
0: Y mucha gente sufre de...
1: Pero sufren porque quieren, porque, bueno, no la promociono seguido ni nada, pero pues yo, tanto que les había dicho antes que no quería seguir aburriendo con eso.
0: Pero sí tenías rato que no
1: mencionaba. Que no la mencionaba, no, tenía mucho rato que no la mencionaba. Ahorita estoy sacando todo del closet.
0: Todo lo que tienes y que...
1: Es
0: que te habías enfocado, yo recuerdo, porque en estas últimas visitas que hemos tenido, Margarita, tú te has enfocado mucho en lo que es el problema renal.
1: El gastrointestinal. Es que ver cáncer de colon sangrando... Y es algo muy grave. Y no entendemos, no hacen caso. No hacen caso que te lleva a cirugías muy graves y a la muerte. Porque si se rompe un globito de sangre, allí quedas. Acuérdense del señor que quien escuchó las noticias se quedó conduciendo, manejando, como sea, pero en la calle. Una persona tan joven. Tenía una semana y media de haber ido a consulta y me dijo, no, pues si me animo yo le aviso. Yo le dije que no tenía opciones, que estaba en el límite.
0: Son los mentados divertículos.
1: Sí, no, la diverticulosis está unida a eso.
0: Es otro, pero es otro.
1: La diverticulosis son bolitas de popó con sangre pegadas al intestino.
0: Pero puede pasar algo con ellos también.
1: Es más, como ya está invadido el intestino de las bolitas y los globitos de sangre, pues allí ya no hay opciones, con cualquier cosita se te rompe y se va la persona. Y prueba de ello es que la persona, es que mira, cuando les explico piensan que estoy tontita o que estoy loquita o que es que mis estudios me salieron perfectos. Yo con un demonio, si sus estudios le salieron perfectos, ¿yo qué culpa tengo que aquí no? Yo le tengo que decir lo que yo sé que trae, lo que yo estoy viendo que trae. Entonces piensan que estoy loquita y que no les estoy diciendo la verdad.
0: O que lo haces por vender.
1: Y todavía me están diciendo, y me duele toda esta parte, y me duele todo esto. Y todavía no lo creen.
0: En la cintura, la espalda baja, por allá.
1: Sí, o sea, la deficiencia renal y todo lo demás. Y todavía, porque sus estudios les salieron bien, yo no les estoy diciendo la verdad. Entonces, pues, ¿qué quieres que haga? Yo hago mi mejor esfuerzo, les explico lo que tiene que ser y ya no me corresponde.
0: ¿Vas a dar precio de la pasta?
1: No.
0: Margarita no da precios, acuérdese. Esa es otra situación, porque tengo 3 mensajitos que preguntan por el precio.
1: Nada más me pueden llamar a la casa y por teléfono sí les explico todo en la casa.
0: Regálanos, entonces dinos dónde te podemos localizar.
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0: ¿Con qué concluimos, Margarita?
1: Lo mejor, su exquisito sabor, nunca la ciencia supo mejor. Bendiciones para todos.
0: Gracias. 8:15, volvemos.
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0: Dice, me da el número de Margarita, aquí se lo voy a anotar, 639-154-9116. 154-9116 es el teléfono de Margarita para que le marque, por favor. Hola, buen día. Para preguntar del apoyo del Club de Leones para rodillas, me dijeron y tengo dudas. Gracias, Dios la bendiga. Fue ayer y es hoy también. Hay que ir al Club de Leones de 9:30 de la mañana a las 4 de la tarde. Se le hace una detección oportuna de osteoporosis y artritis reumatoide. Creo que el costo es de $40 y es en el Club de Leones de Delicias, el que está por la Plaza de la Madre, por ahí, más o menos. Dice, ¿cómo? De presentar en su programa donde es invitada, le recomienda a la gente no hacerse una limpieza dental solo por usar una pasta mágica. Saludos, mensajes, respetados, todos sus mensajes. Dice, ¿cómo es posible que una periodista como yo dé cabida a comentarios como los que, o entrevistas como las que hacemos? Buenos días, para comentar que en el fraccionamiento Las Palmas no ha pasado la basura, ni el sábado, ni ayer martes, de por sí, es de los fraccionamientos más cochinos, dice. Gracias, aquí mandamos a Mari, nuestro enlace ahí con la empresa recolectora de basura, a ver si tiene alguna novedad para nuestros amigos del fraccionamiento Las Palmas, que no ha pasado la basura. Aquí se lo mandé ya, Marina. Claro que sí, muchísimas gracias, mi querida Marina, que se reporta y le mandamos saludos. ¿Cómo no? Gracias por estar siempre. Dice también este otro mensaje, gracias porque les mandamos el teléfono de Margarita. Buenos días, Evita, muchas veces no tenemos para comprar ese medicamento, habemos muchos que no podemos comprar. Margarita lo ha dicho, que son tratamientos o son productos o suplementos alimenticios costosos. Ella nunca lo ha negado, no dice los precios, pero dice que no son baratos. Dice, buen día, Evita. Fíjese que hay una muy grande observación, a ver si nos puede apoyar, en la avenida Solidaridad, a la altura de Cipreses, a donde termina y topa con la avenida Tecnológico, la gente va a exceso de velocidad. Esta vialidad es a 40 kilómetros por hora, pero la gente inconsciente no lo toma así. Podrá haber ahí un choque, de vialidad. Ya se solicitó anteriormente topes, reductores de velocidad, pero dicen que no es posible, que la gente debe de respetar límites, pero de antemano sabemos que nunca será así. Mínimo que nos apoyen las autoridades con la hora escolar, ya que es no se respeta, dice, el paso peatonal de los alumnos, a ver si de perdido con la presencia de vialidad o de un agente de vialidad reducen la velocidad. Qué riesgo, qué peligro. Ya ha habido ahí accidentes mortales, lamentablemente. Aquí se lo mandamos al comandante Eric Rodríguez, coordinador operativo de vialidad. Dice, buenos días, Evita, ¿qué precio tiene la pasta? Si le puede preguntar, ya ve que no dio, puede marcarle a Margarita, 639-154-91-16. Y como 4 o 5 personas me preguntan sobre el precio de la pasta, ¿lo puede decir? No, ya vimos que no puede decirlo. Aquí mandamos, dice, buenos días, por favor, ¿me apoya con el teléfono de la señora? Claro que sí, 154-91-16. 639-154-91-16. Es el teléfono de Margarita Escárcega. Buenos días, para reportar que en el puente de Ortiz, del cruce Delicias Ameoqui y Rosales, necesita rellene la carretera, ya que está en hoyo y los vehículos topan. Ya van varios que se nos daña la defensa y ahí nadie responde. Por favor, que se hagan las reparaciones. ¿Esto quién lo...? ¿Dónde fue? Fue gobierno del estado, si no me falla la memoria, en ese arreglo que se hizo a la carretera, una parchada pareja, no de bache por bache, una parchada pareja que se dio ahí a la carretera Delicias Ortiz. Déjenme ver que nos apoye la gente de Rosales, el director de Obras Públicas, a lo mejor el director de... Déjenme, molesto a mi buen amigo Alfonso Poncho Rodríguez, director de Obras Públicas aquí en Delicias, para que haga la gestión, entendiendo que es un tramo de la carretera que corresponde a gobierno del estado, a la Secretaría de Comunicaciones y Obras Públicas. Hola, muy buenos días, ¿cómo amaneció? Yo bien, gracias a Dios. Dice que Dios me la bendiga y que tenga un excelente miércoles, mi Jessy Quiroz, muchas gracias. Igual para usted. Excelente miércoles. Ya tenemos listo Ameoqui, tenemos la información ya lista. Nada más déjeme saco estos mensajitos sobre el tema de la avenida Solidaridad. Sí necesitamos topes y ya de perdido que haya un agente de vialidad ahí harían ya llegaron los rudos, dice, harían su agosto por la casa del metal. Pasan siempre jugando carreras. Y Dios no lo quiera. Muchas gracias por siempre ser tan atenta, al contrario, a sus órdenes. Gracias a ustedes por estar en sintonía. Nos insiste en Ameoqui nuestro buen amigo Alan Mata. Él es el director de Desarrollo Económico y Turismo en Ameoqui, porque se acerca la fecha de inicio de estos cursos de profesionalización. Un trabajo que trae la Secretaría de Desarrollo Rural a través de Agroindustria, Escanacintra, el gobierno municipal de Ameoqui. Así que tenemos hasta el 4 de septiembre para registrarnos. Si usted, empresario, micro, pequeño y mediano empresario en el tema agroindustrial, que transforma algo de nuestro producto primario, y puede profesionalizarse, cómo vender, etcétera. Son muchos los temas que están incluidos, pero el 4 de septiembre termina como el apoyo, porque viene una beca muy importante. Usted va a pagar muy poquito.
7: Pues este próximo miércoles es el último día para poder participar en lo que es el programa de capacitación para MIPYMES, esto de la mano con Canacintra Chihuahua, al igual que la Secretaría de Desarrollo Rural de Gobierno del Estado, que gracias a las gestiones de nuestra alcaldesa, la arquitecta Miriam Soto, pueden ser pues beneficiarias de esta capacitación, la cual pues son 8 módulos los que se van a estar impartiendo y daremos inicio este próximo viernes 4 de septiembre. Invitar a la gente, a las empresas agroindustriales de Ameoqui y de la región, aún tenemos cupo. Cerramos este próximo miércoles las inscripciones. Recordarles que se sumó un descuento adicional, quedó únicamente $2,000 por persona y es una capacitación de 32 horas, las cuales se van a dividir en 8 módulos. La capacitación va desde lo que es finanzas, administración, también lo que es cuestiones dentro de una empresa agroindustrial y sobre todo la importancia que tienen ahorita en este sector.
0: Dice, buenos días, Mario Mata me da la razón, el pozo de absorción del Lerdo de Tejada no sirve, fue dinero tirado a la basura, está contaminando el manto freático, pero yo le pregunto por qué no lo clausura para que no siga contaminando del manto freático, simplemente porque fue un ciudadano quien denunció este ecocidio. Muchas gracias por su atención. Atentamente, Jorge Ramírez, mi buen amigo. Saludos, Jorge. Buenos días, Evangelina. La gente se queja de la recolección de basura, pero nosotros, los vecinos de aquí de la calle Canal, de Loma de Pérez, nos rendimos de pedir ayuda para que pasara el camión de la basura. Tenemos un año sin que pase, batallando y hasta con el humo de la pestilencia de los vecinos que la queman y las autoridades durmiendo en sus laureles. Qué vergüenza que no hayan podido resolver. A ver cuando anden pidiendo el voto, que se acuerden de su actuar. Gracias, buen día. Enojada, molesta la situación de... enojada la gente por esta situación que se da. Sí recuerdo la calle del Canal que nos pidieron. Aquí lo voy a volver a mandar, a servicios públicos municipales, porque no entran los camiones, porque la empresa no quiere tomar el riesgo de... Es una calle muy estrecha, pero sí entraba Deltor, siempre nos ha dicho la gente de la Avenida del Canal. Pero esta nueva empresa, pues no se quiere arriesgar a pegarle, chocar con alguno de los carros que se encuentran ahí de los vecinos que viven en la calle del Canal, por donde nos dicen no está pasando la basura. Aquí mandamos con muchísimo gusto, mandamos a servicios públicos municipales para que lo vea con la empresa. Fíjese que también se lo voy a mandar a Mari, de la gente de la empresa, a ver si la consideran, retoman el rumbo, como luego se dice, para la calle del Canal, que en un año no han pasado. Vámonos con más nota. Con el objetivo de fortalecer las herramientas y conocimientos técnicos de los peritos catastrales que están registrados ante el municipio, pues se llevó por parte del gobierno de Meoqui una capacitación para mejorar estos servicios. Vamos a escuchar a César Carrasco, es el coordinador de catastro en aquel municipio.
8: El curso para la elaboración de planos catastrales dirigido a los peritos catastrales que están registrados aquí en el municipio. Este es un curso que viene a fortalecer el conocimiento de los profesionistas que hacen la elaboración de planos catastrales. Bueno, son principalmente datos técnicos, información técnica que ellos requieren para la elaboración de estos planos y que a nosotros como instancia de gobierno pues nos ayuda demasiado a la representación y observación de estos planos. Este curso este año fue en coordinación con el Colegio de Ingenieros Civiles de Meoqui y el Colegio de Arquitectos del municipio de Meoqui, así como la Dependencia de Desarrollo Urbano y la Coordinación de Catastro. Existe una comisión con estos dos colegios y la Dependencia de Desarrollo Urbano. A lo largo del año estamos trabajando en conjunto para la elaboración de este curso. La alcaldesa nos ha encomendado que le llevemos todas las herramientas a los profesionistas para que también puedan elaborar un trabajo más eficiente y darle una mayor respuesta a la ciudadanía.
0: Volvemos.
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8: Tenemos más información y vamos a escuchar, le decía yo, porque ahorita pasamos las estadísticas de situaciones de gente que muere por suicidio. Están involucrados en esta, en este evento que se van a llevar a cabo a lo largo de septiembre, porque septiembre, el 10, es la lucha o la prevención del suicidio. Tanto de SAP, que es una organización que atiende problemas por muertes por suicidio y hace prevención también, pero también atiende a quienes han enfrentado la ausencia de alguien por esta situación. Está también el Centro de Intervención de Salud Mental, está el Centro de Atención de Adicciones, está el Comité Municipal de Salud, está involucrado el DIF municipal, mi buen amigo Luis Valles Ortiz de Ruta Valles Mata, están involucrados en este llamado. El 9 de septiembre vendrá una plantación de árboles también, con mensajes bellos de vida, no de muerte. Y el 10, que es el mero día, también hay actividad importante.
9: De vida, quédate, no estás solo. Abraza al que amas, de ese tipo de frases. Luego pasamos al 10 de septiembre, que el 10 de septiembre es el día mundial de la prevención del suicidio, que es el día más fuerte. A las 8 de la mañana comenzamos con un video de prevención de suicidio a través de la multiplataforma. De igual manera, a las 7:20 se realizará una caminata por la prevención del suicidio que comenzará en la Plaza Benito Juárez. Organiza el CEPSEA, Comunidad Terapéutica LEDEL y el Comité Municipal de Salud, que atinadamente dirige nuestra amiga la doctora Francisca Mercado. De igual manera, a las 7:45 se realizará el mural Palabras que Abrazan en la Plaza de Benito Juárez, que organiza el Instituto Mujer, de la Mujer Municipal de las Mujeres de Delicias, que es básicamente un mural con una frase gigante que es una sorpresa, y la gente podrá colocar tarjetones en ese mural para incentivar y más que nada concientizar sobre esto. A las 8 de la noche se realizará un gran rosario por la vida y la esperanza en la Plaza Benito Juárez. Se realizará en coordinación con la Parroquia de Cristo Rey y ACTS, un grupo de la misma parroquia, que es un rosario que está invitada a la gente en general. Lo único que se les pide es que vayan con ropa blanca, pero desde las 7:20 con la caminata hasta las 7:45 con el mural y a las 8 con el rosario se realizarán las actividades el día 10 de septiembre. El 11 igual serían las actividades propias en redes sociales. El 18 de septiembre se realizará de igual manera también el tema que viene después, sobrevivientes de una pérdida de suicidio, en el programa. Y luego pasamos al 22 de septiembre, en donde participa el CEPSEA, que el CEPSEA, si ustedes lo conocen, es el Centro de Rehabilitación de Menores, ubicado

0: Coronelas Ilustres, más o menos, que se dedica a la rehabilitación de jóvenes y adolescentes con el tema Voces que Escuchar, Salud Mental y Sentido de Vida en los Jóvenes. Ahí se estará participando en una secundaria. Luego pasamos al 26 de septiembre, que es el primer foro de prevención del suicidio en el Teatro de Cámara Cleofas Villegas, con la participación del DESAP, de la maestra Leti. Muchas gracias por acompañarnos. Es por parte del DESAP, por el CISAN, por el CAD, son los organizadores y muchos otros aliados que apoyan constantemente al DESAP. En este foro se realizará la conferencia Sobreviví, que es por un servidor. Ahorita les cuento un poquito más de eso. También se contará con la participación, aquí les digo rapidote, se contará con la participación de más personas. La licenciada Lisbeth Paz, que estará en el foro como parte de ello, con una conferencia, y también, ¿cómo se llama la licenciada? Amaranta Ávila, que también estará participando en este foro, pero ahorita la licenciada nos contará más a detalle. De igual manera,
1: antes nos decían, pues no hay que hablar, nos sugerían como medios de comunicación, no hay que hablar del suicidio, es un tema que, bueno, la gente no está preparada de escuchar, no den ideas, no digan de qué manera se desvivió, porque se vinieron estas palabras de ya no quiso vivir más, se desvivió, etcétera, para no tocar el tema o no mencionar la palabra suicidio. Lo cierto es que es una realidad. Hoy se está pidiendo que se hable del suicidio y que se hable con la gente, que sienta uno la necesidad de pedir apoyo, de ofrecer apoyo sin ser psicólogo. Por eso se habla también de los primeros auxilios psicológicos ahora. Es un tema que vamos a estar viendo. Se está pidiendo que en las escuelas haya un psicólogo o de determinadas escuelas tengan un psicólogo para que puedan apoyar a quienes están sufriendo situaciones complicadas. Vamos a escuchar en este mismo tema a Vanessa Campos. Ella es psicóloga de CEPSEA, es un centro de rehabilitación que también tendrá parte en estas actividades que se organizan en septiembre con motivo de la prevención del suicidio, y tiene un nombre, Sobreviví, septiembre de mes de la vida o algo así ahorita, Septiembre por la Vida. Se llama el programa de este año en esta organización que se está haciendo. Así que Vanessa Campos también la escuchamos desde otro punto de vista, pero que también tendrá intervención en todas estas actividades.
2: Primero que nada, cuestión de CEPSEA, de hombres y de mujeres. Estamos dando inicio al mes de septiembre, un mes que nos convoca a hablar de temas tan importantes como lo son la prevención del suicidio. Nos toca hablarlo desde una muy buena manera, de una manera informada, con empatía y sin estigmas. Nosotros vamos a tener tres participaciones. Nos vamos a estar enfocando en la población adolescente y femenil de aquí de la localidad. En cuanto a los adolescentes, vamos a tener una conferencia informativa y testimonial en la secundaria 3014, que es el día 22 de septiembre. El día 23 de septiembre va a ser en la Maquila Lir y el día 24 va a ser en Atrisco. Vamos a estar llevando, como les digo, una conferencia informativa y testimonial en la que buscamos que personas que han pasado por esta situación nos ayuden a llevar un mensaje de sobrevivencia, de resiliencia, de salir adelante, de que sí se puede. Buscamos que las personas que escuchen este mensaje sepan que sí se puede, que sí pueden salir adelante, que no están solos, que sí hay manera de pedir ayuda. Y que además sí cuentan con una red de apoyo como lo somos nosotros, todas las organizaciones e instituciones que estamos aquí. Y no queda nada más que agradecer a Ruta Valles Mata y a todas las organizaciones e instituciones que se están sumando a esta iniciativa, y también extender la invitación a los negocios, las empresas y todo, que esto es un tema que nos compete a todos.
1: Gracias, mil gracias a mi querido amigo, el ingeniero Alfonso Poncho Rodríguez, director de Obras Públicas aquí en Delicias, arregladas ahí las zanjas, dice que nos mandaron creo que ayer, antier, Ayer nos la mandaron. El reporte decía, buenos días, para comentar que en el tramo de la avenida Las Moras, de la Plutarco Elías a la de Los Manzanos, está lleno de baches y una zanja que abrieron y no le han puesto asfalto. También una alcantarilla saliendo Aguas Negras, por favor, gracias, se revisaron. Ya están tapadas estas zanjitas y el tema de la alcantarilla, pues eso corresponde a la Junta Municipal de Agua y Saneamiento. Buenos días, Evita. En la Plaza Infonavit Los Nogales es donde se encuentra la planta purificadora de agua. Hay varias lámparas que no prenden ya hace tiempo. Le mando fotos. Igual, aprovecho para mandar esas fotos a Servicios Públicos Municipales. Dice la empresa de la recolección de basura. Ya se habló con los vecinos porque no es posible, hablando de la calle del Canal, allá en Loma de Pérez, que no entra el camión desde hace un año. Ya se habló con los vecinos porque no es posible que el camión entre en esa calle debido a los vehículos estacionados. El camión no puede hacer maniobras. El camión entra solo hasta donde se puede retornar. Eso nos contestan del tema de la empresa recolectora de basura. De Las Palmas no me dicen, no me refiere nada todavía del tema del que no ha pasado por el fraccionamiento Las Palmas, que también lo mandamos. Así que el comandante Eric Rodríguez, con el tema de la avenida Solidaridad, donde se está pidiendo reductores de velocidad, topes, etcétera, dice, estamos poniendo la unidad en lo que es el entronque de la Manuel Soltero y carretera a Rosetilla. Ese es donde hay presencia de vialidades, nos dice el comandante. Gracias, Coman. Excelente, excelente día. Vámonos a la pausa. De regreso le doy cuenta sobre los resultados de la reunión del Comité Hidráulico ayer, donde están integrados todos los módulos del Distrito de Riego, autoridades de Conagua, etcétera, etcétera. Y también, pues no les fue nada bien a nuestros amigos lecheros.
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1: Responde la gente de la calle del canal, dice que no es cierto, que no mientan. Si pasaron a las 6 de la mañana, no hay nada que estorbe. Ahí dice la es que sí puede haber entrada, pero a lo mejor no hay salida. La salida, si usted entra por el lado de, pues qué le diré, de la que va a San Valentín, ese camino que vas a San Valentín, usted luego antes saliendo Loma de Pérez, da vuelta a la derecha, esa es la calle del canal, y por ahí puede entrar, pero a lo mejor cuando sale allá por el lado de los juzgados, es más o menos ese tramo, ahí puede haber obstrucción. Deberían de entrar por la gente, por la calle de acá, de la que va rumbo a San Valentín, pero pues no hay retorno por la salida, sí está medio complicada, pero dice, si van temprano, no hay nada que estorbe. Pues esto se tiene que corregir, porque la gente de ese lugar pues merece que se le recoja la basura cual debe ser. Se lo mandaremos a la gente de servicios públicos, pues ya no tiene tan... Bueno, que sugiera que esa calle la contemplen. Hay un camioncito chico que pasa por la zona centro, no sé si es del municipio o es de la empresa. ¿Se acuerdan cuando decíamos el camión negro? Ese anda en la zona centro, cuando traíamos la bronca con Deltor, que veíamos el camión negro. Entonces ya se veía, se perfilaba pues que venía esa empresa a cubrir este servicio y pudiera estar. Es un camión pequeño, yo lo veo todas las mañanas que llego yo a tomar el reporte a bomberos. Ellos andan recogiendo basura en los botes del círculo del reloj público. Junta de agua, bomberos, usuarios, etcétera, presidencia municipal, el edificio del antiguo de la Zarza, el blanco, ese grandote. Entonces pudiera ser, pero bueno, esa es decisión de las autoridades. Aquí ya se lo mandamos al de servicios públicos municipales también. Pues agüitados, mis amigos lecheros, están agüitados porque no les han cubierto el pago en tiempo y forma. Les deben a algunos el precio de garantía, que es de 7 pesos con 05 centavos por litro. A otros no les han pagado el subsidio, que es de 4 pesos con 45 centavos por litro. Estos 11 y cacho son lo que les pagan por litro a los lecheros que entregan su producto a Liconsa. Pero está dividido. Subsidio se llama, el de 4.45 por litro. Y el precio de garantía, el 7.05 por litro también. Pero ahora en esta división han tenido muchas complicaciones. Muchas, muchas complicaciones. Así que ahora que se vino el retraso del pago, unos el subsidio, otros el precio de garantía, pues ni uno ni otros les han pagado. Se brincó ya al mes de septiembre y tenían ellos factura de agosto y les dijeron que hicieran nueva, la de septiembre, porque ya brincó mes y fiscalmente no procede.
15: No hay nada.
1: Aquí vamos a escuchar a mi buen amigo don Lupe Gómez. Él es el secretario de la Asociación de Productores de Leche del Sector Social.
15: Y nos están pidiendo que las facturas nuevas ya de este mes, que porque ya no nos pueden pagar con la fecha del mes anterior. Según esto, a ver.
16: ¿Y todavía eso? ¿Todavía con eso?
15: Sí, todavía con eso, que no pagan.
16: Entonces, bueno, sigue siendo la semana pasada y sigue siendo algunos el subsidio.
15: El subsidio, sí. Y pues ya se nos va a empalmar esta otra, ya el viernes.
16: El viernes.
15: Quiera Dios que todo se regularice, pero... Híjole, a ver cómo la veo difícil.
16: ¿Ya no hablaron con la gente de México, don Lupe?
15: Sí, es lo que nos estaban diciendo de eso de las facturas, que teníamos que cambiar las facturas, que porque ya no se podía pagar con la fecha del mes anterior. Entonces vamos a entregar nuevas facturas. Yo pienso que ahorita en el transcurso de la mañana los contadores mandan las facturas.
16: Sí.
15: ¿Y este? A ver qué pasa.
16: El compromiso es que ustedes manden facturas y se pague.
15: Y se pague, exacto.
16: Okay. ¿Sí?
15: Y este, y si no, Edita, pues voy pues invitando a todos los productores, pequeños productores, ¿eh?, que se acerquen el jueves mañana a una reunión que se va a hacer ahí en el salón del ejido de Ñoqui, para ver, pues ir pensando qué es lo que se va a hacer.
16: ¿En caso de que no paguen?
15: En caso de que no paguen, exactamente.
16: Perfecto, entonces, ¿a qué hora, don Lupe? El jueves.
15: Todavía no tenemos la hora exacta, Evita, pero este, yo le tengo comunicado a usted para que nos haga el favor de comunicarlo.
1: Hoy estaremos pendientes si les pagaron durante el día o quienes reciban, quienes envíen la factura, porque muchos pues tienen que valerse de sus contadores para que puedan enviarles la factura correspondiente a lo que no se pagó del mes de agosto. Bueno, qué rebrujadero, que no se pagó del mes de agosto. Y pues no creo que sea tan rápido, ya cayó la factura con septiembre y les pagamos. Ojalá y sí. Si no, mañana hay reunión en las instalaciones del ejido Meoqui. Falta por precisar la hora de acuerdo a lo que nos dice nuestro buen amigo don Lupe Gómez. Buenos días, hermosa, para darle las gracias al señor síndico José Sotelo, al señor Eduardo Rivera por instalar las lámparas y arreglar instalación eléctrica en granja Las Delicias. Mil gracias, excelente día. Así que ya está muy alusado ahí. Ande, qué bueno. Gracias, señor síndico. Aquí se reporta, ya lo tenemos, porque también a él le mandamos el tema de lo que nos habían dicho de los 37 acá por la carretera Delicias Las Vírgenes, a la altura del entronque ahí al rancho, que conocemos como los 37, ahí al entrar la carretera rumbo al molino, está muy fea, muy llena de hoyos. Entonces nos están pidiendo ahí la intervención. También sabemos que es tramo estatal, pero que nos apoye con la gestión. Y dice, buen día, con gusto, le damos a esa gestión. Gracias a mi buen amigo Pepe Sotelo, síndico de Rosales. Muchas gracias. Gracias, Lick, por estar y por contestar. Tenemos mensajitos para cerrar e irnos a la pausa y regresamos con Mañanitas. Dice, buenos días, Eva. Tienen que ponerse de modo los de la calle del canal, porque la calle no es recta y aparte sí hay muchos vehículos, y aparte los árboles deberían de poner los tambos por la avenida del lado que mejor le convenga a la gente. Si yo, que traigo un camión amarillo de esos de papas más chicos, no paso, menos el de la basura, para maniobrar, y si da uno el golpe a un vehículo, en la bronca que se mete uno. Excelente día. Esa situación, le digo, yo recuerdo que a nosotros nos dijeron los de la empresa que ese era el problema de dar un golpe, de pegarle, de chocar, de aventar, de algo. Dice, buen día, sí escuché un lechero que estaba platicando con sus vacas y becerros, espérense por la botana porque no entró la raza. ¿Cómo son? Porque no entró la factura en este mes. Ahí viene, tenemos que mandar otra. ¿Cómo son, hombre? Muy bien, muchas gracias. Vamos a la pausa, Carlitos. Son las 8:57.
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1: ¡Felicidades, cumpleañeros!

Bendiciones, que Dios la guarde. Tengo mucho que no la veo, me dice el Facebook, que está cumpliendo años, así que mil bendiciones, excelente día. Lucy, que tenga un día maravilloso y que Dios le conceda larga vida. Mi querida primer hermana, allá en Pueblo Querido, sobre Pueblo.

0: muchas bendiciones, muchos días de estos. Que Dios nuestro Señor le regale mucha salud y larga vida, por supuesto, al lado de toda su hermosa familia. Muchas bendiciones, y a todos los cumpleañeros también, que Dios los guarde. Gracias, Carlitos. Gracias, amigos, por el favor de su atención. Tengo otro cumpleañero rápidamente. Dice, por favor, me pone las mañanitas para mi esposo, que hoy cumple años, el señor Carlos Ledesma, 68. Ándele, pues, que Dios lo guarde. Muchas bendiciones y muchos días de estos. Gracias. Los invito a que nos escuche a la 1:00 p.m, si Dios no dispone otra cosa.
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0: septiembre, que oigan, por cierto, hoy, este miércoles, miércoles para algunos, miércoles aquí en Fiesta 94.5. Oigan, yo soy Carla Villavicencio, es un placer estarte acompañando en esta morning, mañanita alegre, mañanita fresca. Hoy, para los que madrugaron por ahí, como que se veía que iba a estar un poquito nublado este miércoles. Estamos actualmente con 26 grados centígrados. ¿Está rico? Sí, pinta que va a estar muy caluroso, 35 grados centígrados. Ahorita checamos bien la temperatura a ver si hay probabilidades, porque nos habían prometido lluvias y no sé qué tanto. Y nada, ayer no pasó nada. Allá por tu zona llegó a llover. Oigan, fíjense que, pues hoy, 2 de septiembre, es el Día Internacional de la Crianza Respetuosa. Iñor, un tema que pues yo creo que ya lo delegamos mucho, ya como que ya no se habla tanto al respecto, pero pues sí les quiero decir algo, dos que tres cosillas ahí. Esto es queja personal, no se crean, no se crean. Pero me he dado cuenta últimamente que hemos estado perdiendo los valores, y yo creo que muchos lo han visto como tal, no es algo como que súper mega evidente, pero cuando salgo a veces de mi chamba, y a veces pues salgo muy tarde, salgo en la noche, me topo a veces personas así random que digo, no conozco, no sé quiénes son, si van y vienen, gente joven, ¿saben? De mi edad, que van también, yo creo, seguramente a su casa. Y noto que hemos perdido el valor de saludar en la noche, ¿saben? De decirnos acá, hey, buenas noches, o buenas tardes, o buenos días. Como que esa costumbre ya se quedó solamente para una generación. Son pocos los que me ha tocado escuchar gente joven que, pues, te salude así nada más porque eres un extraño, pero pues te desea una buena tarde, formalidades que son bonitas. O escuchar mucho también a mis amigos de mi edad decir, ay, es que, ¿sabes qué? Me da como que mil flojeras, ¿sí? O sea, que me digan, hola, ¿cómo estás? Para que me pidan un favor. Y yo digo, pues obviamente te tienen que preguntar, hola, ¿cómo estás? Pero es algo que hoy en día nos cansa, porque todo lo queremos rápido, todo queremos que no nos quiten el tiempo. Las redes sociales nos están quitando, yo creo que también parte de ese tipo de comunicación, ¿no? Pero muchos se frustran también por eso. Pero digo, imagínate que vas a pedir un favor a alguien y nada más, oye, te quiero pedir un favor, así sin más. Así sin más, a las personas que se quejan sobre todo de esto, y tú estés pasando por una situación bastante lamentable, ya sea la pérdida de algún familiar, ya sea alguna situación económica, ya sea que también algo de salud mental, y el que no te pregunten cómo estás y se lo pasen ahora así por el sobaco y digas tú, oye, pero pues, o sea, pues es que no puedo, o sea, no puedo realmente. ¿Te ofenderías o no? Pero hoy, 2 de septiembre, Día de la Crianza Respetuosa, ¿qué cosas han cambiado? Porque si bien, pues lo sé aquí, adelante mi Pepe, acá andamos en la actualización. ¿Qué cosas se han perdido ya que no lo estés implementando en la crianza? Porque sí tenemos ahora como que una crianza un poquito más liberal, se habla mucho del tema de, pues, ya no la violencia. ¿Qué digo? Bueno, punto en eso. A mí también me llegó a tocar todavía los cinturanazos. Pepe, ¿te llegaron a pegar de chiquito?
1: El chanclazo.
0: El chanclazo. Las mamás tenían puntería, que bueno, eran otras cosas. Pero hoy en día, pues, le hemos dado demasiada libertad a los niños, que no sabemos qué estamos creando, qué es lo que vamos a tener en un futuro, qué cosas se están perdiendo y qué valores debemos de implementar hoy en nuestra crianza. Hoy, 2 de septiembre, pues ahí está el recordatorio para todos de que hay temas que hay que hablar. Hay que tener más comunicación con nuestros niños, porque sí, sin duda alguna estamos viviendo como que los tiempos muy rápidos. La gente ahora, pues ya, yo creo que muchas personas tienen dos o tres trabajos, como mucho. Cuando llegan a casa, pues tenemos un aparato, un dispositivo que todavía nos aleja más de poder comunicarles lo que es. Yo veo mucho en los niños que tienen esto como que hablan muy rápido, también ya perdieron eso como el hola, ¿cómo estás? Ya nada más está como a lo que vas, ¿no? A lo que vas a pedir. Así que bueno, amigos, este es el tema de hoy. El día 2 de septiembre, que se conmemora el Día de la Crianza. Tenemos más chidecitos, ¿sabes? Oiga, saluditos por acá por la vía de WhatsApp. Ya sabes que puedes reportarte 639-159-7600. Vamos a comenzar con algo movidito, ya que por acá dejamos la actualización. Vámonos con algo de Remix. Miren nada más esta canción de mis favoritas con sonido pirata. Yo ojalá, espero que Remix regrese a estos tiempos. Nos vamos con Bailando, porque estás en Despertando con Fiesta.

0: ¡Continuamos!
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acabas de escuchar a Marco Antonio con Karol G, Coleccionando Heridas. Vámonos con algo de Calibre 50. Mi problema, porque estás en Despertando con Fiesta.

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13: Qué rapidísimo se nos fue media hora, oigan. Oigan, vámonos con Chismecito Time. Y esto es porque, pues yo les quiero hacer una pregunta. Esto va más para las mujeres. Y es que, bueno, ustedes sabrán qué historia ha marcado, pero no se han puesto a pensar, chicas. O sea, realmente, nuestra idea del amor viene realmente de todo lo que hemos vivido, de lo que nos han contado, o también viene de las historias hollywoodenses que nos hemos chutado. Digo, porque a mí me tocó de adolescente seguir la historia esta, la de Crepúsculo. Me leí los libros, y es que si no te leía los libros no pasaba nada, o sea, comprendías bien el amor que tenían el Edward Cullen y el lobo entre Bella, y decía, sí, yo quiero que se peleen por mí dos dinastías, y lo veíamos como algo bueno hasta ese punto. Digo, no está mal, pero ¿qué está bien? ¿Qué está bien? ¿Qué podríamos aprobar? Mi papá no me dejaba ver esas historias, me decía, ay, no, es que no, eso como que esas historias nada más va a hacer que las adolescentes se embaracen más jóvenes, y me pasó. Ay, sí, pero no por culpa de Edward Cullen, pero sí decíamos, ay, ojalá que se me aparezca un vampiro, y ojalá que se me aparezca un hombre lobo, y empezamos como que hasta a ver si las personas se parecían. Después llegó la saga de 50 sombras de Grey, que bueno, que oso ir a verla al cine. Yo recuerdo que la fui a ver con mi novio de aquellos tiempos al cine y pues ya tenía como que una onda un poquito más explícita, pero ahora ya no queríamos a un vampiro, ya queríamos un hombre millonario, un hombre que tuviera juguetes a lo mejor sadomasoquistas por ahí guardados, y es que la historia pues iba así y cambió mucho la historia y ya no estamos buscando ahora sí pues el fanatismo de la fantasía, sino alguien que tuviera pues más villayuyo por ahí. Pero ahora, pues fíjense que va a llegar una nueva película, una saga que también se está volviendo popular, que viene siendo bestseller de libros, que se llama Hunting Adeline, de H.D. Carlton, y es una película, es una obra bastante fuerte. Y digo, ¿hasta dónde vamos a permitir que llegue esto a ser algo romántico? Se trata de la historia de Adeline, que es una escritora, que empieza a ser acosada por Sade, que es un hombre pues fortachón, musculoso, por ahí como que tiene cicatrices en el rostro y demás, así pues anda, se lo estoy acá describiendo para que usted se lo imagine. Es un hacker acá que pues salva niños de redes de tráfico y demás, o sea, lo ponen como primero como que es alguien bueno, que hace algo por la comunidad y demás, pero se obsesiona demasiado con Adeline y la empieza a acosar a tal punto que se mete a su casa todas las noches, le deja rosas, hasta eso muy romántico el hombre, pero la cosa al nivel de que no deja que otras personas se le acerquen, que eso pues ya para mí es algo como que, hey, red flag, esto ya es demasiado tóxico, no, amiga, ya eso ya no podemos estar, pues ahora sí normalizando, pero va a llegar a cines y la adaptación viene tal cual como es un dark romance, lo que significa que viene pues como que con niveles un poquito de toxicidad por ahí, se habla de temas de violencia que infunde el hombre contra la mujer, y digo, ¿cuánto vamos a permitir que romanticemos esta historia que viene? Y pues la escritora que de esta obra, H.D. Carlton, dijo, yo no voy a modificar nada. Para los que ya leyeron el libro, que la llegaron, tiene escenas bastante fuertes, que digo, oh my god. Entonces, el acosador no es acosador si no está feo, o sea, si está musculoso y tiene, entonces ahí sí podemos normalizarlo, ahí sí podemos romantizarlo. ¿Tú qué piensas acerca de esto? Porque hemos pasado ya por muchísimo desde Crepúsculo, desde, no, yo creo que desde las telenovelas, o sea, por ejemplo, Rubí, que todos queríamos cuando veíamos a Rubí, queríamos

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con Alfredo Olivos, Recuerdos en Común. 15 minutos, lo que nos separa de las 10 de la morning. Y nos vamos con algo. Por acá tenemos a la nueva estrategia y la energía norteña con mi credo, porque estás en Despertando con Fiesta.

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con las mejores frases, no para farmear ahora, no, pero sí las mejores frases para trolear gente. Y es que a veces hay gente que como sarcástica, digan, porque son así, pero otros que no le saben, así que aquí te va un manual. Oigan, el otro día me estaba diciendo por ahí alguien que se había comprado un libro de Schopenhauer, que era como para aprender a contestarle a las personas de forma un poquito más elocuente, que son como tipo majaderías así, pero elocuentes, sin decir groserías. Pero no, se compró un libro entero de filosofía y no, mi compa. Pero bueno, vámonos con la primer frase. Y para esta frase es: se coló un anuncio cuando alguien te dice algo que no tiene ver con el tema. Sí, si quieres cortar, dices, no, recuerden, menos a la mamá, no se le puede decir este tipo de frases. No se puede aparcar aquí al ver un auto averiado pidiendo ayuda en la carretera. Ay, no, eso está cruel, le dice por acá. Pero luego me lo devuelves cuando me piden un pañuelo para sonarse la nariz. Ay, no, guácala. Dice, quédate con el cambio después de haber pagado con la tarjeta o con el dinero. Exacto. También está un poco cruel. Dice, no había escuchado ese nombre en años. Ah, pero es que tiene que ser así como con una cama, como misterio. A ver, vamos a ver, pónganme este. No había escuchado ese nombre en años. Cuando dicen tu nombre. Bien, bien, bien. Dice por acá, se te va a caer después de que ya se le haya caído algo a alguien. Espero que estés tomando nota. Mañana, ahí está. Ok, dice por acá. Ay, después de eso, dice, de eso se murió un tío. Oye, se me lo aplicaba a mi papá muchísimo. Me asustaba mucho de niña cuando le decía, ay, papá, es que me duele el codo. Ah, de eso se murió mi tío Ruperto. Y decía, no manches, ¿cuál tío Ruperto? Pero nada, era nada más acá para trolear. Esos son comentarios para trolear a la gente. Saluditos para Luis, que ahí se andaba reportando. Y vámonos, seguimos con más aquí en Despertando con Fiesta. Miren, viene algo por acá movidito. Nos vamos con...

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14: 10 de la mañana con 15 minutos. Saluditos especiales ahí para Jessica, que nos estaba solicitando por ahí un tema. Pero a las 4 de la tarde, a las 4 o'clock, comenzamos con todas las peticiones.

chiflando y aplaudiendo. Vámonos con las tendencias. Oigan, pues, ¿qué está sucediendo en el mundo actual en este miércoles 2 de septiembre? Fíjense que se estuvo hablando como tendencia así de que, pues, Messi por ahí anunció otra vez, por milésima vez, porque dicen que es el timbiriche argentino, que se iba a retirar de la selección argentina. Y es que quién sabe qué habrá ocurrido después de que todo lo que pasó en el Mundial. Le cayó bastante hate, ¿eh? Pero bueno, ahora con la siguiente tendencia. Por acá, Harry Potter, porque ya hizo el lanzamiento del primer tráiler de su serie para HBO Max. Tú eres fan de Harry Potter, piensas ver esta serie adaptada. Si me hace que, bueno, pues vamos a tener lo mismo de verlos así niños, van a ir creciendo. Ay, no, qué nostalgia. Oigan, cuando son series así, ir creciendo junto con tus personajes favoritos. Pero bueno, están tendencias porque ya próximamente vamos a tener más de Harry Potter. Y si cumples años hoy, 2 de septiembre, déjame decirte que compartes también este día así la pachanga con Keanu Reeves, con Eugenio Derbez y con Salma Hayek, que están cumpliendo todos. Oigan, bueno, Keanu Reeves 62 años, Eugenio 65 y Salma Hayek, que no parece, 60 años. Hoy es el Día Nacional del Cacao y el Chocolate aquí en México. Y déjenme decirles que, bueno, era tan valioso, todavía sigue siendo valioso. No sé ahí en casa cómo le hagan, si eres fan del chocolate, si te llegues por ahí a pelear, a esconder, qué cosas has hecho para poder comerte un chocolate, deleitarlo. Pero fíjense, déjenme decirles que diversas civilizaciones antes, así como los mayas, los aztecas, llegaron a utilizar el chocolate como moneda de cambio en sus transacciones comerciales. Hoy, Día Internacional del Chocolate, ¿qué chocolate te gusta a ti? ¿Qué chocolate te vas a comer hoy para celebrarlo? También déjame decirte que el chocolate te da mejor rendimiento físico, ¿eh? Es rico en óxido nítrico, que es un componente muy importante a la hora de practicar algún deporte intenso. Algunos deportistas llegan a comer, pero el chocolate puro, ¿no? No saben ni se comen una barra ahí que con cacahuate y demás. Oigan, también el chocolate protege del sol, cosa que yo no sabía, porque tiene alto contenido en flavonoides, y esa es una dosis que, pues, nos ayuda contra los rayos UV. También no sabía este facto, pero dicen, ah, igual hay que lavarse bien los dientes, que provienen las caries dentales, porque contiene propiedades antibacteriales que ayudan a combatir las bacterias. Pero pues también, no se pasen. Y pues también el chocolate te ayuda a relajarte. Lo has utilizado así, y es que se dice que es conocido porque al olerlo nuestro cerebro genera ondas teta, que son responsables de relajar nuestra mente. Y como última tendencia que se está hablando, yo no he escuchado mucho respecto de La Casa de los Famosos, pero sí que se hizo por ahí un argüendillo, porque Aldo Rendón, este reconocido diseñador, confirmó que deja el reality show por un problema de salud. Así que, bueno, pues resulta que abandonó la casa. Yo sabía que, bueno, yo creo que los clips que llegué a ver se habían hecho un poquito más virales por este personaje, que se hizo muy famoso por ser el stylist de Belinda, que llegó a hablar acerca de cómo era hacerle la preparación a Belinda y entre otras, a otras estrellas. Y bueno, mi gente, estas fueron las tendencias en este 2 de septiembre. Continuamos con más, vámonos con algo movidito. Viene por acá algo de Natanael Cano con Gabito Ballesteros. Esto es Perlas Negras, porque estás en Despertando con Fiesta.

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rolas como debe de ser. Ya 10 de la morning con 40 minutos. Saludos para Bere, para Dani. Ahí en la tardecita va a salir su rolita. Saludos para Alicia también, que se anda reportando para acá. Y iniciamos con este tiro de rolas. Ya sabes que puedes votar por tu canción favorita, cuál te gustaría escuchar en esta morning de Meme miércoles. Y iniciamos porque en esta esquina tenemos, a ver, nada más, señores, señorones, Conjunto Primavera, y viene con Necesito Decirte.

Conjunto Primavera con el tema de Necesito Decirte. Ya sabes que puedes votar a través de la vía telefónica también. Nos vamos porque la contra que tienen por acá son los Tucanes de Tijuana con Amor Platón.

0: ombliguito de semana. ¿Qué canción te gustaría escuchar completamente? Tenemos a Los Contras, Conjunto Primavera, con Los Tucanes de Tijuana. Tú votas por la canción favorita. Por acá tenemos llamadita entrante. ¡Aló, aló! Bueno, bueno. Ah, ok, vamos a voltear aquí. Bueno, bueno.
1: Fuera del aire.
0: ¿Fuera del aire? Ok, ok. Ahí tomamos tu llamadita. Tenemos por acá un mensajito. Reproducimos por acá.
2: Por la uno, Carlita. Y que tengas excelente día.
0: Igualmente, igualmente para ti. Entonces nos vamos con la primer canción. Tenemos a Conjunto Primavera. Tenemos aquí la llamada en espera todavía por acá. A ver qué dice Juan por acá. Dice, por Primavera llevamos la preferencia. Va ganando Necesito Decirte en este tiro de rolas. Esperamos y hacemos contación a la de tres. Si no, pues nos vamos. Conjunto Primavera se la llevaría, ¿eh? Te recuerdo que está contra Los Tucanes de Tijuana con Amor Platónico. Y nos vamos en tres. Y de por acá, Isma. ¡Ey! ¿Por qué canción te gustaría? Buenos días, Carlita. Por Primavera. ¿Are you sure? ¿Segurito, segurito? Bueno, entonces vámonos con este clásico. Tiene las tres votaciones y se la lleva Necesito Decirte. Le escuchamos, Play.

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11: 10 minutos, lo que nos separa ya de las 11 de la morning. 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Por acá tenemos un saludito muy especial que me encargaron, y el saludito va para Olga González, allá de la Genaro Vázquez, de parte de su sobrina, que la quiere muchísimo, que le eche muchas ganas, tía, dice. Ahí el saludito para ti, Olga González, de parte de tu sobrina. Y también tenemos saluditos por acá, dice, señorita, buenos días, saludos a Carlos, a Demetrio, que andan bien chambeadores como siempre, y Don Polo, ¿dónde quedó? Dice, si nos puede complacer con Puño de Tierra de Antonio Aguilar, por favor. Y gracias. Bueno, vamos a hacer chanchullo por aquí, Alejandrito, uno de los locutores que tenemos en la tarde. Pero como estamos en el tiro de rolas, ¿qué te parece si la metemos ahora sí sujeta a tiro de rolas? Entonces, no se diga más, mi gente, porque en esta esquina vamos a meter la rolita de Alejandrito. Y tenemos el Puño de Tierra.

Pero vamos a ponerlo con alguien más o menos también de su calibre, señor, ¿cómo no? Tenemos por acá algo de Don Raymond, el Ramón Ayala y los Bravos del Norte con Tragos Amargos.

0: dice por acá la votación, tenemos a Antonio Aguilar con el puño de tierra contra Ramón Ayala, los tragos amargos. No más porque mi miércoles, dice por acá la number two. Dice por acá mensajito, saludos, salud por esa. Bueno, vamos también con la dos. La dos lleva su preferencia, Alejandrito, mete las pestañas, defiende tu rolita, Antonio Aguilar con el puño de tierra. La votación la lleva ahorita don Raymond Ayala con esta rolita que tenemos por acá. Pero ya sabes que puedes votar por tu favorita. Ahí se querían subir estos chicos. Querían escucharla desde el jale completita. Pero mira, va perdiendo Antonio Aguilar. ¿Qué está pasando, mi gente? Vote por su rola favorita. Teléfono en cabina disponible 639-474-5945. Tenemos llamadita entrante. Vamos a tomarla por acá. Aló, aló, hello.
1: Por la one.
0: Trago licor. Ok, tragos amargos, gracias, preciosa. Saluditos, tenemos entonces tres votaciones para Ramón Ayala. Y dice por acá, buenos días por Ramón Ayala. No se diga más, mi gente, pues pasamos a despedirnos. Alejandrito, te la debo, en la tarde te la pongo sin faltas más. Con esa entramos para que veas. Oigan, pues ya 6 minutos, lo que nos separa de las 11 de la morning. Ha llegado el momento de despedirme. Ya saben que se quedan al son de fiesta enseguida con Betty Mimbela. Quédense aquí en este miércoles, así bonito, este ombliguito de semana. Les deseo lo mejor, amigos. A las 4 de la tarde nos volvemos a escuchar. Y nos quedamos con la canción ganadora. Tenemos a Ramón Ayala y los tragos amargos aquí, porque estás en Despertando con Fiesta.

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buenos días a toda la gente bonita de Delicias y toda la región centro-sur que nos acompaña en esta mañanita de miércoles, ombliguito de semana, 2 de septiembre del 2026, y seguimos, seguimos avanzando. 31 grados centígrados nos marca el termómetro en este momento, con una sensación térmica de 37 grados, totalmente soleado, nos dice por acá. Por eso se siente tan caluroso, ¿eh? Por ahí nos dicen que la máxima que vamos a tener el día de hoy, 36 grados, que se sentirán como si fueran 40, ¿eh? Probabilidades de lluvia, la máxima un 4%, alrededor de las 3 de la tarde se nos va a nublar y el resto del día, ¿eh? Vamos viendo qué nos depara el destino. Y para el día de mañana, mínimas de 22 grados, máximas de 34 grados, tarde-noche, nos dice que totalmente nublado y posibilidades de lluvia hasta en un 3% después de las 10 de la mañana, ¿eh? Pero recuerden que nada está escrito, solamente el de arriba decide qué pasará con nosotros hoy, mañana y siempre. Betty Mimbela tiene el honor de saludarlos el día de hoy, arrancando oficialmente al son de fiesta. Y miren nada más con lo que vamos a iniciar.

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Bueno, pues ándale pues, arrancamos oficialmente al son de fiesta, 11:22. ¿Y qué creen? Déjenme decirles que mi querido Sergio se encontró una credencial de lector, ¿eh? Está a nombre de Perla Ivonne Rosales, de allá de la colonia Morelos, de la Cuatro Vientos. Si alguien la conoce, díganle que Sergio tiene su credencial de lector. Aquí tenemos el número de teléfono para que se comuniquen con él y ya se pongan de acuerdo dónde se la pueden entregar. O Perlita, si no estás escuchando, puedes comunicarte aquí a la estación 639-474-5945. Y aquí te damos información de quién tiene tu credencial de lector. Por ahí se la encontró tiradita mi querido Sergio y luego dijo, pues porque es una credencial nueva. Y pues claro que es algo que solamente al dueño le puede dar un uso como debe. Entonces, continuamos con más música por ahí. Vamos a escuchar algo. Oigan, saluditos a mi querida Alice, que ya se comunicó de allá de Rosales. Gracias, mi querida Alice. Siempre al pendiente. También por acá nos dicen, ahora lo verá, ¿eh? Nos dice, hola Betty, buenos días, qué bueno que la escucho. Casi no, porque se nos pierde usted de repente. Saludos. Mira, mira, Marimar, no me andes balconeando si yo siempre estoy aquí. Y quiero que me ponga mi canción, por favor. Y gracias, claro que sí, mi reina. Ahorita te pongo tu rola por acá también. Gracias a mi Alice, aquí ya me mandó una información que tenía. Por acá mi querido Checo Saldívar. Excelente día, ánimo, gracias, Sergio. Oigan, bueno, pues entonces, ¿qué les parece si nos vamos a escuchar algo a cargo de los plebeyos? La vecinita, y por ahí le va a seguir Janet Valenzuela, ¿eh? Ahí les van.

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Ándale pues, mire, pues agarraban en la chirinola y ya nos aventamos toda la rola de antes muerta, que sencilla. Qué bárbaros, ¿eh? Oigan, el saludito para mi querida Alice, que ahí se está reportando. Oigan, y a continuación vamos a escuchar algo a cargo de Los Mier, Te Amo, ¿eh? Esta rola dedicada con todo el cariño del mundo para mi querido Carlos allá en Las Vírgenes, fraccionamiento Las Vírgenes, si no me equivoco, o sería que Carmen Cerdán, pero pues para allá para mi chiquitín chulo, ahí te va, mira nomás.

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Ándale pues, mire, las 12:09 y continuamos con más música. Por ahí ya tenemos listo algo de la Negra Mora Apache 16. A ver si es esta, Meni, la que me pediste, porque fue la única que me apareció. Y por ahí lo va a seguir la cumbia del cocodrilo, nos dicen por acá. Buenas tardes, hermosa, ¿cómo estás? ¿Me podrías poner la cumbia del cocodrilo con los Comisarios del Norte, por favor? Y que tengas un excelente y hermoso día, mi reina chula, ¿eh? Y te mando besos, gracias y ánimo. Claro que sí, ahí les van, ¿eh?

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Ándale pues, 12:20 y continuamos con más música para allá. Ya tenemos ahí listísimo algo, gracias a mi querido Sergio que ya se comunicó, ya entregó la credencial de lector que habían reportado que él se había encontrado. ¿Y qué les parece si a continuación vamos a escuchar algo a cargo de Eden Muñoz y Alfredo Olivas, Recuerdos en Común? Miren nada más qué bonito, y por ahí lo va a seguir algo de Fuerza Regida y Grupo Frontera, Bebé Dame, pero por lo pronto vámonos con esto.

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0: Dani Lerma. Gracias, amor grabado. Gracias por acompañarnos, Dani, el día de hoy.
1: Hola, mucho gusto. Es nuestra primera vez participando en el evento y estamos muy emocionados.
0: Híjole, y claro que no podía faltar Wendy y Gerardo de Vinos y Licores El Molino. Chicos, buenas tardes.
2: Buenas tardes, muchas gracias por la oportunidad que se nos brinda.
0: No, al contrario, muchísimas gracias a ustedes por acompañarnos en este día y sobre todo que vienen a facilitarnos las cosas a todo Delicias y toda la región, porque año con año tenemos esta expo boda y quinceañera que a veces no sabemos ni por dónde empezar.
3: Así es, Betty. Mira, pues en el caso nuestro, como organizadores, concentramos en un solo lugar, en este caso el Mutualista. Somos más de 35 empresas ya participando año con año. Bueno, en este caso pues hacemos la Expo Boda dos veces al año. Pero somos empresas que te da un servicio a cualquier tipo de evento, independientemente que sea una boda o una quinceañera. Siempre hay algo que puedas utilizar, ya sea para hasta para tu piñata, para el bautizo, para la despedida de soltera. Y todos aquí estamos concentrados, todos nos organizamos para que también la gente que nos visite pues se lleve un obsequio. Estamos dando obsequios todos los expositores, aparte que también vamos a dar premios en efectivo. La entrada es completamente gratis, ya es este sábado 5 y domingo 6 de septiembre en el Salón Mutualista.
0: Híjole, pues padrísimo, Mari, como comentas. Y luego, algo bien importante, expositores totalmente locales, activando la economía de nuestro Delicias lindo.
3: Así es.
0: Oye, Mari, y cuéntame, por ejemplo, ahí con Dani, Amor Grabado. Dani, cuéntanos un poquito de lo que es tu stand.
1: Ok, Amor Grabado va dirigido hacia los eventos para que sus invitados puedan llevarse un recuerdo totalmente personalizado. Nuestro stand es de grabado láser en piezas de acero inoxidable, entonces ya nos olvidamos del típico recuerdito que al último termina empolvado o ahí en un rincón en la casa. Y es una pieza que sus invitados personalizan ahí en su evento y que se llevan para usar pues incluso al diario. Vamos a estar manejando incluso promociones y también paquetes para que los invitados que, bueno, más bien las personas que vayan y nos visiten en esta expo se puedan llevar un regalito extra por ir a visitarnos ahí al Salón Mutualista. Y aparte les vamos a estar mostrando otros paquetes. Nos van a poder encontrar al entrar hacia la derecha, ahí va a estar nuestro stand y pues vamos a tener muchas promociones.
0: Mari, ¿cómo te podemos, Dani, cómo te podemos encontrar en redes sociales, tu número de teléfono para cotizar para mi evento? Y otra, algo muy importante, si yo te contrato ahí en este evento tan importante que tenemos en la Expo Boda y 15 años, yo te puedo contratar este fin de semana y lo voy a usar hasta enero del año que entra, ¿se puede?
1: Sí, claro, sí, nosotros ya reservamos la fecha, vamos a ir reservando. Claro que también hay que checar la disponibilidad que tenemos en agenda, pero lo pueden hacer para en este evento y ya lo registramos para pues la futura fecha que tengan en adelante. 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
0: Perfecto. Oigan, y por acá Wendy y Jera, cuéntenos un poquito sobre Vinos y Licores El Molino, ya establecido de muchos años, ¿verdad?
4: Sí, ya establecido de varios años aquí en Delicias y se abrió una nueva sucursal en la Avenida Tecnológico, que es la que se está dando difusión en estos momentos.
0: Padrísimo. ¿Y ustedes qué nos traen para engalanar este gran evento?
4: Bueno, tenemos una gran variedad de botellas.
0: Casi nada, ¿verdad? Casi nada.
4: En su totalidad, casi todas las botellas del mercado. Tenemos descuentos de mayoristas para la gente que vaya y compre las botellas para su boda ahí. Nos aparte los pedidos para su boda. Tenemos acuerdo con las vinícolas también para poder facilitarles el stock. Y aparte tenemos lo que viene siendo las botellas a conciliación. Por si acaso necesitas, se te quedan, puedes devolverlas también con nosotros.
0: Algo muy importante por ahí, Wendy. Uh-huh. Y si yo quiero una botella en especial y ustedes no la tienen en existencia, ¿me la consiguen?
2: Sí, está en sedes, en nuestros sedes, y tenemos la facilidad de conseguirla, sí, claro.
0: Híjole, perfecto. Y cuéntenos, ¿dónde están ubicados ahí en la expo? Para los que digamos, llego directo para allá.
4: Llegando en la entrada, en mero enfrente, en el centro del local.
2: Estamos en el centro.
0: Oigan, por ejemplo, Dani dijo que ahí va a tener muestras, nos iba a checar el trabajo que ellos hacen. ¿Ustedes acaso tendrán muestras?
4: Se está viendo la posibilidad de tener muestras de una de las marcas que nosotros...

0: pleasure porque sale alcohol, ¿verdad?
1: Pero sí, claro, claro, hay que tener todas las precauciones y las reservas para este gran evento que vamos a tener a cabo este 5 y 6 de septiembre, a partir de las 10 de la mañana y hasta las 7 de la tarde. Por ahí, mi querida Mari, cuéntanos un poquito más de cuál va a ser la dinámica. Llegamos, apartamos nuestro paquete, vemos a todos los expositores, así como ahorita tenemos a Dani con Amor Grabado, que tenemos a Wendy Yajera con los vinos y los licores. ¿Qué más nos ofrecen?
2: Bueno, mira, al momento de llegar a nuestro evento, en la entrada va a haber una mesa de registro. La persona que tenga algún evento social entra a registrarse y por solo entrar ya tiene un boletito, ahora sí que gratis para la entrada, para la rifa, perdón. Y ya estando en el evento, en caso de contratar a los expositores, en este caso, por decir los vinos o Amor Grabado, ellos también, en caso de contratarles algo a ellos, ya tienen otro boleto adicional. Entonces, entre más contratos haga esa persona que visita la expo, pues más oportunidad tiene de entrar a las rifas. Tenemos una variedad enorme en cuanto a los expositores, desde lo que son, bueno, pues en nuestro caso es fotografía y video. Hay meseros, hay decoración, hay pastelería, hay banquetes, vinos, o sea, está demasiado. Ahora sí que todo lo que necesites, ahí te lo puedes llevar. Te vas con tu fiesta organizada.
1: Y te voy a balconear, Mari, porque de hecho ustedes tomaron las fotos de mi quinceañera, ¿y dónde lo ve? Pero no se hace nada esta muñeca. Yo dije, yo la conozco de algún lado.
2: Muchas gracias. A la orden, ahí seguimos.
1: Gracias, gracias, gracias. De todas las quinceañeras de la casa, por ahí pasaron y bodas.
2: Ah, qué bueno.
1: Mari, algo muy importante. Podemos llegar y como que si tenemos dudas, ustedes nos dicen, oye, no, pues ¿sabes qué? Lo primero es de que dirígete, vinos, los vinos, primero, ven, te orientan en lo que es bueno, ¿qué te faltan? Las flores, pues ¿sabes qué? En aquel están, ¿qué te falta? El novio, no, ¿verdad? El novio no, ese es el más importante.
2: Bueno, el traje para el novio.
1: El traje para el novio. Algo, una pregunta, ¿vamos a tener pasarelas?
2: Fíjate que en esta ocasión no vamos a tener pasarela. De hecho, ya nosotros ya somos bastantes expositores que ahora sí que ya no dejamos espacio para la pasarela. Pero estamos viendo la posibilidad de que las personas que están ahí con sus vestidos, de alguna manera los muestren. Sí, ellas van a llevar algunas modelitos también ahí. Entonces, de que los van a poder ver y los van a poder exhibir de esa forma, como si fuera una pasarela, sí.
1: En su propio stand van a tener, por así decir, su maniquí humano.
2: Así es, exactamente.
1: Híjole, perfecto. Entonces, me repites el lugar, la fecha y cuáles van a ser los regalos.
2: Mira, los regalos, pues en sí, pues no te los podría decir porque es una lista muy grande, pero cada uno de los expositores damos obsequios. Somos más de 35, entonces vamos a tener muchos regalos. El lugar es el Salón Mutualista, demasiado céntrico, llegas en 5 minutos donde te encuentres, estás ahí en el Salón Mutualista. El horario es de 10 de la mañana, 7 de la tarde, es corrido, y la fecha pues es este sábado ya, 5 de septiembre y domingo 6. Ahí los esperamos, la entrada es completamente gratis.
1: Oigan, y el plan perfecto para salir con la familia el domingo, el sábado por ahí, y los novios que anden dando la vuelta pueden pasar y ver qué es lo que les hace falta de ese gran evento que están preparando con tiempo de anticipación.
2: Así es, tienen la posibilidad de ir el sábado, conocer la Expo Boda, visitar a cada uno de los expositores y pues igual, si no se deciden el sábado para hacer algún contrato, igual pueden regresar el domingo y ahí estaremos. El domingo sí es el sorteo de todos los regalos.
1: Ok, bueno, pues recuerden que la cita es en el Salón Mutualista a partir de las 10 de la mañana y hasta las 7 de la tarde, donde encontrarán las mejores empresas con enormes promociones, grandes ofertas y atractivos regalos en los 2 días, y lo más barato del año. Puedes apartar tu fecha con mucho tiempo, no importa si dices es hasta mayo del año que entra, pues poco a poco puedes ir pagando, apartas tu lugar y pues así no te ves en las prisas de último momento, o igual si ya se te vino el tiempo encima, en un solo lugar lo encuentras todo.
2: Así es.
1: Bueno, pues y como dicen por ahí, corre la voz.
2: Gracias.
3: Gracias.
1: Bueno, pues continuamos con la última de al son de fiesta. Muchísimas gracias a todos los expositores, recordándoles que sobre todo apoyando la economía local, porque de eso vivimos todos aquí en Delicias y toda la región. Vámonos con esto a cargo de Selena, La Carcacha.

0: Ándale pues, pues que cree, colorín colorado, este cuento se ha acabado, pero nos acabamos de despedir con una rola, Aprendí por las Malas con Grupo Camaro, ¿eh? Aquí la pueden solicitar cuando tengan ganas de escucharla. Bueno, pues, nos escuchamos en punto... No. Nos escuchamos el día de mañana en punto de las 11 de la mañana con Al Son de Fiesta. Betty Minvela, fue un honor que me acompañaran en esta aventura de dos horitas. Gracias, simplemente muchas gracias. Gracias por sus buenos deseos. Gracias por todo su cariño. Hasta mañana.
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3: ¿Qué tal, amigos? Muy buenas tardes. Qué gusto saludarlos una vez más. ¿Cómo están? ¿Cómo andan? ¿Cómo me les va? Esperando en Dios y que todos, todas se encuentren muy bien, nosotros muy contentos, muy agradecidos con el favor de su compañía, el favor de su preferencia. 1:02 PM avanza este miércoles 2 de septiembre del 2026. Estamos en la segunda edición de Plataforma Informativa a través de Fiesta 94.5 FM. Carlitos Cadena, allá en controles, muchas gracias. Gracias también por apoyarnos atendiendo líneas telefónicas, que lo sabe usted perfectísimamente bien, están a su disposición. Su amiga y servidora Evangelina Fuentes Sáenz les dice, bienvenidos y bienvenidas, ya sabe, estamos aquí para lo que guste y mande. Le doy cuenta de los avances, la información que vamos a compartir en esta jornada de noticias a nivel nacional e internacional. Morena se deslindó de Mara Lezama. No compartimos estas acciones. Parece que la gobernadora de... se me hace que es la de Campeche, la de Quintana Roo. Sí, la de Campeche es Laida Sansores. La de Quintana Roo, pues andaba con... en viajes en aeronaves privadas, etcétera. Entonces no comparten esa vida, ese derroche, dice la presidenta nacional de Morena, Ariadna Montiel Reyes. En más información, horror. En el Estado de México masacraron a familia, niña de 3 años entre las víctimas. La presidenta de México, Claudia Sheinbaum, acusa a Estados Unidos de buscar dividir al Gabinete de Seguridad. En información del Estado de Chihuahua, tercer día de protesta por parte de egresados, egresadas de las escuelas rurales, normales del Estado, y que no están de acuerdo con la asignación de plazas. Así que mantiene la protesta. Resultados en Chihuahua son producto de un gobierno que escucha y un empresariado que propone, dice la gobernadora Maru Campos. También restos óseos y esposas policiales entre los hallazgos en Madera. En información local y regional, en un marco de situaciones difíciles, yo entiendo que toda la agricultura cada año es complejo, difícil, si no son las plagas, es la falta de lluvia, es la falta de precios, es poca cosecha, etcétera. Lo que guste y mande, pero en este año especialmente el sector nogalero reunido a partir de hoy en el Día del Noganero, el número 29, pues está a la expectativa de lo que suceda en septiembre. ¿Cómo cierra este ciclo agrícola en cuestión de lluvias? Porque si no hay lluvia, difícilmente va a haber un ciclo 2027 y no soportarían los árboles, los nogales, otro año sin riego, sin agua. Acordémonos que en el 2025 no se abrieron presas. Donde no hay pozo, pues ahí la situación también está bien difícil. Sería el último clavo del ataúd. Así lo dijo el presidente del Sistema Producto Nuez del Estado de Chihuahua, el ingeniero Alejandro Licón Blanco, en el marco del arranque del Día del Nogalero. Lo encontramos o lo vimos, lo entrevistamos, pues, en el desayuno científico, que es con lo que arranca esta reunión internacional de lo que es toda la cadena de la nuez. Estuvimos también en el CEBETA 2, en su aniversario número 56. Se recuerda cómo allá en el 2 de septiembre, cuando se inaugura, es nada más el Z. Hoy se veta, pero bueno, palabras de la subdirectora, palabras del encargado de la dirección de la escuela, reconociendo que es un gran plantel que ha traído un impulso para nuestro sector agropecuario aquí en la región centro-sur. También estuvimos en la escuela primaria Carlos Blake. ¿Recuerda usted, si nos escucharon, quienes no? Les comento, en la mañana nos llega un mensaje donde dan cuenta de la falta de energía eléctrica por algunos momentos, episodios donde se les va la luz, hay variación de voltaje, y no es ahora que el lunes que regresaron a la escuela, ya cerraron el ciclo escolar pasado con esta problemática que está medio complicada, ajena a la dirección del plantel, porque se trata de los recursos de la escuela es nuestra, que da el gobierno de México. Se utilizaron en poner una subestación que aún no funciona porque el comité encargado, ya ve que el gobierno de México da los recursos cuando la escuela tiene un comité donde hay presidente, presidenta, secretario, secretaria, tesorero, tesorera, y ese comité que ya no, pues que ya no tienen contacto con él porque sus hijos ya se graduaron, eran estudiantes de sexto grado de la primaria Carlos Blake, pues no han entregado una justificación que se requiere para que los servicios educativos de Chihuahua ante la Comisión Federal de Electricidad permita que se baje ya, que se ponga en funcionamiento la subestación. Eso es lo que está retrasando. Son 15 salones de estudiantes, de los grupos de primero a sexto, que todos tienen mini split. Hay un proyecto para poner un doble mini split por salón. Entonces se requiere de la subestación. Por eso se pensó en ese proyecto, que ahorita está detenido y están sufriendo los chicos, las chicas, estudiantes, el calor, y los papás muy molestos. Dice, con justa razón, dice la maestra, la directora, la maestra María Teresa Avitia. Platicamos con ella esta mañana. Así que esta y más información la tenemos lista para todos ustedes. Quédese por favor con nosotros y esté debidamente informado.
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3: 33 grados en este momento, máxima de 35, probabilidades de lluvia 15% para el resto del día. Ándele, muy buen pronóstico. Le recuerdo ayer en la noche y les llovió allá en Julimes, bonito, gracias a Dios. Esperemos que ese 15% nos toque algo a nosotros. Hay viento apenas de 6 kilómetros por hora. Mañana jueves, 5% probabilidad de lluvia, 36 en la máxima. El viernes 4, hay 15% de probabilidades de lluvia, 35 la máxima. El sábado 5, otro 15% probabilidad de lluvia con 35 en la máxima. Y de ahí nos vamos hasta el martes 8 de septiembre, 23% probabilidad de lluvia y 35 en la máxima. 33 grados marca el termómetro.
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3: Arianda Montiel, dirigente de Morena a nivel nacional, se deslindó de las conductas atribuidas a la gobernadora de Quintana Roo, Mara Lezama, luego de la difusión de imágenes y videos de sus viajes en aeronaves privadas. Durante una rueda de prensa, Montiel Reyes afirmó que el partido no comparte este tipo de acciones y sostuvo que corresponde a la propia gobernadora explicar públicamente las circunstancias de los viajes. Nosotros no compartimos esas acciones, señaló la dirigente morenista al ser cuestionada sobre el tema. Montiel recordó que Morena llegó al gobierno con el compromiso de combatir la corrupción y los privilegios. Llegamos aquí combatiendo la corrupción y los privilegios, reiteró. La dirigente evitó justificar las conductas señaladas y reiteró que Mara Lezama es quien debe dar las explicaciones correspondientes sobre las imágenes y videos que han generado cuestionamientos. Esto sucedió en el Estado de México. Un hombre, su esposa, una niña de 3 años y una trabajadora doméstica fueron asesinados dentro de un penthouse ubicado en Zona Esmeralda, en Atizapán de Zaragoza, Estado de México. De acuerdo con los primeros reportes, las víctimas fueron encontradas atadas en distintas áreas del inmueble. Un niño de 5 años, integrante de la familia, fue localizado con vida tras el ataque. Los hechos provocaron la movilización de elementos de seguridad y servicios de emergencia en la zona, mientras autoridades acordonaron el lugar para realizar las primeras investigaciones. La Fiscalía General de Justicia del Estado de México inició las indagatorias para esclarecer el multihomicidio y establecer quiénes participaron en el ataque. Hasta el momento no se han dado a conocer públicamente las identidades de las víctimas ni el móvil de la agresión. La investigación continúa para determinar cómo ocurrieron los hechos. Información de la presidenta Claudia Sheinbaum. Ella acusó a autoridades de Estados Unidos de intentar generar divisiones al interior del Gabinete de Seguridad de México, luego de las declaraciones del titular de la DEA, Terry Cole, quien ha señalado presuntos vínculos delictivos de algunos funcionarios mexicanos, mientras reconoce públicamente el trabajo del Secretariado de Seguridad. El secretario, de Seguridad y Protección Ciudadana, Omar García Harfuch. Durante su conferencia, la primera presidenta de México sostuvo que este tipo de posicionamiento forman parte de una estrategia para debilitar a gobiernos que defienden su independencia y soberanía. Sin embargo, aseguró que en el país existe una estrecha coordinación entre las instituciones encargadas de la seguridad y que cualquier intento por confrontarlas no tendrá éxito. Ellos buscan de una u otra manera debilitar a los gobiernos, particularmente gobiernos independientes que defendemos la soberanía, dividirnos internamente. Es una de sus estrategias generar divisiones al interior del Gabinete de Seguridad, afirmó. Tengo mensajes, dice, ya se robaron el dinero, así como no me pagaron mi dinero del trabajo que se les hizo al kinder del Cielo Vista. Es que la obra se hizo. Acá está hecha la subestación en la escuela Carlos Blake. El problema es que nos dicen, no, el mensajito de la mañana nos decían que no ha justificado ante Servicios Educativos de Chihuahua, el Comité de la Escuela Es Nuestra no ha justificado los gastos que se hicieron de la subestación. Y eso se requiere documento obligado para que la SESH, los Servicios Educativos de Chihuahua, vaya a la comisión y que ya se baje la luz y empiece a funcionar la subestación. La subestación, nos dice la directora, ya está hecha. Nada más requiere de esos documentos. Yo recuerdo en la época de Hernández, se apellidaba, creo que José Luis Hernández, que era el director regional de Bienestar, cargo que ocupa ahora mi buen amigo el ingeniero Miguel Rubio, que tuvo la maestra Leti Loredo. Ese cargo, desde entonces, cuando estaba en la Escuela Es Nuestra, ya nos decía este funcionario, ya no le dimos seguimiento, que sí había habido malversación de fondos por algunos comités de padres de familia. Incluso había denuncias en la Fiscalía General de la República. Son recursos federales y esto lo atendía José Alberto Lara Hernández. José Alberto, él estuvo al frente de Bienestar en esta región 03, con sede en Delicias, y ya nos decía entonces, él hacía un tipo rueda de prensa de manera permanente, un día a la semana nos convocaban a todos los medios a la oficina del Bienestar aquí en Delicias, y ya decía para entonces que se tenían casos judicializados, o bueno, había demandas en la Fiscalía General de la República por mal uso de esos recursos. Es que le llegan 250 mil pesos, 200 mil, en aquel entonces algunas escuelas, cuando empezaba el programa, 150 mil pesos, etcétera. Entonces, bueno, pues aquí faltan esos documentos. Así lo dice la directora, pero la subestación ya está hecha. Z2 dice, Z2 Centro de Estudios Tecnológicos, es agropecuarios, y ahora es con el bachillerato, ahora es CBETA 2, le agregó el bachillerato. Pueden continuar carrera profesional o obtienen un certificado, creo, técnico, que les permite también trabajar. Hoy está de aniversario, hoy está cumpliendo 56 años. 1:19 p.m.
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3: La gobernadora Maru Campos llamó a los empresarios, miembros de Desarrollo Económico de Chihuahua, a mantener el trabajo de colaboración para sacar adelante proyectos que benefician a Chihuahua, ya que afirmó, los resultados que se tienen son producto de un gobierno que escucha y de un empresariado que propone. Hoy quiero pedirles que tengamos la visión de proteger lo que hemos construido, que sostengamos esta forma de trabajo tan sencilla de enunciar y tan difícil de lograr, externó. Al participar en la asamblea en la que asumió como nuevo presidente del organismo Ernesto Hermosillo Seifert para el periodo 2026-2028, la mandataria llamó a mantener la unidad. Indicó que hoy el Estado recibe una gran inversión en obra pública y eso se explica por la responsabilidad fiscal y la generosidad del empresariado y por el buen manejo de los recursos por parte del Estado. Refirió que los proyectos que se desarrollan en la entidad son trabajos que se construyen conforme a la ley y con plena transparencia en el gasto. Nos orgullece decir que los 6 grandes proyectos de infraestructura para Chihuahua capital ya se encuentran en etapa de construcción, abundó. Exhortó a los presentes a reencontrarse como comunidad y hablar bien del Estado y de lo que se hace, es decir, jugar todos en la misma cancha, expresó a las y los asistentes al evento que se desarrolló en las instalaciones del Casino Chihuahua. Tercer día de protesta. Durante la mañana de este miércoles, maestras normalistas egresadas cerraron la calle Carranza entre Aldama y Escorza luego de 3 días de protesta. La manifestación inició el pasado lunes y tiene que ver con la asignación de plazas. No están de acuerdo con esta asignación de plazas y continúa la nota. Las protestas seguirán si no se les tiene respuesta. Esto lo denunciaron maestras, que la asignación de la mayoría de las plazas se ofertaron de manera temporal, cuando muchas de ellas podrían brindarse de manera definitiva. La manifestación escaló de la toma del edificio Héroes de la Revolución, que alberga la Secretaría de Educación, al cierre de calles. Todo esto al no lograrse un acuerdo tras un diálogo sostenido con el secretario de Educación y Deporte, Hugo Gutiérrez Dávila. El presidente municipal de Juárez, con licencia, Cruz Pérez Cuellar, calificó como un asunto irrelevante la conversación privada exhibida durante una sesión del Senado en la que el senador de Morena por Hidalgo, Cuauhtémoc Ochoa, solicitó a Adán Augusto López Hernández intervenir para buscar la presidencia de la Comisión de Bienestar. Pérez Cuellar consideró que la búsqueda y negociación de comisiones legislativas es una práctica normal dentro de los congresos, por lo que descartó que el contenido del mensaje represente un conflicto de mayor relevancia. No creo que haya un congreso en el mundo en donde no haya negociaciones y búsqueda de comisiones. Es algo de lo más natural, señaló. El alcalde con licencia de Juárez explicó que durante su trayectoria como legislador ha sido testigo de las negociaciones internas que se realizan entre los grupos parlamentarios para definir la integración y presidencia de las distintas comisiones. Afirmó que la conversación exhibida corresponde a un mensaje privado y sostuvo que se ha generado una polémica desproporcionada alrededor del tema. La Fiscalía de Distrito Zona Occidente localizó restos óseos con alteración térmica, neumáticos quemados, 7 casquillos calibre 7.62x39, un anillo y parte de unas esposas policiales durante un operativo de rastreo en la brecha Laguna El 3 en el municipio de Madera. La Unidad de Investigación de Personas Desaparecidas y o Ausentes de la Fiscalía Distrito Zona Occidente localizó restos óseos con todas estas características. El operativo de rastreo se realizó desde temprana hora ayer martes, cuando agentes de la Unidad de Investigación efectuaron un recorrido pedestre de aproximadamente 3 kilómetros por la zona. Durante la búsqueda localizaron sobre la superficie neumáticos quemados y restos óseos que presentaban alteración térmica. En el lugar también fueron encontrados 7 casquillos de proyectil de arma de fuego calibre 7.62x39 milímetros, que son de los conocidos cuernos de chivo, o AK-47, además de un anillo de metal color plata con una piedra blanca y parte de unas esposas policiales. Todos los indicios fueron asegurados por peritos en criminalística forense para su análisis en las instalaciones de servicios periciales y ciencias forenses. El alcalde de Chihuahua, Marco Bonilla, inauguró hoy las nuevas instalaciones de la Universidad de las Mujeres, un espacio que amplía las alternativas de formación académica y profesional para las chihuahuenses. Se habilitó este nuevo espacio en el segundo piso del edificio Libertad, ubicado en calle Libertad número 1 en la colonia Centro, a un costado del Congreso del Estado, un lugar que representa el cumplimiento de un compromiso asumido con las mujeres de Chihuahua, dotar a la Universidad de las Mujeres de un espacio propio para que quienes buscan continuar sus estudios tengan un lugar donde aprender, prepararse y construir nuevas oportunidades. Durante la inauguración, Bonilla Mendoza destacó que la Universidad de las Mujeres nació con una premisa clara: abrir puertas para que ninguna mujer tenga que renunciar a sus metas profesionales por falta de oportunidades. Aquí hay una puerta más. Ustedes deciden hasta dónde quieren llegar, afirmó. Como parte de este compromiso, el nuevo centro de capacitación llevará el nombre de Blanca Patricia Ulate Bernal, en memoria de quien fuera regidora del gobierno municipal. Mi querida Pati Ulate, recientemente fallecida, era regidora del Ayuntamiento de Chihuahua, y mira qué bonito que lleve esta universidad su nombre. Este espacio, pues, tengo mensajitos que comparto en este momento. Dice: buenas tardes, las obras millonarias que dice hacer el gobierno municipal, empatado con recursos del Estado, literal, como siempre se expresa el presidente Valenciano, no más no es hacerlas, sino mantenerlas, como la obra de reforestación de la Plutarco Elías en los camellones con pinos y su sistema de riego que no ha funcionado, ya que los pinos ya hay más secos que verdes y el Parque Vida ya está muy descuidado. Evita, buenas tardes. Pregunta, ¿dónde se ubica la asegurada? Tengo entendido que en la Macroplaza, hasta donde yo me quedé, ahí están las instalaciones de la asegurada que conocemos en la Macroplaza, por toda la avenida 16 Sur, y allá como por la 40-41, calle 40-41, más o menos, por ahí, pero si se acerca, por ahí le pueden ubicar inmediata luego. Buenas tardes, Eva, para pedirle, por favor, ¿cuál es? El doctor que cura el reflujo, ¿cuál será, oiga? ¿O escuchó algo con nosotros, algún spot o algo que me pueda ampliar ahí la información? No me acuerdo, dígame cómo lo busco para apoyarle, con mucho gusto. Infonavit, próxima fecha de Infonavit en Delicias, hasta el 17 de octubre. Tengo entendido que están viniendo los sábados, ahorita checo si es 17 de octubre sábado, pero la fecha que tenemos, 17 de octubre 2026, Centro Cultural Delicias, es octubre. No se me vaya a anticipar porque pudiera confundirse con septiembre, no. 17 de octubre, a partir de las 9 de la mañana a la 1 de la tarde, que viene Infonavit aquí a Delicias. Es tiempo de pausa.
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3: Dice este mensaje, ahí también deja mucho que desear el trabajo en estas obras de la síndica. El Parque Vida, tengo entendido que está, no concesionado, pero es atendido por una asociación civil, Nada más no me acuerdo cuál es, pero hay eso desde que se creó el Parque Vida. Dice, Evita, buenas tardes, ya vinieron a apagar las luces de las lámparas de la calle Morelo, Nogales. Gracias, trabajadores del municipio, gracias a la cuadrilla de alumbrado público

0: recibimiento en pleno, en donde se hizo entrega de su informe de actividades, del cuadernillo que contempla todas las actividades hechas en estos 5 años. Pero bueno, hay un evento que va a ser en el CIMAP hoy a las 7 de la tarde, y la invitación, pues lo dice ella misma, es para toda la ciudadanía. Aquí vamos a escuchar a la alcaldesa Miriam Soto Ornelas, presidenta municipal de Meoqui.
1: Pues el día de hoy tenemos nuestro informe de gobierno, que está dirigido a todo el público. Es a las 7 de la tarde en el Salón CIMAP. Todos están cordialmente invitados para conocer lo que hemos construido juntos durante estos 5 años. Es importante mencionar lo que hemos trabajado en seguridad, en obra pública, en el campo, en salud. Entonces, bueno, pues es algo que hemos hecho de la mano. Agradecerle a toda la gente de Meoqui su confianza, su cariño, y bueno, pues también esta parte de rendición de cuentas, que es mi obligación, y siempre pues dando la cara con la frente en alto y con la conciencia tranquila de haber dado todo y haber dado más, siempre por nuestra gente de Meoqui.
0: La doctora Francisca Mercado, que es la coordinadora de salud en Delicias, está contenta por esta invitación que se hace para que la coordinación de salud tome parte en estos eventos para septiembre. Se llama Sobreviví Septiembre por la Vida, en el marco de la prevención del suicidio. Se llevan varias actividades. En la mañana escuchábamos tanto a nuestro buen amigo Luis Valles como a la propia doctora de las actividades que se tienen previstas, también por el lado de CEPSEA, que es la psicóloga de un centro de rehabilitación, Vanessa Campos, también ellos tendrán participación, etcétera. El DIF con una conferencia, por la tanatóloga del DIF también apoyando, porque a veces la pérdida de algo, no sé, de un ser querido, un despido laboral, un divorcio, eso representa un duelo y debe de ser atendido por profesionales también, antes de que nuestra salud mental se deteriore por ese dolor, por esa situación que parece rebasarnos, pero que bueno, hay profesionales también para ello. Pero bueno, la doctora Francisca Mercado contenta por esta organización de una serie de eventos en el marco del mes de la prevención del suicidio. El mero día es el 10 de septiembre.
2: Muy contenta como Comité Municipal de Salud por este trabajo en coordinación. Como yo siempre les he dicho, trabajar en coordinación, gobierno, ciudadanía, no importa si eres medio de comunicación, si eres una empresa, si eres un centro de rehabilitación, lo importante es que trabajemos en comunicación y le digamos a la ciudadanía que hay que cambiar la narrativa, ¿sí? Hay que romper estigmas, que quitar tabúes y que hablar del suicidio como tal, como suicidio. Porque hubo una mucha temporada donde se decía que no debíamos usar la palabra suicidio, ni ustedes ni nosotros como instituciones, pero es algo que existe y que es un problema muy fuerte que estamos viviendo en la actualidad. Por eso es importante que digamos lo que es, como es, para que estas personas que están sufriendo algún problema emocional sepan que pueden buscar apoyo a tiempo y que pueden recibir tratamiento. Y recordarles pues a todos, ¿no? Siempre habrá quien nos dé una mano, quien nos dé un abrazo, quien nos diga palabras de cómo salir adelante. Lo importante es aprender a saber que lo que estamos sintiendo no es normal regularmente en nuestro estado de vida, y que es bien importante que busquemos apoyo y que evitemos llegar a consumar lo que es el suicidio, porque eso es lo único que no tiene remedio. Lo demás, todo tiene remedio. Y bueno, pues decirles que yo, como católica que soy, les diré que la verdad, si no sientes la confianza con alguien, puedes hablar con Dios, puedes desahogarte y vaciar tu costal que

0: hablando con Dios. Él nos responderá. Muchas gracias.
1: Licenciada Luz Alicia Conarrieta, la directora del DIF, estuvo en representación de la maestra Alma Limas de Valenciano, también puestos desde el DIF para atender esta convocatoria y participar en Sobreviví Septiembre por la Vida.
0: Por instrucción de la señora Alma Limas de Valenciano, nos unimos estamos poniendo una conferencia a cargo de nuestra licenciada en tanatología, la licenciada Adriana. Y bueno, decirles también que nosotros en el DIFLA tenemos a ella todo el día para cuando se ofrezca alguna persona que traiga un problema de tanatología, algo de, relacionado con la muerte. Ahí tenemos nosotros citas. La persona que no tenga para cubrir su cita, pues se le hace un estudio socioeconómico, pero el fin es de que nadie se quede sin estas conferencias y sin esta plática.
1: Dice este mensaje: buenas tardes, Evita. Acá para el sector poniente hay muchas obras de drenaje, pero cuando cierran, nomás ponen parches de pavimento y queda peor. Además, para el sector poniente, por Soriana Mercado, muchos nos inundamos porque sube el drenaje cuando llueve. Ya tiene muchos años este problema y nunca lo han corregido. Mandamos al director ejecutivo de la Junta Municipal de Agua y Saneamiento, el contador público Edgar Ruiz, a ver qué comenta sobre este reporte. Claro que sí lo mandamos. Infonavit. Le vuelvo a comentar, Infonavit, la próxima visita es el 17 de octubre del 2026, Centro Cultural Delicias, a partir de las 9 de la mañana, creo que están de 9 a 1 de la tarde, así que necesita llegar temprano para poder ser atendido, porque pues vienen mucha gente. Viene mucha gente al centro cultural. Pues imagínese toda la región que tiene alguna situación con Infonavit. Entonces, esa es la cuestión. Vamos al corte, Carlitos. Faltan 16 minutos para las 2 de la tarde.
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1: Regresamos con más información, 1:49 minutitos. Vámonos a escuchar al contador público Edgar Ruiz, el director ejecutivo de la Junta Municipal de Avizanamiento en Delicias, porque nos habla de cómo avanza el programa Acércate a la Junta, que permite pues ponernos al corriente si tenemos alguna deuda, con ciertos descuentos dependiendo de la situación de cada quien. Será los ajustes que se hagan y que permite este programa.
17: A unos días que anunciamos este programa Acércate a la Junta, pues sí hemos tenido buena respuesta, ha aumentado un poco la afluencia de usuarios que se han acercado. Le recordamos que este programa, pues lo que se trata es de regularizar cuentas que tienen algún tipo de rezago. Está enfocada sobre todo a las cuentas que tienen 3 meses o más de rezago. Sin embargo, si una cuenta por alguna razón se atrasó 1 o 2 meses, también podemos buscar alguna herramienta para apoyarlos.
18: ¿Domiciliarias son principalmente o entran todos?
17: Entran todo tipo de cuentas. Obviamente el descuento, el porcentaje de bonificación varía de acuerdo a la acta de tarifas vigente que tenemos. Es un poquito más benéfica para las cuentas domiciliarias que para las comerciales e industriales, pero también las comerciales e industriales están sujetas a alguna bonificación, y sobre todo el 100% o hasta el 100% de los recargos que se pueden bonificar, eso sí son de manera pareja para los 3 tipos de cuentas.
19: ¿Y el conocimiento de cuántas cuentas se han puesto al corriente?
17: No tenemos todavía el primer corte. Yo creo que para el cierre de agosto ya tendríamos los primeros números de cuántas. Teníamos que diferenciar porque regularmente pues en el flujo de todos los días se están acercando usuarios y tenemos más que hacer un análisis a ver cuánto incrementó con este programa.
20: ¿Hay algún sector, contador, en la ciudad que tenga más rezago? ¿Colonia, norte, sur, poniente, oriente?
17: Pues sí, donde la población está más densa, pues principalmente en zonas como Cumbres del Deportes, Colinas, en acá para el oriente también algunas colonias que también se pudiera concentrar un poquito más, pero pues se debe precisamente a eso, ¿no? Que en la colonia hay más viviendas que en otro tipo de colonias donde los terrenos están un poco más grandes.
18: ¿El trámite o el programa se logra en todas las sucursales?
17: En cualquiera de las 3 sucursales hay personal capacitado y con autorización para poder hacer este tipo de ajustes o programas. Cuando ya requiere un tema más especializado, como es la figura del estudio socioeconómico, que es cuando la familia ya tiene una situación vulnerable por alguna enfermedad, alguna discapacidad o por la situación en general de los usuarios que viven en esa vivienda, ahí sí se requiere un estudio socioeconómico, que se hace solamente ese trámite por medio de la sucursal centro. Regularmente va personalmente la directora comercial, Luli Contreras, y visita estas viviendas, estos usuarios que pudieran tener ese descuento adicional. En este caso, los descuentos pueden irse hasta el 85-90% del rezago, si aplican para este estudio socioeconómico.
18: ¿Avanza la cultura del pago del agua, contador? ¿Cómo lo siente usted?
1: Cambiamos de tema y nos vamos con el ingeniero Ricardo Acosta, presidente del Comité Estatal de Sanidad Vegetal. La presencia del picudo en el cultivo del chile, esta plaga que devasta, acaba con chilares. La situación se complicó por la llegada temprana, porque se actuó tarde por parte de los productores, etcétera. De acuerdo a lo que nos había dicho en otras entrevistas, él estuvo aquí en una mesa de trabajo con productores de la región centro-sur. Y la estrategia que se dio a conocer en esta reunión fue en el sentido de hacer una intervención en nuestros chilares para evitar que se quede aquí el picudo, evitar que inverne, pues que se tengan las hospederas para que pueda resurgir con fuerza después el año que entra.
14: ¿Hubo
18: bastante?
14: Sí, eso también tiene que ver, sabes que hubo mucha plantación de chiles, afortunadamente, en el estado. ¿Esto qué pasó? Que pues también el precio disminuye. Entonces, cuando disminuye el precio y la ganancia del productor se ve afectada, pues tienes menos como productor para estar atendiendo tu cultivo.
18: Y eso
14: afecta también. Por ejemplo, pues ahorita es muy importante lo que vamos a hacer de aquí en adelante. Sí, ya se perdieron algunas producciones de algunos productores, no de todos. Y ahora hay que ver qué hacemos para que el año que entra no tengamos esos problemas.
18: Se tiene que actuar desde ahorita.
14: Desde ahorita, sí. Por eso la reunión son mesas de trabajo para ponernos de acuerdo. Son labores culturales. El productor tiene.
18: ¿Barbecho y rastreo?
14: Primero habría que desbarar. Donde están los lotes con presencia de picudo, hay que aplicar, hay que hacer una aplicación química, hay que desbarar, y luego la recomendación sería volver a aplicar. Y sobre todo, aquí es algo muy importante, no todo es aplicación de agroquímico, o sea, el manejo de la plaga es... Nosotros, por ejemplo, este año estuvimos aplicando biológicos, que nos ayudó muchísimo, pero no todo el tiempo es efectivo, porque cuando las condiciones de humedad y del clima no son favorables, los biológicos tampoco funcionan, entonces, como quisiéramos. Entonces llega un momento en que sí se aplican agroquímicos, pero también hay que tener en cuenta el medio ambiente, las abejas, que también nos ayudan, y que tenemos que ponernos de acuerdo con el sistema producto apícola para que las aplicaciones no tengan esas afectaciones. Entonces, no nomás decir, ay, voy a aplicar. Por ejemplo, si hablamos de un municipio que tenga 800 hectáreas, si quisiéramos hacer aplicaciones o controlar mediante aplicación y que eso fuera la solución, pues tendríamos que utilizar mínimo 1.600 litros de agroquímico para dos aplicaciones, entonces no es recomendable tampoco. Por eso tiene que ser un manejo, tiene que ser mucho que el productor esté involucrado. Nuestro trabajo es preventivo, nuestro trabajo de trampeo es para detectar en su momento y a tiempo cuando nos está llegando la plaga para poder estar haciendo las acciones en conjunto. No es nuestra responsabilidad completa, es compartida, y nosotros por eso tenemos la capacidad y el personal para poder difundir la información con los productores, con las autoridades regionales, para que entre todos hagamos equipo, ¿verdad?
18: El valor económico de la producción del chile pues es muy elevada para el estado de Chihuahua. ¿Se mermó?
14: Sí, merma, pero más que la plaga fue el precio. O sea, por ejemplo, el precio todavía... Hay regiones, y hay que tener eso mucho en cuenta, hay regiones del estado que aún todavía tienen muy poquita presencia de picudo y están produciendo chiles ahorita.
18: ¿Y el precio está bajo?
14: Y el precio está bajo. Entonces, ¿qué es lo que afectó más? Pues en realidad el precio, ¿verdad? O sea, el mercado no ayudó, y esto, te digo, sí afecta económicamente al productor y también desanima muchísimo para poder estar conservando una producción que a lo mejor no va a redituar.
1: Por todos lados, castigados nuestros productores, aquí hablando del cultivo del chile. El maíz también anda bajo, la alfalfa también anda muy bajo. La nuez, no sabemos cómo vaya a venir en esta cosecha, pero las condiciones pues son de que viene baja en cantidad, la calidad tampoco. Ahorita vamos a escuchar, nos dice el ingeniero Alejandro Licón, que es el presidente del sistema producto nuez en el estado de Chihuahua, viene baja, pero no sabemos la calidad que tendrá la nuez. Y bueno, con la situación de si no nos llueve en lo que resta del año, pues no va a haber ciclo. Así de sencilla la cosa, es lo que se está ventilando hasta este momento. 2:03, tiempo de pausa. Regresamos con más información. El tema de la escuela Carlos Bley, donde se les está yendo la luz, se les están botando las pastillas. Así dice, por la demanda que tienen con tanto mini split en los salones. Ese no es el problema. El problema es que tienen una subestación que no pueden usar todavía.
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9: Este miércoles comienza uno de los dos grandes eventos que se desarrollan en Delicias y que reflejan la vocación productiva de nuestra región, el Día del Nogalero. Además, la derrama económica que representa es muy importante. Chihuahua se consolida como el principal productor de nuez pecanera en México y México el principal productor del mundo. Nuestra entidad aporta el 62% de la nuez que se cosecha a nivel nacional y llega a un valor de 7.800 millones de pesos al año. Ese es su tamaño. Aun y cuando en los últimos años se ha visto afectado el sector por diversos elementos, en especial el tema del clima, la escasez de lluvia, la falta de horas frío, en fin, el cambio climático. Desde 2016 no se tiene un precio como el que se dio en ese año. Hace 10 años el precio máximo de la nuez en Chihuahua alcanzó un récord histórico de 123 pesos con 14 centavos por kilogramo. Tal vez eso motivó que muchos productores decidieran dejar de sembrar maíz, alfalfa, hortalizas, etcétera, para plantar nogales. Ese no es el punto. Al año siguiente y a partir de entonces, la historia fue completamente diferente. Con cosechas bajas en calidad y cantidad, ruesno pegado, nuez nacida, poco llenado, manchada por ataque de plagas, etcétera, etcétera, etcétera. El trabajo de los científicos e investigadores del nogal han mostrado interés en atender necesidades de las huertas nogaleras, desde el eficientar el uso del agua, control biológico de plagas, nutrición enfocada en demanda del árbol, atención de raíces, aprovechar los insectos y bichos benéficos y más, como la comercialización con cáscara y sin ella. Hoy el tema del nogal se atenderá a nivel mundial como hace 29 años en el Día del Nogalero, con expectativas de producción en las regiones del mundo donde se cosechan pecanas: México, Estados Unidos, Brasil, Argentina, Sudáfrica. Se busca la transferencia de tecnología que lleve a hacer más con menos, a respetar el medio ambiente, a mejorar condiciones de mercado, a cumplir con las necesidades de los consumidores, a sacar adelante un sector afectado por varias vías. Para la Red Estatal de Plataforma Informativa, Evangelina Fuentes, de Fiesta 94.5 FM Delicias.
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10: En la mañana, el tema que se discutió, por llamarlo de alguna manera, entre la audiencia, es que se están pidiendo que en la avenida Solidaridad, casi entronque con o cruce con la avenida Rosetilla o la avenida Tecnológico, como la conocemos, que es la avenida Rosetilla, se pongan topes o reductores de velocidad, porque la situación es muy complicada por las altas velocidades que se alcanzan sobre la avenida Solidaridad. Entonces, alguien refería que no se ha atendido, que mínimo que pusieran un agente vial de manera permanente, sobre todo en las a la hora de la entrada y salida de las escuelas, etcétera. Y este mensajito se me quedó pendiente. Dice: buen día, ni topen ni tránsito. Respeten la velocidad y los saltos. Crucen por las esquinas y dejen el celular. Así de sencilla la cosa para quien nos mandaba o quien nos mandó este mensaje. Buenas tardes. El municipio debe priorizar calles en muy mal estado para repavimentar. De la Fernando Baeza a la calle 23 Sur, sobre la avenida Décima Sur, está horrible. Mejor pavimentaron un tramo de la avenida Agricultura y avenida Río San Pedro Sur, que no estaba mal. Mensajes que nos hacen llegar y que agradecemos. Esta mañana estuvimos en el Cebeta 2, Buitres. Así se reconocen, de acuerdo, incluso a través de los mensajes que se dieron esta mañana. Escuchamos a la maestra Mariela Ornelas, ella es la subdirectora del plantel, dio su mensaje, hace un recuento de estos 56 años, cómo nace como Z, no como Cebeta, que es ahora, y cómo se fue transformando en su nombre y en su especialización. También la escuchamos.
11: Hoy estamos de fiesta. Hoy celebramos la historia de un plantel que transformó y sigue transformando la vida en la ciudad de Delicias y en la región Centro-Sur. Todo empezó un 2 de septiembre de 1970, cuando nacimos bajo el nombre de Z. ¿Y saben dónde iniciaron las primeras clases? En un salón de asambleas del ejido 2 de abril. Ahí, con pocos recursos, pero con una visión gigante, las primeras generaciones se formaron únicamente como técnicos agrícolas y pecuarios. Con el tiempo y con la reforma educativa, este valiente Z dio el gran salto y se convirtió en lo que orgullosamente somos hoy, Cebeta 2, una institución pionera que trajo la educación bivalente a nuestra tierra, dándole a miles de jóvenes la oportunidad de egresar con un bachillerato y un título como técnico profesional. Miren a su alrededor, lo que comenzó con una pequeña sala prestada, hoy es una gigante de la educación técnica. Albergamos a más de 700 estudiantes, contamos con 50 hectáreas de campo agrícola, con pozos y estanque para prácticas reales. Tenemos sectores pecuarios como bovinos, porcinos, apicultura, un taller de agroindustrias para lácteos, frutas y carnes, e incluso un rastro de certificación TIF. Y no solo eso, fuimos evolucionando con los tiempos, desde nuestras 4 salas de cómputo equipadas para la carrera de ofimática, pasando por la formación de emprendedores en administración de recursos humanos y de MIPIMES, la innovación de la carrera de viticultura.
10: Ahí se le cortó el micrófono a la maestra Mariela. También tuvo intervención el doctor Juan Galván. Él es el encargado de la dirección del Cebeta 2.
12: Buenos días a todos. Voy a ser breve por el calor que estamos ahorita viviendo a esta hora. Sean todos bienvenidos, medios de comunicación, compañeros que nos acompañan, jóvenes, sean todos bienvenidos a este evento. 56 años no los dicta la infraestructura de un plantel. 56 años son los 56 años de sueños de jóvenes como ustedes que ya pasaron por esta escuela. Miles de ilusiones, llegaron ellos como están ustedes aquí, como lo mencioné el primer día del primer saludo. 56 años de maestros que llegaron aquí comprometidos y forjaron esa historia. Es una historia de miles y miles de jóvenes. También 56 años de personal administrativo, que bienvenidos, que ellos estuvieron aquí para también mantener esta escuela en pie. Y son las instalaciones que ahora podemos disfrutar nosotros, pero fueron 56 años de mantenerlas, de así como están. Y me gustaría finalizar, jóvenes, para no hacerlo tan largo, que se apropien de ella, apropiense de esta escuela, apropiense, porque ahora estos 56 años también son suyos. Los que estuvieron en el pasado se los dejaron como un legado, ahora les pertenecen. Hagámoslo nuestro, dejémoslo huella y sobre todo no perdamos algo que es nuestra esencia, el orgullo de ser buitre, porque una vez buitres,
13: ¡siempre buitres!
14: Evita, buenas tardes, hoy marqué al 911 en la mañana para pedir comunicación con Guardia Nacional y la operadora, la 010, no me comunicó ni me dio el número, porque aferrada estaba que marcara el 040 para pedir la información. La situación era reportar un tronco en media vía. Claro está que el celular no me accede al 040. ¿Se acuerda que nos daban información? Pero de un teléfono fijo, tengo entendido. ¿A quién se puede acudir para reportar la mala atención de esta operadora? Hay una encargada, ¿eh? Es la licenciada Flor Gómez. Flor Gómez es la encargada del C7 de aquí de Delicias. Entiendo que es parte del subcentro Centinela. Ella tiene a su cargo las operadoras a la línea de emergencia 911. Ahí puede reportar, profesor, esta inconformidad que tiene en la atención que le dio el 911. Evita, ¿cómo está? Espero que bien. Bien, gracias a Dios. Espero que ustedes también. Dice, mi humilde comentario, Vivillo, mira que ponernos, salió Valenciano, mira que ponernos lámparas que no alusan, pero eso sí, tenemos fuente de poder para las híbridas. Abusado el chamaco, bien jugado, ni duda cabe. ¿Dónde están estas lámparas que no alusan? Luego, deme la ubicación y con muchísimo gusto que le den seguimiento, porque en la mayoría del cambio de luces que se ha hecho, la gente ha reportado que está bien, que alusa padre, que alusa amplio, además. Y yo creo que vale la pena, si a ustedes les cambiaron de lámparas en el alumbrado público, es justo y necesario que se reporte y que digan que ahí están muy gachas, que están muy tenues, que están muy lagañosas, diría mi mamá, que en paz descanse. Entonces, écheme la dirección. Con muchísimo gusto, vale la pena que se considere para que, pues, hagan, no sé, hablen con el proveedor, etcétera, etcétera. Considero que sí es necesario hacer el reporte formal de esa situación. Y lo de la recarga de los híbridos, hay un centro de carga, que está alimentado con paneles solares. Nosotros ya lo vimos cuando presentaron las 30 unidades híbridas, eléctricas. Vimos el centro de carga de, creo que son 15 centros de carga que están alimentados por los paneles solares y de esos paneles además le van a estar generando energía eléctrica al complejo de seguridad pública. Mataron dos pájaros de un tiro, eso iba dentro de la inversión para la adquisición de estas 30 unidades de seguridad pública. 2:14, volvemos, pausa por favor.
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9: Dice, bendecido día, Evita. El Alto, subiendo el puente suprimido, yendo a la Avenida del Charro, el Alto que está por la báscula Pioneros, si Seguridad Vial se diera una hora de tiempo al día, sería una buena entrada de recursos a la cooperación. A la corporación, corrijo, sería una buena entrada de recursos a la corporación. Nadie hace caso de ese alto y aún así te echan el vehículo encima. Gracias y saludos, ¿sí? O sea, la lleva de perder quienes vamos sobre el puente suprimido para agarrar rumbo a la calzada del Charro, rumbo a la Carmen Cerdán, sobre la calzada del Charro, pero en dirección a la Carmen Cerdán. Hay un alto ahí que deben de hacer, que no hacen. Quienes, deje usted, quienes van a dar vuelta a la gasolinera. Ahí está también el detalle del riesgo de accidente. Y si no, si van derechos los dos, pues es como que paralelo el asunto, pero se acercan mucho. Está medio complicada la cosa. Dice este mensajito, saludos, paisana, Rancho San Valentín, presente, ¿ontaban? Por favor, saludos, profesor Hernández. Dice, Evita, la Fernando Baeza de la Plutarco hacia Cielo Vista, del puente para arriba, los de la 100. Ya se ve, gracias, en la 15 calle, en las Torres de Alpura, hacia la Fernando, o serán mis focos. Será, a veces yo uso lente y cuando traigo mis lentes que no me alcanza a ver, dijo, y eso que ya traigo la luz larga con mis lentes y a veces se me dificulta, pero igual y que lo revisen, no está por demás que le den una checadita, sean sus focos, sean los focos del alumbrado público, sean los focos de su carro, etcétera, como sea, que le den un checadón, no está por demás. Vamos a escuchar a la maestra directora de la Carlos Blake, la maestra María Teresa Avitia. Ella pues nos platica cómo está la situación, porque no es ahora del regreso a clases el problema de que se les está yendo la luz, se les botan las pastillas, así de sencillo, alta demanda de energía en la escuela. Y para eso el recurso de la Escuela Es Nuestra, que dio el gobierno de México, se utilizó para instalar una subestación que ya está lista, nada más no está conectada, llamémoslo así en palabras rancheras, porque falta dos documentos que no se han hecho llegar y que se están buscando. Ya no se puede contar con el comité de la Escuela Es Nuestra, porque pues ya grabaron sus hijos, ya no están, ya no se les puede localizar, etcétera. No estamos acusando a nadie, solamente que esos documentos no están, y por lo tanto Servicios Educativos de Chihuahua, quien apoya hacer el trámite para el tema de la subestación, pues con esa ausencia de los documentos, no le puede pedir a la Comisión Federal de Electricidad que baje ya la luz o que ponga en funcionamiento la subestación. Así, a grosso modo, es lo que nos platica la maestra María Teresa Avitia Espadas, directora de la Carlos Blake.
10: Pues que la sobrecarga de energía que tienen las pastillas, podemos decir, entonces se botan y eso ocasiona que no haya energía eléctrica en las aulas.
11: ¿Desde que arrancaron el ciclo?
10: Desde antes de salir tenemos ese problema, nada más que pues ya salimos a vacaciones y ahora que regresamos pues volvemos al mismo dilema.
11: ¿Se tiene alguna estrategia para corregir o cuál es?
10: Mire, se instaló con lo de la Escuela Es Nuestra una subestación para corregir todo eso de sobrecargas, pero estamos en el trámite de contratación.
11: Para hacer
10: todas las conexiones, para evitar este tipo de problemas. Lo que pasa es que ahorita traemos un trámite ahí detenido con comisión, porque nos falta una documentación que el comité en su momento no nos entregó. Uh-huh. Estamos rastreando documentación.
11: Ok.
10: Para poder hacer la contratación de la subestación. Esa contratación, pues nos echa la mano. Pero claro que tenemos que tener la documentación completa.
11: Eso corre por parte de la escuela.
10: Exactamente, se tiene que hacer eso y pues eso nos lleva tiempo. Si no es de que yo ahorita vaya y me atienden y ya mañana solucione. Es algo que nos ha ocupado algo de tiempo, porque si el comité pues en su momento no entregó el trabajo completo.
11: Entonces, y es ahorita, un comité que nos dicen que ya salió porque era de sexto grado.
10: Ya se graduaron. Y claro que se lavan las manos olímpicamente y pues tenemos que buscar soluciones, ya no quieren, ya responsables, ya no. Tenemos que buscar soluciones.
11: Sabemos que esta demanda que tienen ustedes de luz es porque están climatizados los salones.
10: Exactamente, hay mini split en los 15 salones, en el aula de computación. Aquí tenemos mini split en las oficinas e instalamos todavía en computación y en biblioteca. Entonces sí es una demanda fuerte de energía. Ahorita estamos buscando solucionar cómo, mientras hacemos lo propio de papelería. Estamos buscando a la persona que nos instaló la subestación, que quedó de venir este día, esperemos que se haga presencia. ¿Para qué? Para que nos dé una solución de que no se estén botando las pastillas, por lo pronto, de descargas de energías.
11: Esas variaciones.
10: Exacto.
11: ¿Que nos pueden afectar nuestros aparatos? ¿Pudiera ser?
10: Sí, sí puede ser. Sí puede ser, porque son apagones repentinos. Entonces, sí estamos buscando solucionar, pero pues no son respuestas...
11: Y no depende de ustedes, está fuera de manos de la dirección ya.
10: Sí, quisiéramos que los papás entendieran esa parte, como nosotros entendemos la parte de que están pues molestos, desesperados, porque claro, el calor, sus hijos...
11: ¿Cuántos niños tiene, maestra?
10: Tenemos 470.
11: ¿En cuántos grupos?
10: En 15 grupos. Así es, en 15 grupos. Hay grupos de 25, hay grupos de 35, o sea, ahí varía el número de alumnos.
11: ¿Y esta demanda se va a necesitar también en invierno? Porque pudiéramos decir, no, es la demanda de calor, sí, a lo mejor dura uno más con el uso para enfriar, pero también para calentar, ¿no?
10: No, claro. ¿También claro, en invierno va a ser la misma. O sea, por eso estamos buscando en lo que mejoramos en la papelería que nos falta... que no va a ser rápido. O sea, que estamos conscientes de que lleva una burocracia tremenda.
11: Sí.
10: Pues solucionar con que venga el eléctrico y nos haga esa ese reparto
11: de cargas para evitar las variaciones.
10: Así es. Pues es la solución que tenemos ahorita.
11: En lo inmediato.
10: Así es.
11: Porque va a llegar a que se use y que sea como es.
10: Que sea la subestación y que sea, porque vamos pensando en equipar las aulas con 2 mini split. O sea, va a ser más carga, por eso se puso la subestación.
11: ¿Sería lo doble?
10: Sí,
11: decir.
10: Sería lo doble.
11: Ese es el proyecto que tiene
10: sí,
11: la
10: escuela. Sí, exactamente. Que desgraciadamente, pues el comité no favorece.
9: Miren nada más, oiga, la situación esa de la falta de documentaciones para poder hacer el trámite y que se eche a funcionar la subestación. El Alto, hablando de esto que nos dicen de la calzada del Charro, el Alto es para los que salen de la báscula pioneros, es correcto, se deben de detener, el problema es que no respetan ese Alto. Por eso dice, si se diera una hora tránsito ahí, entraría buena lana a la corporación con motivo de infracciones, porque nadie respeta ese Alto y además hay riesgo de accidentes quienes van rumbo a la gasolinera o quienes siguen derecho, pero se les va pegando ahí porque es rápido el movimiento, hacen, quieren ganar el carril, etcétera, y es el Alto para los que salen de la báscula pioneros, pero el chiste es que no lo respetan. Ese es el detalle, dijo Cantinflas. Me va a quedar pendiente lo de los nogaleros. Rápidamente, escuchamos algo contento. El ingeniero Alejandro Licón Blanco, que es el presidente del sistema Producto Nuez en el estado de Chihuahua, con el arranque del Día del Nogalero, el número 29 ya, una edición 29.
12: Día del Nogalero, señor.
13: Sí, Evangelina, mira, bendito Dios, otro año más, 29 Día del Nogalero, como dices, ya 29 años, dice uno, híjole, ¿qué hacemos? Pues seguimos trabajando y seguimos trayendo innovación, información, cultura. Nuevas técnicas, tecnologías para todo el gremio nogalero, no nada más de la región, del estado y de todo México, y no sé cuántos extranjeros hayan venido. Bueno, hoy tenemos la participación de un expositor chileno que nos va a acompañar ahorita una de las siguientes pláticas.
11: Esa es la transferencia de tecnología, ha sido el objetivo principal, y lo actualizado que hay en maquinaria, equipos, etcétera.
13: Tecnología, conocimiento, criterio. Y una cosa bien importante que la gente debería valorar y que valoramos es la interacción que existe, Evangelina, con los diferentes productores, que cada quien tenemos nuestros propios problemas de suelo, de raíces, de foliares, de tronco, de plagas, de fertilizantes más óptimos, menos óptimos, dicharacheros, en fin, esto es, este tipo de congresos son como para que todo mundo esté interactuando entre sí.
9: Escucharemos expectativas que se tienen para el 2027, lo que viene para esta cosecha de nuez que ya está por comenzar, así como que no le digo que en desaliento, pero sí pues en espera de que venga la bendición de la lluvia. Buenas tardes, mi mensaje es para reportar un perro que está lleno de garrapatas acá en Mioqui. Ya fui a reportar, pero no me han hecho caso. Las garrapatas se han metido a mi casa y yo no tengo perros. También hay muchos perros callejeros enfermos y con garrapatas. Ya hasta le mandé mensaje a Miriam Soto y nomás no. Eso también es maltrato animal, porque ¿para qué quieren los perritos en sus casas? Le agrego, porque no los atienden. Buenas tardes, estamos solicitando una ayuda para una persona que perdió sus 2 piernas, no tiene colchón ni cobijas. Ojalá y nos puedan ayudar. Muchísimas gracias. El teléfono que nos es del que nos mandaron mensaje, 639-232-6013. 639-232-6013. Si alguien quiere colaborarles, pues con lo luego. Dice, buenas tardes. Ese automóvil tiene 8 días en la plaza. Nos dicen dónde. No es de ningún vecino. Está en la... Y también nos especifican la dirección. Esperemos que no sea un auto descompuesto, que ahí se haya quedado, pero ya son 8 días. Mandamos a Tránsito, quien nos apoya con estos reportes. Gracias, Carlitos. Gracias, amigos, por el favor de su atención. Los invitamos a que nos escuchen mañana a partir de las 7 de la mañana, si Dios no dispone otra cosa.
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pero muy buenas tardes tengan todos ustedes. Gracias, gracias por estar en sintonía a través de Fiesta 94.5 FM. El día de hoy, miércoles 2 de septiembre, arrancamos nuestro programa de locura deportiva. Saludamos aquí a nuestro buen amigo en cabina, en controles, al buen Carlos Cadena. Ánimo, Charlie. Saludotes a darle con todo el día de hoy, miércoles 2 de septiembre, miércoles ombligo de semana, con toda la actitud, con toda la galleta, como debe ser siempre. Así que ánimo, ánimo el cuadro, ánimo a darle con todo. 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Y bueno, vámonos a toda la actividad de información deportiva. Pues el lunes y martes hemos estado platicando del tema. Pues de la Liga Estatal de Béisbol, la final, el equipo campeón, nuestros algodoneros, el cómo, pues la gente opinando qué le hace falta.

han llegado, han concluido. Y claro, eso también hay que comentarlo. Yo creo que la directiva, pues también con sus aciertos, con sus errores, como todos, obviamente aguantaron, yo creo que han aguantado mucho en el aspecto, me refiero a lo económico. A lo económico, porque ya se lo comenté. Y yo creo que el que ha visto deportes, desde el fútbol, el básquetbol, el béisbol, la NFL, los deportes en conjunto, pues usted sabrá que cuando un jugador pues es un jugador menor, un ejemplo, vamos a poner ahorita en el fútbol el caso de Gil Mora, la joyita mexicana, pues ahorita si Gilberto Mora está ganando un millón de pesos, se lo voy a poner así, un millón de pesos está ganando Gil Mora al mes. Si está ganando un millón de pesos al mes, pues el día de mañana que salga a Europa, o que si no sale a Europa, pero que ya haga su contrato con los Cholos de Tijuana, digamos que no se quedó, que no se fue a Europa, que por cierto estaba viendo ahí lo de Eric Lira, pero bueno, ahorita también lo tocaremos ese tema. Pues obviamente Gil Mora ya no va a ganar un millón de pesos al mes. Va a ganar 15, 20 millones de pesos al mes por 3, 4 años. Es algo similar, o sea, algo muy parecido a lo que aquí pasa con el equipo de la tercera zona. Hay jugadores muy buenos, pues obviamente digo, no por nada ahí se quedará esa generación dorada, muchos jugadores que, pues vaya, consiguieron el pentacampeonato y jugadores que consiguieron campeonatos con algodoneros. Yo creo que jugadores locales y jugadores foráneos, pero pues obviamente la plantilla de algodoneros se volvió muy cara. Entonces yo creo que la directiva, claro, haciendo lo suyo, aguantándolo lo difícil que es mantener una nómina así de pesada, porque le digo, pues los jugadores, varios de ellos, es su trabajo y así se maneja. Por eso le quise poner el tema de Gil Mora, ¿no? Y así se lo puedo poner en la NFL, en la NBA, en todos lados. Michael Jordan, cuando recién era un novato, pues ganaba $100,000 al mes, y pues imagínense todo lo que terminó ganando después cuando ya termina de ser el jugador menor de los Chicago Bulls, y después Michael Jordan pues terminó ganando no solamente con contratos de la Nike, ¿no?, sino que obviamente su equipo de los Bulls de Chicago pues ganó muchísimo. Entonces pues hemos estado platicando lunes y martes de todo esto. Seguimos ayer, nos quedamos con algunos mensajes también de la gente que toqué el tema del manager, que para mí creo yo que es de los que sí debe salir. Para mí, Armando Gureca, bueno, para empezar, pues pertenece a Mineros de Parral. Según yo, sí pertenece a Mineros de Parral. Entonces, pues ante esto, obviamente, pues ya eso es prácticamente un hecho, que pues no seguiría con algodoneros, al menos que pues ya hasta el libre tránsito y que ya no lo, que suelte la lista el equipo de Mineros de Parral, y de no estar Armando Gureca, pues ahora sí lo puede agarrar algodoneros, el equipo de algodoneros. Pero yo creo que ya sería algo, no, sería una decisión muy mala por parte directiva de hacer eso, porque pues imagínense planear un proyecto y que el manager, pues que el manager no esté y no sepas hasta una semana antes de que arranque el tal, si sí va a ser él o no. Pues no creo que sea lo correcto. Creo yo que lo comentamos ayer, lo de Manzaneros de Cuauhtémoc, pues hay que copiarle lo que hizo, porque así como algodoneros le trataron de copiar ¿Cómo trabajó el equipo de la tercera zona pues en estos últimos años, donde logró un pentacampeonato? Y le digo, pues mucha gente pidió, la misma Liga Estatal de Béisbol pidió un libro de cómo trabajaba el equipo de la tercera zona en todos sus aspectos, desde la botarga,

0: las botargas, las animaciones, aquella vez, aquella inauguración cuando, pues, el ejército fue la... Bueno, cuando pasó los aviones, así aventando el humo en color blanco y naranja, los colores de algodoneros, pues estuvo muy bonita esa inauguración. Entonces hubo por ahí mucho interés de la Liga Estatal de Béisbol para que el equipo y la directiva de algodoneros pues solamente pusieran así como un libro, o sea, eso creo que lo hicieron Arturo Morales Barrientos, creo que también estaba, andaba ahí en la Liga Estatal y les propuso eso. Entonces le digo, así como en ese entonces algodoneros pues fue el ejemplo a seguir, pues yo creo que lo que hizo esta temporada Manzaneros de Cuauhtémoc, que por fin le pegó, ahora sí que por fin le pegó, le dio ahí en el, ahora sí que en el mero centro, pues ahora toca ver qué hizo Manzaneros de Cuauhtémoc para poder ganar el campeonato de la Liga Estatal de Béisbol. Y eso, pues ya lo hemos comentado. Ahorita le daremos de todas maneras vueltas, seguimos platicando esto. Vamos a hablar del béisbol de las Grandes Ligas, porque pues ahora sí que se sigue llegando a la recta final. Ya vienen los Wild Card, vienen los juegos, pues ahora sí que interesantes. Y pues ahora sí que la hora de la verdad, cuando hay que soltar pues todo, ¿no? Todo lo que hay. Pues ahora sí que el día de hoy, la Cubs League que estará jugando las semifinales. El día de hoy a las 7 de la tarde, Toluca contra León. Y a las 9 y media, mis Águilas del América contra los Rayados de Monterrey. Así que hoy habrá finalista de la Cubs League. Así que vamos a ver qué tal con todo esto. Así mismo estamos platicando, pues, la situación de lo de Eric Lira, ¿no? Que al parecer, no se fue, se cayó la transacción de Eric Lira, pero pues estaremos buscando, viendo si sí o si no, pero pues bueno, por lo pronto pues nos enteramos hoy por la mañana de esa situación y pues ni hablar qué le vamos a hacer, ¿no? Vamos a ver cómo se pone todo esto. 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Pero bueno, vamos un corte y regresamos a nuestro programa Locura Deportiva.
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0: pues seguimos con nuestro programa de Locura Deportiva a través de Fiesta 94.5 FM. El día de hoy, miércoles 2 de septiembre, miércoles ombligo de semana, con toda la actitud, con toda la galleta, como debe ser siempre. Así que ánimo al cuadro. 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Oiga, pues qué viene, qué buena noticia también aquí para la hormiga. Por un lado, pues lo de Eric Lira, ¿no? Pues se cayó lo de Eric Lira. Estaba todo listo y pues al último no se pudo. Pues así por el equipo del Mónaco no pudo liberar una plaza de extranjero que pues ya tenía vendido a un jugador. Y al último, pues no pasó las pruebas físicas, hombre. Y con esto, lamentablemente, se cayó, pues, el fichaje de Eric Lira, hombre. Eso sí da muchísima tristeza. Lamentablemente, pues sí. Ahora, pues por otra parte, pues qué bien por la hormiga. La hormiga que vaya, ahora sí que fue su primera titularidad con el equipo del Olympiacos, que ganó 4-0, y pues aparte de ser titular, la hormiga, pues ahora sí que la hormiga González metió gol y dio una asistencia, metió gol, así que qué bien por la hormiga. Ojalá que personalmente, obviamente, ojalá que le vaya muy bien y que empiecen esos reflectores a, pues solamente a brillar, ¿no? Con las buenas actuaciones de la hormiga, y que pronto lo veamos en un equipo élite. Pero por lo pronto, paso a paso, por lo pronto ya empezó bien con su primera titularidad, metiendo gol y asistiendo. Así que 4-0 ganó el equipo donde milita la hormiga González, el Olympiacos. Esto, pues solamente, pues es bueno, ¿no? Es bueno para el fútbol mexicano, porque si de por sí nos gusta remar contracorriente y no hacer las cosas hasta cierto punto como se debería, pero pues bueno, vamos a ver qué pasa. Oiga, también hay refuerzo para mis Águilas del América. Llega el español Carlos Álvarez, que pues bueno, estaba escuchando a John Sutcliffe, este periodista que la verdad, pues digo, pues obviamente sabe mucho, sobre todo lo ve uno más en la NFL, pero pues trabaja para la cadena de ESPN, y vaya, estaba comentando que escuchó que este Carlos Álvarez, este jugador español que viene del Levante, pues que del equipo de allá de España procedente del Levante, pues que ahora sí que se le ven muchas cosas muy buenas, que podría ser la bomba que necesitaba en América, y luego joven y demás. Así que pues bueno, vamos a ver qué pasa, porque se habla que mis Águilas del América necesitan ahora sí que un ídolo para que la gente vaya y compre boletos para ir al estadio Azteca, al estadio Banorte. Ahora, oiga, y pues bueno, también se fue Sebastián Cázares de mis Águilas del América, se va al Celta de Vigo. Así que pues bueno, a sufrir la influencer y a sufrir en la defensa poquito. Yo creo que sí hay con qué suplirlo, pero bueno, ahora sí que vamos a ver qué tal. Oiga, también pues estaremos platicando de estas semifinales, hombre, del fútbol ahora con la Cups League. Yo creo que pues bueno, buenos juegos el día de hoy, en donde pues solamente el equipo equipo de Toluca sale como favorito para ganarle a León. Vamos a ver, Toluca, qué alineación manda, a quiénes, pues quiénes jugarían por parte de Toluca, pero pues sabemos la, pues la calidad del equipo de los Diablos Rojos de Toluca, que pues obviamente es un equipo muy, pues muy bueno, ¿no? Muy bueno, que obviamente pues va ahí en segundo lugar de la tabla de posiciones, con lo que viene siendo 13 unidades debajo del América, que tiene 16, pero pues bueno, el Toluca, que pues ha demostrado los últimos años ser un equipo pues obviamente muy sólido, ahora que son los torneos cortos, pues se metió entre los más ganadores del fútbol mexicano, así que pues sale como favorito el equipo de Toluca, pero creo yo que León ha venido jugando bien y sobre todo sabe que el tener la oportunidad de disputar pues este tipo de torneos y llegar a una semifinal, pues hay que aprovecharlas, así que no descarte que pues el León ahí esté y obviamente pueda avanzar a la final. También en otro juego, pues no se diga, ¿no? Mis Águilas del América contra Rayados de Monterrey, creo que un juego muy bueno. Monterrey de repente vino la baja. Mis Águilas del América se han mantenido ahí, pues ganando. Solamente un empate y eso se lo sacaron los Potros del Atlante. Imagínense, los Potros del Atlante. Ahorita se reporta, ahora sí que el tremendo Chavarría y nos empieza a decir que sus Potros del Atlante y no sé qué y esto, pero pues ahora sí que imagínense, el único empate que tiene Mis Águilas del América es contra los Potros del Atlante. ¿Se acuerda usted que teníamos a nuestros familiares los Rayos del Necaxa? Pues no se olvide los Potros del Atlante también, ¿eh? No se olvide de los Potros, mi tremendo Beto Chavarría, hombre. Que no se olvide que también el Atlante es parte de la familia de Mis Águilas del América. No se crea, pero bueno, pues ahí está, sale favorito el América para ganar los Rayados. Vamos a ver qué pasa, vamos a ver qué dice, pues qué dice el América, qué dicen los Rayados, pero pues en teoría el pronóstico es que la final sea Toluca-América. Esa sería la final, ese es el pronóstico. Y pues obviamente vamos a ver qué pasa, qué dicen estos equipos. Oiga, pues también aprovechamos, vamos a darle introducción. Y vamos a darle introducción también al béisbol de las grandes ligas. Ahorita, pues ya empezó la actividad del béisbol de las grandes ligas, donde ayer, pues ayer tuvieron resultados también. Pues bueno, mis Yankees, después de que fueron apaleados el lunes, ayer ganaron 7 carreras por 3. Gerrit Cole fue el pitcher ganador. Y pues ahora sí que pues ahí están mis Yankees. El equipo de Tampa Bay Rays siguen ganando los Tampa Bay Rays, que pues se alejan 4.5 juegos de mis Yankees. Se ponen a 4.5 juegos, hombre. Es lo que le digo, pero bueno. Ahí están el equipo de los Tampa Bay Rays ganándole a los Mets 6-2 el día de ayer. El equipo de los Toronto Blue Jays, pues sigue sin levantar, sigue sin estar ahí. Pues pareciera que ya no tardan en escapárseles la oportunidad de entrar a los playoffs de lo que viene siendo a las finales de las grandes ligas, la MLB. También, pues bueno, los Piratas de Pittsburgh vencieron a los Gigantes de San Francisco. Los Reds de Cincinnati vencieron 4-3 a los Padres de San Diego. Los Marineros de Seattle, que andan encendidos, aguas con los Marineros de Seattle, que han venido de menos a más, pero quién sabe si les alcance. Por lo pronto vencieron 9-6 al equipo de los Red Sox, al equipo de Boston. El equipo de los Nacionales de Washington venció 9-5 a los Bravos de Atlanta. Los Cerveceros de Milwaukee vencen 9-4 a los Cubs de Chicago. Los Twins de Minnesota 15-2 vencen a los Tigres de Detroit. El equipo de los Marlins de la Florida vencen 6-3 a los Royals de Kansas City. El equipo de los Rangers de Texas vencen 8-5 a los Atléticos de Oakland. Y el equipo de Medias Blancas Medias Blancas de Chicago vencen 5-1 a los Astros de Houston. Los Rockies de Colorado pues dieron el campanazo, el peor equipo de las Grandes Ligas. Mis Rockies de Colorado pues vencieron 4-2 a los Orioles de Baltimore. Los Phillies de Filadelfia vencieron 7-1 a los Arizona Diamondbacks. Y el equipo de los Cardenales de San Luis vencieron 13-8 a los Dodgers de Los Ángeles. Vaya los Dodgers, batallando un poco los Dodgers. Pues ahora sí que después que fueron barridos allá en Atlanta por los Bravos, pues bueno, ahí están los Dodgers que están pasando por una rachita mala. El equipo de los juegos del día de hoy, miércoles 12 de septiembre, el equipo de los Reds de Cincinnati ya vencieron a los Padres de San Diego 7-3. Ahorita pues ya están a punto de ganar los Bravos de Atlanta 9-0. Ya acaban de van a cerrar la parte baja del noveno episodio. Le están ganando 9-0 a los Nacionales de Washington. El equipo de los Atléticos de Oakland están venciendo 9-2 a los Rangers de Texas en lo que viene siendo en la parte baja del octavo episodio. Los Orioles de Baltimore vencen 3-2 después de 7.5. Y pues acaba de empezar el juego de los Phillies de Filadelfia y el equipo de los Diamondbacks de Arizona, los D-backs. Ahora sí que ahí está el juego, ¿no? Sí, pues ahí está, 0-0. Y los Marineros de Seattle ya le están ganando 4-0 al equipo de los Red Sox, al equipo de Boston. Más tarde, pues los demás encuentros. Así que, pues bueno, vamos a ir a un corte comercial para cumplir con los espacios publicitarios. Y ahorita regresamos también para seguir platicando del béisbol, leer algunos mensajes porque tenemos bastantes mensajitos. Y pues seguir dándole lectura a los mensajes. Pues ahora sí que de la gente que está en sintonía de Locura Deportiva por Fiesta 94.5 FM. 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Así que vamos un corte y regresamos a nuestro programa Locura Deportiva.
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0: Vale, pues seguimos en nuestro programa de Locura Deportiva a través de Fiesta 94.5 FM. El día de hoy, miércoles 2 de septiembre, con toda la actitud, con toda la galleta, como debe ser siempre. Así que ánimo al cuadro. 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Ahorita haremos una de las rifas. Ahorita una vez aprovechar que ya hay bastantes mensajes, ahorita hacemos una y luego al final otra para cambiarle, para no siempre estarlas haciendo al final, porque hay gente que a veces me dice, oye, ¿quién se las ganó? ¿Quién se ganó la promoción? Tal y tal, porque pues ya me tuve que rezar al trabajo, etc. Pero bueno, vamos a leer algunos mensajitos que nos hace llegar la gente. Dice, el caso es hablar de tus aguilillas. ¿Cómo andas? Ya hablaste de la hormiga y del Atlante. Sí, pues dije que el Atlante, pues ya ves, los potros fueron los únicos en sacarle un empate a mis Águilas del América. Pero bueno, espero que sea el único que hoy ganemos. Hoy le ganemos a lo que viene siendo a los Rayados del Monterrey. Pero bueno, oiga, dice, buenas tardes, cito para presentar la cortesía de Carnicería El Roble, Armando Vargas. Saludos, Armando, ánimo. Dice, buenas tardes, cito para participar en las cortesías, Jesús Ortiz, se reporta Jesús Ortiz. A Perla Guadalupe también se reporta, ánimo. Ya está. Dice, buenas tardes, para participar en la cortesía de Carnicería El Roble, Isela también se reporta. Buenas tardes, cito para participar en la promoción de Carnicería El Roble, gracias. No me pone quién es, 639-154-9134. Pero bueno, ahorita vemos de quién se trata. Sí, hombre, está contestando un mensaje. Y y pues ahora sí que iba a tomar una foto y se me olvidó tomar primero una foto, hombre. Aquí la va a tomar así. El chiste es que vea la gente de que es Carnicería El Roble. Listo. Bueno, vamos a darle lectura a algunos mensajes. Dice, hijo, traigo un dolor en el hombro, pero de esos insoportables que necesito un buen masaje, pero canijo, y unas buenas vendas, a ver qué onda. Pero dice, buenas tardes, Cito, quiero participar en la cortesía de Carnicería El Roble, saludos y que sigan los éxitos. Ah, mi tremendo Coquis, hombre, saludotes, mi tremendo Coquis, el tremendo Jorge, mi Coquis, hombre, saludotes, mi Coquis, ánimo, te mando un fuerte abrazo. Dice, buenas tardes, quiero participar en la promoción de las chuletas de Carnicería El Roble, Socolicón, ánimo, listo, anotada. Dice, señor Tito, soy Javier Amparán, ayer no pude ir por los tacos del borrego, sorteado, pero bueno, pues hay que ir hoy, si puede. Javier Amparán, y pues anóteme la cortesía de Carnicería El Roble, pues ya está anotado. Dice, Tito, para preservar la cortesía de Carnicería El Roble, gracias, saludos, Abel Domínguez, listo, Abel, ánimo. Dice, buenas tardes, Tito, hoy es el juego de semifinales de la Leagues Cup. Dice, pienso que debe ganar el América a Rayados por el mejor momento que presentan. Saludos, Juan Durán, sí. Pues ese es el pronóstico, mi Juan Durán. Saludos, ya estás anotado también en la cortesía de Carnicería El Roble, ese es el pronóstico, pero tú sabes que también, pues ya cuando se llegan a esa instancia, las semifinales y las finales, pues ya, ya todo puede pasar, cambian las cosas, etc, etc, etc. Pero bueno, dice Tito, Alex, para participar en la cortesía de Carnicería del Roble, gracias, Nancy García Bustillos. Listo, Nancy, anotada. Dice, hola, ¿qué tal? Soy María de Jesús Ayala. El canijo, creo que se equivocaron. Hola, soy... ando aquí... Ah, ok, no se equivocaron. Ok. Ándele, bueno, pues aquí ya está anotada María Jesús Ayala, ya está anotada aquí en las cortesías. Pues ahorita hacemos la rifa. Y pues así que ojalá tenga suerte. Ánimo. Y a darle para adelante. Dice, buenas tardes, para anotarme para la rifa de la carne, Isabel García. Listo, Isabel, anotada. Dice, hola Tito, buenas tardes, me puedes anotar para la cortesía de Carnicería del Roble, porfa. Sandra, listo, Sandra, anotada. Dice, hola, me gustaría participar en la cortesía de las chuletas de Carnicería del Roble, Mario García. Listo, Mario, anotado. Dice, buenas tardes, quiero participar en la rifa de la cortesía de Carnicería del Roble, mi nombre es Andrea de la Rosa Ramírez. Listo, Andrea, anotada. Dice, buenas tardes Tito, queremos la carnita asada de Carnicería del Roble, por favor apúntanos. Listo, anotados. Dice, apúntenme para las chuletas de Carnicería del Roble, Edgar Luna. Ánimo, Edgar Luna, ánimo. Dice, buenas tardes Tito, para apuntarme a la promoción de las chuletas de Carnicería El Roble, a nombre de Saúl Castillo Olivas. Ánimo. Dice, hola, porfa, me puedes anotar en la promoción de Carnicería El Roble, María Concepción. Listo, me mandas también su teléfono, pero bueno, pues listo, aquí ya está anotada. Dice, buenas tardes Tito, me podrás apuntar para la promoción de Carnicería El Roble, gracias y saludos, Manuel Correa. Ánimo. Dice, sin duda el mejor programa de deportes, Locura Deportiva, ya que Tito no tienes empacho en decir las cosas como son, lo bueno y lo que hay que mejorar en lo que aplica a nuestro béisbol estatal y a nuestros algodoneros delicias. Le agradezco este mensaje. Mire, yo creo que este mensaje que me acaban de mandar, cuando me gusta que, cuando la gente piensa también así, o sea, que analiza, o sea, que ve que aquí no hay filtros, o sea, digo, yo respeto cada quien, ¿no? Cada quien puede opinar y decir lo que quiera y todo. A mí me molesta en lo personal que hablando, yo quiero pensar que este comentario es de nuestros algodoneros de delicias, pues a mí en lo personal siempre me ha gustado mucho apoyar el deporte, hacer mis equipos deportivos, hacer ligas deportivas. Hoy en día andamos incursionando pues en el pádel, imagínense, en el pádel, que es un deporte que pues nunca me imaginé que iba a jugar. Ahorita me gusta mucho el pádel, he decidido dejar a un lado el softball por lo pronto. Ahorita andamos en el pádel y en el básquetbol, por eso traigo mi hombro hecho garras, por andar por los tiros ahí en el básquetbol y pues los palazos que le pega uno ahí lo que más puede de fuerte. Pero pues ahí andamos ahorita, fíjense, ya está en el pádel, organizamos un torneo por equipos y es un torneo que es como si fuera pues en su momento es cuando empezó pues el béisbol, el básquetbol, aquí en las ligas, ¿no? En el softball y demás, y pues va creciendo los organizadores, la gente muy contenta. Claro, los dueños de equipos, sus capitanes, pues, también hacen sus detalles y quieren ganar y todo eso, ¿no? Y está bien. Pero en cuanto a nuestros algodoneros, fíjese, yo siempre he comentado, yo en lo personal, yo con el béisbol, Tito Nájera, pues no es algo que a mí me deje, me deje lo que viene siendo como, pues sí, económicamente, o sea, no me deja ningún dinero. ¿Por qué? Porque me gusta a mí en lo personal, digo, le soy sincero, no me gusta narrar los juegos. Si algún día se pudiera presentar la oportunidad de analizar, de comentar, de estar de analista, bien, que yo lo podría hacer, pero no es algo que a mí me guste, me apasione, no lo es. Y usted sabe que aquí en nuestro programa de Locura Deportiva, pues siempre tenemos sobre todo esa frase: haga usted lo que más le guste, haga usted lo que más le apasione, porque sin duda alguna va a ser feliz o va a ser más feliz. Entonces, cuando la vida, cuando Dios, cuando las cosas se acomodan y usted puede hacer algo que le guste y le apasione, pues qué padre. Hoy en día el pádel lo está disfrutando uno mucho, Pues ahí anda mi hermano también. Hemos jugado siempre, hemos sido muy deportistas, jugado fútbol, básquetbol, béisbol. Y pues ahorita andamos en el pádel, y nos gusta mucho. Entonces, pero pues estamos haciendo lo que nos gusta. Entonces, lo del béisbol es algo que no me, pues el narrar los juegos, estar ahí no me apasiona, no es algo como que me guste. Estar aquí detrás de un micrófono me gusta y me apasiona. Me gusta dar mis puntos de vista, mis comentarios, y siempre siendo muy objetivo. O sea, me mandaba también una persona, me mandó un mensaje y me puso nada más, me dijo, me gusta tu objetividad. O sea, entonces ya después le pregunté, ¿a qué te refieres con eso? Digo, porque yo toqué mis puntos de vista, y si usted escuchó ayer el programa, yo dije cosas a favor de jugadores, cosas en contra de jugadores, dije a favor de los managers, en contra de los managers, y de la directiva igual. Y lo que yo pensaba de la directiva, de que para mí lo más real es de que el 2027 no saliera la directiva. A lo mejor cuando se perdió en el 2025, que ya no se logra el hexacampeonato, que vaya a pedir 6 campeonatos seguidos al hilo, pues pregúntale a Dorados, que desde el 2015 no puede ganar un título, y pregúntale a los Indios de Ciudad Juárez, que desde el 2000 no ganaban un título, y ya está esta siguiente temporada ya no pudieron repetir. O sea, ser bicampeones, lo difícil, o sea, ganar un campeonato, ahora ser bicampeones, ahora ser pentacampeones, pues olvídese, ¿no? Entonces, me decía, me gusta mucho tu objetividad. Y es que creo que compañeros de los medios se enfrascan mucho y ponen a la gente en contra. Entonces, mis respetos para ellos, y qué bueno, cada quien hace y dice lo que quiera, ¿no? La libertad de expresión, adelante, pero creo yo que no hacen sinergia con la directiva. Y no está padre, porque yo sé que ahorita pues somos muchísimos, gente que estamos en el medio de pues en este caso las noticias deportivas, en medios deportivos habemos muchos, y le digo, a mí lo personal, no, yo no lucro con el béisbol, porque le digo, me ha tocado traerme a Alfonso Lanzagorta, que narró con narró en ESPN, narró en Fox Sports, hoy tiene su programa con Álvaro Morales, en YouTube, narra la Liga Mexicana de Béisbol, la Liga del Pacífico. O sea, vaya, el que lo disfrutó aquí escuchándolo narrar, o sea, narrar, ya su vida personal es su vida personal, pero el narrar, o sea, el decir, cañón, de estar viendo y escuchando el juego de los Yankees de Nueva York contra los Red Sox, y de estar escuchando el juego de los Diablos Rojos de México contra los Sultanes de Monterrey, lo estoy escuchando aquí, narrar el juego de los Algodoneros de Delicias contra los Mineros de Parral, o Algodoneros de Delicias contra Dorados de Chihuahua. O sea, estoy viendo y estoy escuchando a mi equipo de la tercera zona, a mis Algodoneros, y los estoy viendo y los estoy escuchando en la narración única de alguien como Alfonso Lanzagorta. Dices, pues, wow, ¿no? Entonces, el que lo disfrutó, el que aprovechó eso, qué bueno, qué padre por él, porque pues no pagó nada, simplemente, si pagó el YouTube Premium, pues qué padre, ¿no? Entonces, le digo, y este año lo hicimos con Vladimir Pozo, una persona que, pues obviamente, un cronista deportivo muy bueno, y que trabajó en Televisa Deportes. Imagínate, trabajar en Televisa, y no un año, dos años, no, o sea, trabajar pues bastantes años, más de 10 años en Televisa, narrar en Fox, narrar la Liga Mexicana de Béisbol, la Liga del Pacífico de Béisbol, narrar fútbol a los Pumas, a la América, a las Chivas, o sea, narrar juegos de fútbol también, y tenerlo aquí en Algodoneros narrando. Entonces dice uno, y creo, o sea, que en este caso, a mí me gusta hacer esas, ese tipo de cosas, a mí me encanta, y no es algo con lo que lucre. Pero imagínense, si yo lucrara con el béisbol, y todavía le tiro al equipo y esto y lo otro, pues no se me hace como que no, como que algo no me cuadra, no se me hace padre. O sea, no se me hace padre, y le digo, a mí, te voy a poner un ejemplo, en el box. podrá o no podrá gustarnos el Canelo Álvarez, pero también imagínense lo que le pasó con este David Faitelson, que Faitelson pues creo yo que pasa esa línea que hay entre una cosa es que no te guste y criticar a un boxeador de alto rendimiento, pues un boxeador como el Canelo Álvarez, criticarlo y demás, una cosa es eso, a otra pasarte ya la raya y pues, o sea, pues ya hasta ofender, ¿no? Entonces, el Canelo ahorita que tiene muchísimo poder, muchísimo, pues muchísima influencia, ¿no? Y como le digo, podrá gustarnos y no, o no podrá gustarnos. A mí en lo personal no me gusta, pues el estilo de pelea, de boxeo del Canelo Álvarez. Y pues él dijo, a ver, yo voy a pelear así, pero los medios de comunicación, yo aquí digo quién entra y quién no entra. Y aquí no entra tal persona. O sea, yo no voy a mi pelea en la que yo soy el, pues así que la estrella junto con el otro peleador, yo somos la estrella, y no lo dejaron entrar. Entonces digo, pues yo creo que no hay congruencia, o sea, entonces de repente sé que hay compañeros que pues se enfrascan demasiado pues, con la gente de la directiva, del patronato, del comité, y no creo yo que sea lo correcto, porque le digo, pues al final de cuentas se está lucrando, claro, es un trabajo, sé que es una buena, pues es un trabajo, o sea, es trabajo, pues es los fines de semana irse a Madera, a Casas Grandes, a Juárez, aquí en Delicias y esto y lo otro, es mucho tiempo, y le digo, no sé, será a mí que a lo mejor por los negocios que tenemos, nunca me ha llamado la atención también el narrarlo. Pero bueno, le digo, cada quien, pero sí, yo creo que no hay congruencia, porque si yo lucro, pues imagínese, si yo gano un peso por jugar básquetbol en la Liga Municipal aquí de Delicias, pues, ¿qué? O por jugar o por dirigir o por hacer una liga aquí en el básquetbol de Delicias, en la Liga Municipal, pues, ¿cómo me voy a ver yo tirándole ahí a ellos? O sea, pues no se me hace congruente, no se me hace bien, y al final de cuentas, pues perdemos todo, ¿no? Como le dije, en resumen, en este 2026 con nuestros algodoneros, con algodoneros, pues, ¿qué pasó? Pasó, pues, lo que tuvo que pasar, ¿no? Que lamentablemente, dice el dicho, ya lo habíamos comentado, divide y vencerás. Y pues eso fue. Medios de comunicación, compañeros de los medios de comunicación, pues obviamente nunca les parecían muchas cosas, y pues haciendo que la gente pues termine odiando, termine, pues no odiando, pero pues sí termine, no, que fuera Rafa González, porque pues para qué corren los Márquez, y luego esto, y luego que los Márquez, ¿por qué? Y lo que, o sea, y pues que los jugadores, que ya estuvo, que le den chance al otro, que ya se retiren porque ya están viejos, tienen 34 años, 35 años, y bueno, el MVP tenía 40, 41 años, o sea, 5, 6 años más que esa generación dorada, y fíjense, fue MVP. Pero bueno, muchas cosas, ¿no? El chiste era, pues, que estuvieran peleados también con los jugadores, con la directiva y esto. No el chiste, sino que, pues, eso provocan con comentarios de estar, pues, poniendo a la gente en contra de algodoneros. Y al final de cuentas, pues, los Márquez se fueron a Madera. En playoffs se fueron a Juárez. Pablo Cadena se fue a Dorados de Chihuahua. La changa Luisardo García se fue a los Rojos de Jiménez. Pues algunos jugadores también hubo cambios. Y total, todos nos dividimos y nadie ganó. Ninguno ganó. Ninguno se fue para Cuauhtémoc, donde iba a estar el próximo campeón. Entonces, pues todos nos dividimos y perdimos todos, lamentablemente, pero pues ni hablar, ¿qué le vamos a hacer? Así es esto, Le digo, pero bueno, ánimo, ánimo el cuadro. Por lo pronto vamos a ir a un corte comercial, Le recuerdo que los amigos de Carnicería El Roble, sí, Carnicería El Roble, tienen dos cortesías. 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Así que vamos un corte y regresamos a nuestro programa Locura Deportiva.
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regresamos a nuestro programa de locura deportiva a través de Fiesta 94.5 FM. Oiga, pues, Carnicería Roble nos tiene dos cortesías, cada cortesía 2 kilos de chuletas, pero de una vez vamos a entrarle a regalar la primer cortesía, porque ahorita se nos pasa el tiempo y andamos a gorro. Mi Charlie, ¿me podrás dar un número del 1 al 102, porfas? Porque ya no voy a alcanzar a leer los mensajes. Hay muchísimos mensajes y pues ya no voy a alcanzar a leerlos. 75. Ya está el 75. Vamos a ver quién resulta el ganador de lo que viene siendo Carnicería El Roble. Así que vamos a ver quién se lo va a llevar. Número 75. Vámonos más para abajo. El número 75. Bueno, 7-5, vámonos. Dice, muy buenas tardes, para participar en la rifa de hoy de Carnicería El Roble, porfas, gracias. No me manda su nombre, pero me sale, pues, ay, canijo, Macharigue. Pues bueno, 639-168-5911, es su teléfono, 639-168-5911, ganador o ganadora. Me sale una foto de dos mujeres, pues bueno, quiero pensar que es mujer, o mire, antes ya había mandado mensaje, sí, Rafael Valdés, entonces, pues parece ser Rafael Valdés, pero pues ahí está el teléfono, así que es el ganador o ganadora de lo que viene siendo Carnicería El Roble, la primera cortesía que tenemos del día de hoy, porque son dos, así que pues ya salió la primera cortesía, 2 kilos de chuletas de los amigos de Carnicería El Roble, así que pues felicidades, ahí está la primer ganador, la primera ganadora o el primer ganador de Carnicería El Roble. Ahora sí que con los dos, con lo que viene siendo los 2 kilos de chuletas, ¿eh? Así que pues bueno, felicidades al primer ganador. Ahorita hacemos la otra rifa, ya nos pasaron el 75, ahorita pues vamos a ver quién más se reporta todavía. Íbamos en 102, ya hay 108, fíjese, hay 108, y pues bueno, ahorita vamos a seguir mandando mensajitos, ¿no? Vamos a leer mensajitos de la gente que se está reportando. Dice, buenas tardes, mi Tito, para participar en la cortesía de Carnicería El Roble, Chava Álamos, el Chiva Delicias. Sáqueme de una duda, ayer miré el juego de los Dodgers, iban perdiendo 13 carreras por 4, creo. Iban perdiendo 13 a 4, creo. ¿Por qué hacen pucheros que hasta aquí que Hernández era pitcher? ¿Está permitido? Como que no está bien por su profesionalismo. Gracias y excelente día. Pucheros, no pitcher. Sí, sí, me imaginé que era pucheros. Ahí mi tremendo Chava Álamos, el tremendo Chiva de Delicias. Sí está permitido. Cuando ya el equipo tiró la toalla, o sea, que ya dice, ya perdí, ya gracias, ya no quiero utilizar más mi bullpen, no quiero gastarlo, son temporadas muy largas. Entonces ponen a pichar a uno de los jugadores de cuadro o de fielder que ha pichado, que a lo mejor en su juventud fue pitcher, y que pasa la bola, y es más que todo pasarla. A veces en los entrenamientos los mismos jugadores, dependiendo también, llegan a, hay jugadores que pasan la bola, que tienen pues por ahí el control, ¿no? Por así decirlo, que no desconocen el

0: estar arriba de la loma de los disparos. Es por eso que muchos equipos de las grandes ligas lo hacen. Lo del profesionalismo, sí, de acuerdo, a mí me parece algo muy malo. Preferiría yo que las grandes ligas, pues mejor pusieran knockout y ya el juego después de la quinta entrada, así como pues aquí, ¿no? Aquí en la Liga Estatal de Béisbol, pues el juego en grandes ligas, después de cinco entradas, si hay diferencia de 10 carreras o más, pues bueno, vámonos, knockout, a que tenga que estar lanzando un pitcher a 60 millas, 50 millas, o sea, que nada más la pase así, lo englobada, y pues no, no se pare, no se ve bien, pero pues bueno, al final de cuentas, pues ellos son las grandes ligas, los que dirigen, pero sí, lo personal no me gusta nada de eso, pero bueno, vamos a ver qué pasa. Pues eliminaron los mensajes, hombre, ni hablar, quién sabe qué. ¿Qué onda? Dice, hola, buenas tardes, cito para apuntarme a la promoción de las chuletas, el tremendo Sigfredo Holguín, listo, anotado, me dice Sigfredo, ánimo. Hola, buenas tardes, cito Yolanda Valles, anotada también Yolanda para las cortesías de Carnicería El Roble. Buenas tardes, mi tito, me anotas para la cortesía de Carnicería El Roble, saludos y ánimo al cuadro, el tremendo Alejandro se reporta también. Dice, buenas tardes, para participar en la promoción de Carnicería El Roble, Becky García, listo, Becky, anotada. Dice, hola, buenas tardes, para la promo de Carnicería El Roble, pues no me pone teléfono, pero 639-106-6111, listo, anotada. Anotada. Dice, buenas tardes, te envío mis datos para la promoción de Carnicería El Roble, Irma Pérez, listo, Irma, y mándenme las chuletas, el tremendo chava Álamo, no, pues yo qué más quisiera, mi chava, pues yo quisiera que me dieran las, hombre, también, que me sacaran las chuletas, hombre, que me tocara el premio a mí para las chuletas. Dice, me quiero ver la cortesía de Carnicería El Roble, Javier Fierro, saludos, ánimo. Dice, después de la quinta entrada de Super Knockout, aquí deben de ser 15 de diferencia y 10 después de la séptima. Yo sé que lo dijo rápido, por eso quedó un poco mal, ¿no? Pues esa, yo sé que también el softball así lo hacen, ese super knockout después de la quinta. De hecho, en el softball se juegan hasta 13 knockouts, el super knockout por más de 15 carreras y luego de más de 10 carreras en la quinta y después pues 7 carreras. Cada liga tiene sus reglas, pero creo yo que es para mí, creo yo que sería lo mejor en grandes ligas, o sea, con que sean 10 carreras después de la quinta entrada, o si usted le quiere poner el super knockout, pues va a ser la misma, porque si lo hacen en las grandes ligas, perdiendo el juego 13 carreras por 4 y meten a un pitcher que no es del, pues, de relevo, ¿verdad? Los que te va a tirar las 90 a 100 millas y te meten a un jugador de cuadro, pues la idea es eso, que no te, o sea, la idea es eso, para mí lo que me mandó el mensaje, la idea es esa, que no te pongan a lanzar a un pitcher que no es pitcher, o sea, un jugador de cuadro, o sea, pues ya pierde pues el profesionalismo para mí, y concuerdo con eso. Pero bueno, yo creo que pues mejor poner el knockout en la quinta entrada, y listo, pero que no anden poniendo jugadores de cuadro a lanzar. Dice, ¿sabe que si hay gerente deportivo en tercera zona? ¿Sabe que si hay gerente? Sí hay gerente deportivo en la directiva, sé que sí hay un gerente deportivo. Dice, un señor de Saucillo que andaba compitiendo por la jurisdicción contra el señor Nino Quintana, falta que esa persona lo inviten más a trabajar. No sé si se refiera, pero Beto Gómez, porque me dicen que un señor de Saucillo que anda compitiendo por la jurisdicción contra Nino Quintana, pues bueno, son de la misma, pues de los mismos, no, por así decirlo, pero sé que, pues digo, obviamente quiero pensar que cada quien tiene sus ideas. Pero sí lo que viene siendo, cuando se tomó la decisión que fuera Nino Quintana, pues Beto Gómez ahí andaba. A Beto Gómez le tocó hacer campeón al equipo de Vaqueros de Saucillo. No sé si usted recordará cuando se llevó Alonso Mendoza para allá y algunos, que fue el que le ganó a Cerveceros de Meoqui. De hecho, ahí en el pádel tiramos buen cotorreo porque pues ahí andamos en los equipos diferentes, pero sí es Beto Gómez, sí me ponen que sí es él. digo, de que está ahí, porque sí, pues es, tiene muy buena, pues tiene muy buena relación con Rafa González, pero pues bueno, vamos a ver qué pasa, vamos a ver qué dicen. Sobre todo, yo creo que ya deberían de darle. Tito, ya llegó el papá de las quinielas. No, hombre, no has ganado, Dice, me apuntas a la promoción. 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Ya la rifa, no, que te agarras como, bueno, pues ya hice una, miosu, ya hice una, hombre. Lo que te digo, hombre, no te tengo contento con nada, miosu, pero bueno, ánimo. Oiga, pues así está la cosa, yo creo que, ya, para empezar ya se están tardando, creo yo, con, ya deberíamos de tener, pues de hacer oficial. Y el año pasado se tardaron mucho en hacer oficial que seguían, para mí, que seguía Rafa González, que no iban a estar mal los Márquez. Para mí yo creo que ya se debería de llegar a un acuerdo, ya deberían de decir qué, para ponerse a trabajar y empezar a buscar, pues los cambios, las negociaciones, el picheo. Aquello, esto y lo otro, o sea, el ya empaparse y darle, porque le digo, sí, yo creo que hemos platicado y lo que hizo esta temporada el equipo de Manzaneros de Cuauhtémoc, pues lo hizo prácticamente todo bien. Estaba viendo una entrevista con la gente de Cuauhtémoc, donde estaba este señor Luis Pérez, que era pues el presidente, el jurisdiccional de Cuauhtémoc, el líder pues del proyecto de Manzanos de Cuauhtémoc de Pantalón Largo, y pues sí, obviamente comentaba que se trabajó para hacer esto, para lograr esto, y pues bueno, mucha gente así lo trabaja y lo trata de hacer y de lograr, pero no lo logra, o sea, a veces puedes hacer las cosas muy bonitas, puedes hacer todo como lo marca el librito, pero pues si a veces no haces las cosas extraordinarias, no tienes esa parte, pues es difícil, ¿no? También viendo la entrevista con el manager Carlos Orrantia, el manager campeón del equipo de Manzaneros de Cuauhtémoc, pues les pedía mucha actitud deportiva, ¿no? A sus jugadores. Una de ellas, pues muy clara, ¿no? Que lo vemos a veces muy seguido en el béisbol, ¿no? Que sale la rola, sale una rola y no corren. Entonces hubo algunas veces, yo supe que hubo llamados de atención a jugadores de Algodoneros por lo mismo, por no, hijo mi hombro, hombre, por no correr. Sé que hubo llamados de atención por no correr los jugadores, y me llamó la atención que bueno, pues uno de esas cosas que comentaba el manager Carlos Orrantia en la entrevista, pues era eso, ¿no? Que él les inculcó desde el principio pues mucho profesionalismo, o sea, el oye, si sale un batazo, hay que correr, y sí, precisamente comenta de un turno de Raudel Meraz que sale la rola y corre a la primera con el bat, pero corre, o sea, sale corriendo, o sea, corre con el bat, aunque ya esté dominado, pero él, la idea era correr, o sea, correr por cualquier cosa, pues no sé, ¿no? Cualquier situación que pueda pasar, un tiro malo, etcétera, puede pasar y es donde hay problemas. Pero bueno, dice, al nuevo jurisdiccional que nombraron Faraones, sube fotos que anda en Sonora y Sinaloa escauteando. Sí, he visto. También salió una nota, ¿no?, donde se deslindaban de los adeudos de la administración pasada. Pues yo creo que por ahí ya tendrá algunas. Digo, si es cierta esa nota, pues ahí Faraones, ahí la gente de Casas Grandes, pues tendrá ya obviamente ya tiene unas bajas. Porque yo estoy seguro que si esa nota es cierta, pues obviamente a Gonzalo Sañudo no le quedaron debiendo nada. Entonces, a Muñoz, a lo mejor, por poner el ejemplo de Muñoz o este Zamudio, pues tampoco no les quedaron debiendo nada. Son de los que van a estar ahí, a Paul Rubio, no sé, a esos jugadores que se notaron mucho en esta temporada, sobre todo en los playoffs contra Algodoneros, pues claro que este señor nuevo jurisdiccional de Faraones, pues claro que si ellos se deslindan del adeudo de la temporada pasada con Faraones, pues van a decir, sí, nomás que aquí a estos sí les pagamos, aunque tengan adeudo con la administración pasada, y los demás pues ni modo, pero pues ya a buscar un cambio, porque no creo que le parezca muy bien a uno de esos que le mencioné, de los mejores jugadores que tuvo Faraones la temporada pasada, y que tengan adeudo y que empiecen a trabajar con ellos, pues, o sea, digo, si hay interés habrá negociación. Pero bueno, qué bien que anden Sonora y Sinaloa escauteando. Aquí le digo, creo yo que sí hay que traer uno o dos jugadores, sobre todo pensando en los que ya cumplieron su ciclo, y ver qué pasa, ¿no? Ver qué pasa, porque pues sí creo yo que, le digo, sí ya se cumplieron ciclos, y sobre todo pues ver ahí algunos cambios. Yo creo que con Juárez puede haber cambios por el hecho de que pues les fue mal esa temporada. Creo que por ahí puede haber cambios con gente de Parral. Hubo gente interesante en Parral que batió bien. Con los mismos mazorqueros de Camargo, a Diego Mercado, el shortstop de los mazorqueos de Camargo, es un buen shortstop, y sobre todo con mucho bateo también, no lo descarte. Pudiera haber un cambio ahí con mazorqueos de Camargo, con Diego Mercado, con Indios de Ciudad Juárez. Digo, yo sé que es muy problemático y que empieza la siguiente temporada castigado Eudor García, pero podría ser ese Eudor García o un Yair Gurrola. Pudieran también, Yair Gurrola, que no jugó la temporada pasada, no jugó la temporada pasada Yair Gurrola, entonces por ahí pudiera, oye, pues Yair Gurrola no quiere ya jugar con Juárez, quiere venir con nosotros. Si no juega esta temporada, pues ya lo pierdes, porque ya no jugó dos años. Ahí le puedes mover, pero creo yo que por ahí con Juárez pudiera hacer ahí esa parte. Bueno, eso, pues tú qué sabes, ¿estás casado con él o cómo? O sea, no, pues también necesitas ver qué onda, porque hay uno que otro que ya se parece que ya le van a dar las gracias aquí en la tercera zona. Se me hace. Pues sí, picheo se necesita, pero imagínate, de picheo, pues así como andaba Frutos, allá en Manzaneros de Cuauhtémoc, de Camargo con Cuauhtémoc, pues así hay que buscar. Lo de Casas Grandes es difícil que van a soltar algo. O sea, de lo mejor así de lo que tienen, así que este Muñoz, que este el otro, no creo que vaya a haber mucho que soltar. Pero bueno, eso tendríamos que hacer una lista para ver quién es No, sí se tocan, sí se van a tocar. O sea, yo creo que sí van a, y lo sé que sí van a ponerlos en la mesa. Sí los van a poner en la mesa para un cambio posible. Sé que sí, pero pues primero, si no está confirmado al 100% pues el patronato, la directiva, pues también cómo se pueden empezar a mover, cómo pueden empezar a trabajar. Habrá que ver qué situaciones pasan, qué va a seguir, pero bueno, pues así está la situación. Oigan, pues vámonos a la última, a la última cortesía de nuestros amigos de Carnicería El Roble. Mi tremendo Charlie, ¿me podrás dar otro numerito del 1 al 117, porfa, mi Charlie?
1: 96.
0: Bueno, aquí con el número 96, es el ganador o ganadora de lo que viene siendo Carnicería El Roble. Así que el número 96, vamos a ver qué total. Dice 96. ¿Quién anda echando? No. Para atrás y para atrás. Dice, buenas tardes, quisiera participar en la cortesía de Carnicería El Roble, por favor, Alexa Fierro. Pues bueno, Alexa Fierro, acabas de ganarte lo que viene siendo 2 kilos de chuletas de nuestros amigos de Carnicería El Roble. Así que, pues felicidades, felicidades a los dos ganadores. Aquí está Alexa Fierro, también ganadora de Carnicería El Roble. Así que, pues bueno, felicidades a los ganadores, pues los que no ganamos, pues ni hablar, hombre, ¿qué le vamos a hacer? Pero bueno, oigan, pues agradecerle a la gente que estuvo en sintonía de Locura Deportiva por Fiesta 94.5 FM. Muchísimas gracias, nos vemos el día mañana. Los dejamos con los amigos de Carlita y la Rana en Hazlo Sonar. Creo que la Rana anda de vacaciones, ¿verdad? Anda de vacaciones la Rana, pues bueno. Oye, pues, ¿cómo agarran vacaciones? A mí no nos toca nada, Chihuahua, pero bueno, ya nos tocará. Oigan, pues nos vemos, muchísimas gracias. Como siempre, le recuerdo aquí en Locura Deportiva, haga usted lo que más le gusta, haga usted lo que más le apasione, porque sin duda alguna va a ser feliz o va a ser más feliz. Así que haga lo que más le guste, haga lo que más le apasione, sea feliz y siga en sintonía de Fiesta 94.5 FM.

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días, es miércoles 2 de septiembre. Yo espero que todos anden requete bien, como que ahorita se nos quiso nublar el día, pero al final de siempre no, dijo, por acá en el pastel, ¿qué creen? Hasta el viernes a lo mejor, y si eso, y si se portan bien, vámonos. Oigan, pues ya llegamos, locutores y locutoras, iniciamos Hazlo Sonar. Yo soy Carla y a Vicenzo es un placer estarte acompañando a esta hora. Provechito por ahí, si andas apenas en la hora de la comidita, ¿cómo anda, raza? ¡Repórtese! Ya sabe que desde ya tenemos las peticiones para que tú seas el locutor, para que tú presentes tu rolita. Ya sabes que las dobleteadas también salen con llamadita, con el mensajito a través de la vía del WhatsApp, para que te reportes también por ahí, 639-159-7600. Hoy, ¿como de qué tenemos ganas? De algo así como que medio oldie, como que algo un poquito más bailador. De hecho, vamos a iniciar con una petición que por ahí se quedó en la mañana. En el tiro de rolas, hay un saludo para Alejandrito de la paquetería, porque, ¡ay, no! Al final no ganó esta canción, pero yo dije que la íbamos a poner. Tenemos algunas cancioncitas por ahí, unas dedicaciones que también se nos quedaron pendientes. ¡No, hombre, deudora! Salimos ayer. Pero viene nada más por acá. Vamos a iniciar con este tema, porque en la mañana me lo habían encargado. Saludos para los chicos trabajadores. Y tenemos a Antonio Aguilar para iniciar en esta tercita de Hazlo Sonar. ¡Vámonos con Puño de Tierra! Porque estás aquí en Fiesta 94.5.

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escuchar Aarón y su grupo Ilusión, Todo Me Gusta de Ti. Estás en Hazlo Sonar, así que repórtete. Ya sabes que puedes enviar tu canción por ahí presentándola a través del WhatsApp 69-159-7600. Vámonos con una dedicatoria. Y esta va de parte de la vecina, que anda muy contenta. Pero mira nada más esta. Ya empezamos con las tiraderas. Óigame, ¿no? Que no se pierda la buena costumbre. Va dedicada especialmente para José Holguín. Algo de Aida Cuevas. Te vas a quedar con las ganas. ¡Checa!

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6: Hello. Para las vecinas, Daniela y Berenice.

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Y continuamos en Hazlo Sonar. Vámonos con algo. Miren, nada más viene el tremendísimo de Julioncito Álvarez por acá. Te hubiera sido antes, porque estás en Hazlo Sonar de Fiesta 94.5.

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0: tenemos chismecito, gente. Y es que fíjense que hace una semana estuvo cumpliendo por ahí 10 años ya desde que partió el Divo de Juárez. Y antes de esto, pues hubo bastantes homenajes. De hecho, se llegó a hablar de que allá en la Ciudad de México podrían estar abriendo un museo dedicado completamente para él. Pero también su hijo salió a dar declaraciones, Jean, diciendo que pues van a venir nuevos temas y también van a venir nuevas colaboraciones, que ha estado pensando con algunos artistas con los que podría ser interpretado, y por ahí figuraba nada más y nada menos que el mismísimo Bad Bunny. ¿Usted se imagina nada más si eso hacen? Pues es que resulta, resalta y acontece que Jean, el hijo de el Divo de Juárez, dice que pues necesita como que una voz fresca, algo del nuevo material que va a salir inédito de Juan Gabriel. Le gustaría que esté interpretado por el puertorriqueño Bad Bunny. Muchos dicen, no, por favor, que no se le ocurra, por favor, que no. Pero otros dicen, pues saben que a mí no me gusta Juanga, pero sí me gusta Bad Bunny. Y yo digo, ¿cómo, cómo? Pero algo más o menos así se escucharía en dado caso que Bad Bunny diga que sí.
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0: Que ya llegó a decir en hasta el momento. Es que yo siento que Bad Bunny no lo sé. O sea, yo siento que a lo mejor, tipo, sí ubica a Juan Gabriel, por supuesto. Ya ha dicho en algunas declaraciones que sí le gusta y sí le gustaría, de hecho, interpretarlo. Que su canción favorita es Hasta que te conocí, pero yo siento que como que no se lo merece. Yo sé que más que nada estaría como que rogándole ahí, poniendo más términos de que sí te la voy a interpretar, pero dame tanto dinero. O no sé, no sé, ¿tú qué piensas? ¿Te gustaría que sacaran estas canciones de Juan Gabriel con Bad Bunny? Digo, porque no sabemos si va a ser un remake como tal, que yo creo que sí va a ser un cover, a lo que estaría dispuesto la familia de Juan Gabriel entregarle este material inédito a Bad Bunny, o que sean nuevas. ¿Ustedes qué opinan acerca de esto? Ya sabes que te puedes comunicar, teléfono en cabina disponible 639-474-5945. Estamos en Hazlo Sonar y viene por acá algo de la banda MS. Esto es El Color de Tus Ojos.

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5: Señorita, muy buenas tardes. Vamos haciendo sonar un bolerito de esos de oro de los invasores de Nuevo León. Se llama La Vieja Banca. Hazlo Sonar.

los Invasores de Nuevo León, La Vieja Banca. Ya sabes que puedes solicitar tu canción que te ponemos en esta tardecita de mi miércoles. Y vamos a checar, ya que andamos hablando, ahora sí que se nos anda que nublando el cielo y que no sé qué más. A ver si es cierto, a ver si es cierto que esta tardecita ya nos cumplen por fin. Vámonos con la temperatura de Delicia City en estos instantes. Oigan, pues 33 grados centígrados con la máxima que ya pasamos, superamos 35 grados centígrados hoy. Sí hay probabilidades de lluvia para eso de las 5 de la tarde, aunque es el 10%, que está un poquito bajito. Y tenemos por aquí, dice, viento hasta 15 kilómetros por hora. Se nos empieza a nublar esta tardecita, rico y a gusto. Mañana jueves, oiga, también hay probabilidades del 45%. Puede ser que sí nos amanezca bien nubladito, como debe ser. Y ay, qué agusticidad cuando es jueves, viernes y está nublado. Menos sábado y domingo, porque por ahí a lo mejor tenemos pachanga y es así de que no tenemos salón, tenemos ahí que el jardincito y demás. Seguimos con más, mi gente bonita. Vámonos con algo movidito. Y es que viene por acá Avi Quintanilla y los Cumbia Kings. Nos vamos con este tema titulado Fuiste Mala, porque estás en Hazlo Sonar.

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minutitos. Por acá se reportan desde la terraza. Dice, por acá está lloviendo para la terraza. Adjuntan una imagen acá como de unos establos. Se ve muy nubladito, ¿eh? Mándanos lluvia para acá también, por favor. La necesitamos. Pues sí, como les decía, ahorita a las 5 de la tarde sí hay probabilidades de lluvia en algunas partes. Por ahí reporten. Ojalá que sea acá, pero lluvia de esas sí que nos dan ganas de poner las peligrosas. 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Ecolavandería de Mioqui. ¡Vámonos con Rolita! Por acá tenemos algo de los Cadetes de Linares. Nos vamos con Prenda Querida. ¿Te acuerdas cuando eras acá adolescente y tenías como que tu par de ropa favorita? Es que yo no sé por qué como que a esas edades nos pega tener algo que nos gusta mucho y como que no la queremos quitar toda la semana. Aunque bueno, esta canción es un poquito más de migajerismo, pero me acordé de eso, que yo tenía así como que una blusa rayadita. Que no, hombre, no, yo creo que ya parecía caricatura. ¡Vámonos con esto porque estás en Asbos!

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1: Iniciamos la temporada, mi gente, que pasan cosas que a uno nos sorprendería. Todo depende de septiembre, octubre, noviembre y diciembre para terminar. O juntos, separados, divorciados. ¿Cómo? ¿Cómo? ¿Por qué hay tanto cambio, tanto giro en estos meses, de veras? O sea, te estaba viendo ahorita y ya lo habíamos platicado que hay un efecto como que en estos meses no sé qué pasa, pero pasan muchas cosas, desarrollo de personaje, o que el carro le pasó algo, o que el teléfono le pasó algo, o que regresa alguien a tu vida, el típico clásico de, oye, ¿qué crees? Te extrañé, siempre sí que hay que regresar. ¡No, mi gente, no lo haga! ¡Vámonos con algo del mimoso! Ya sabes que puedes solicitar la rolita que tú quieras en Hazlo Sonar. Tú eres el locutor. Dobleteadas salen por el WhatsApp 639-159-7600 y súbele porque estás en Fiesta 94.5.

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Tenemos una petición y esta tardecita. ¡Ah! ¡Que no, espérate! ¡Que el lobo se me escapa! Se va hasta Colorado. Ahí para Luis, que anda en sintonía. Mi Luis, saludos para ti, que nos está solicitando acá tema. Ya sabes que puedes reportarte teléfono de cabina disponible. 639-474-5945 y al WhatsApp, donde puedes mandar tu audio como tú eres el locutor. Ahí presentas tu rolita, 639-159-7600. Y vámonos con algo de los Tigres del Norte. Este es el emigrante. ¿A poco sí, muy emigrante? Ay, Luis, saluditos para ti y para tu hija también, allá hasta Colorado. Vámonos, súbele porque estás en Nazlo.

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4: Lo que nos separa de las 6 de la tarde. Saluditos especiales ahí para Omar, que está reportándose por la vía de los mensajitos de WhatsApp. Vámonos con algo solicitado por ti, Omar, y es Joan Sebastián con Bule de Agua Fresca.

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1: Fiesta 94.5 FM y sus locutores carismáticos la hacen sonar. Vamos a poner dos rolitas del señor Joan Sebastián. La primera sería Así te quiero y la segunda Y las mariposas.

va dedicada para todas las chicas guapas que trabajan en la panadería, mis compañeras, y un saludito para la sexy. Hágala sonar y pues píquele, ¿no?

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¡Qué linda es Lupe! Oigan, bueno, pues ya a las 5 de la tarde con 55 minutos. 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Amigos, yo les deseo lo mejor en esta tardecita de mi miércoles. Por acá, la bandida hoy, alias Betty Mimbela, no nos va a poder acompañar en esta tardecita con las consagradas. Por ahí tiene algunos asuntos pendientes, pero con el favor de Dios, mañana en la morning, ahí se va a estar escuchando con el son de fiesta. Yo también a las 9 de la mañana, ya sabes que estamos en Despertando con Fiesta aquí a través del 94.5. Les deseo lo mejor en esta tardecita. Pues ahí vamos a ver cómo van cayendo las lluvias. Entonces nos dijeron por ahí, se habían reportado en las terrazas que ya estaba lloviendo para allá. Y bueno, seguimos con la probabilidad de lluvias. Sí, aunque ha desaparecido ya, era para las 5 de la tarde y nada más en algunas zonas 33 grados centígrados. Para mañana jueves espero una máxima de 35 grados centígrados con mínima de 22, subiendo, aumentando más la probabilidad de lluvia a un 50%. Así que ya lo sabes, mañana ojalá que, y esperemos que sí nos amanezca así nubladito rico. Yo te deseo lo mejor, me despido con algo a cargo de Grupo Firme. Esto es Vuelve y aquí los dejo, mis chicos, porque esto no es un adiós, es un hasta mañana.

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